0: Son las 6:02 p.m. en el tiempo del centro de la República Mexicana y me da mucho gusto saludarle a través de esta frecuencia, la del 107.9, el 1310 de amplitud modulada, el 1030 de amplitud modulada, 90.1 de frecuencia modulada y el 93.5 de frecuencia modulada. Todas estas frecuencias unidas para compartirle a usted la información a través de Así las Cosas Querétaro en su edición vespertina. La información actualizada de este día se la tengo completita desde estos momentos ya hasta las 8 de la noche, tiempo suficiente para dejarle a usted bien informado, bien informada. Le acompañamos Cristian García en controles y producción y Claudia Ivonne Hernández Torres de este lado del micrófono. Vamos arrancando rápidamente con un resumen de lo que estaremos compartiendo en esta edición. Confirma la Secretaría de Salud 2 casos de golpe de calor y una defunción asociadas a las altas temperaturas en la entidad.
1: Tenemos los 2 casos que se hicieron ya de conocimiento en el boletín, uno en Huimilpan, el otro de Jalpan, que lamentablemente fue un fallecimiento.
0: Reconoce el secretario de Desarrollo Sustentable que todavía no cuentan con la firma del gobernador para que el decreto de área natural protegida del Parque Los Alcanfores sea un acto oficial.
2: O sea, finalmente, este ejercicio de participación ciudadana que fue público, que fue difundido, que cumplió no solo la normativa, sino lo que buscábamos con la participación de ciudadanos, pues se cumplió y está proyectado. Y ahí, como hemos comentado, trabajaremos para hacer el programa de desarrollo del área natural protegida.
0: La Universidad Autónoma de Querétaro ha realizado el cambio de nombre en documentación oficial a por lo menos 42 estudiantes y a una persona administrativa.
3: Tenemos ya el reporte de que se ha realizado un cambio de nombre a una persona administrativa y a 42 estudiantes de 2023 a la fecha. Entonces, en ese sentido, bueno, siempre hay un acompañamiento para las personas que quieren...
4: Es su documentación estudiantil.
3: Exacto, exacto.
0: Reportan la muerte de una persona dentro del juzgado cívico de San Juan del Río. El presidente municipal, Roberto Cabrera, dice que ya se investiga.
5: Justo me comunicaron de hechos que están siendo procesados ya, en investigación correspondiente, pues se abre una carpeta. Y pues no puedo dar más detalles porque no los tengo y además es muy importante que se reserven para la investigación. ¿Qué hace la autoridad?

0: echarle de todos modos ganitas para que este fin de semana pues se rinda en todos los sentidos, no solamente en el sentido económico. Y yo le agradezco de verdad que permanezca con nosotros en este espacio informativo, y vamos arrancando con los detalles de la información que se ha generado en el transcurso del día. Y el día de hoy, uno de los temas que más se colocaron en la agenda mediática tienen que ver con el tema de la infraestructura eléctrica. Todavía hay un rezago importante en la infraestructura de distribución y transmisión de energía eléctrica en el estado de Querétaro, y esto viene muy a colación luego de la cantidad de apagones que ha habido en la zona metropolitana, no solamente en el Marqués, a propósito de las obras Tren México-Querétaro. También ha habido apagones en Corregidora, ha habido apagones en la zona metropolitana, particularmente en la zona de Querétaro, en la zona centro de Querétaro, en Constituyentes. Apenas hace dos días vimos pues un reporte de la Secretaría de Movilidad que alertaba sobre un corte de energía eléctrica que había inhabilitado los semáforos de varios cruceros. La situación es grave, la situación es delicada. Sin embargo, pues la Agencia de Energía en el estado de Querétaro reconoce que la demanda ha crecido tanto y que esto genera fallas en el circuito y en la distribución de energía eléctrica. Y lo que dice el titular de la Agencia de Energía es que pues necesitan aumentar por lo menos un 30% la capacidad de distribución, y eso es solamente responsabilidad de la Comisión Federal de Electricidad. Vamos a escuchar las declaraciones del titular de la Agencia de Movilidad, perdóneme, de Energía, y regresamos para platicar algunos temas que me parece no podemos perder de vista, porque esta es una problemática que viene arrastrando el gobierno estatal desde hace pues ya casi 6 años. Le platico después de escuchar la nota de qué se trata.
1: El rezago en la infraestructura de distribución y transmisión es lo que afecta la estabilidad del sistema eléctrico en Querétaro, consideró Mauricio Reyes Caracheo, director de la Agencia de Energía del Estado de Querétaro, al señalar que la red actual opera bajo una demanda constante que genera fallas ante eventualidades climáticas o percances viales. Por lo anterior, dijo, es necesario un aumento del 30% en la capacidad instalada para estabilizar el suministro en la región. Explicó que el origen de los apagones que afectan a la población no se debe a una insuficiencia de la energía disponible, sino a la capacidad de las líneas y subestaciones para conducir el flujo. Querétaro registra actualmente un consumo de 1.400 megavatios, una demanda que el Estado puede cubrir, pero que presenta complicaciones debido a que los canales de distribución física alcanzaron su límite operativo desde hace 2 años.
2: Por lo menos en eso. O sea, hay que crecer en un 30% mínimo para tener estabilidad.
3: ¿Y el nivel de inversión que han tenido, cuánto tiempo podría llevar ese incremento más o menos?
2: Hace días la directora, la escuché en una entrevista que le hicieron, y tiene mucha atención en Querétaro, está designando recursos, sí dijo la cantidad para Querétaro en el área de transmisión y distribución, pero no vemos todavía las obras, no vemos los proyectos. No te voy a decir que no existan, nosotros no tenemos acceso a ellos, pero sí veo una gran preocupación a nivel nacional por Querétaro principalmente.
4: Oiga, señor, ¿en qué?
1: Esta situación provoca que ante el incremento en las temperaturas y la temporada de lluvias, el consumo se eleve hasta un 30%, lo que genera sobrecargas en las líneas de tensión y en los transformadores. Reyes Caracheo afirmó que hoy una mesa de trabajo y coordinación entre el gobernador del estado y el personal de la Comisión Federal de Electricidad, pero la CFE ejecuta trabajos de ampliación en subestaciones como la del Cerro del Tambor y la salida a Celaya Libre. El funcionario enfatizó que la estabilización requiere tiempo debido al estado de las inversiones de años anteriores.
0: Fue en julio del 2023 cuando el gobierno del estado de Querétaro, el gobierno estatal, solicitó un empréstito, una deuda de

0: 3,300 millones de pesos. El dictamen fue aprobado en aquellos entonces por la Comisión de Planeación y Presupuesto que encabezaba en aquellos entonces Luis Gerardo Ángeles Herrera, que hoy, por cierto, sigue siendo diputado, un diputado del Partido Acción Nacional. Y pues esta Comisión de Planeación y Presupuesto aprobó este dictamen que autoriza en aquellos entonces al gobierno de Mauricio Curi endeudar a, bueno, pues asumir una deuda de 3.300 millones de pesos. ¿Para qué se iba a utilizar esa deuda? Bueno, pues inicialmente se iba a utilizar para empujar un proyecto energético. La Comisión Federal de Electricidad, decían en aquellos entonces, pues no estaba actuando como el gobierno estatal y como el, pues los gobiernos municipales necesitaban para resolver esta crisis de energía eléctrica en el estado de Querétaro. Inicialmente se buscaba empujar un proyecto energético en el estado. Principalmente estos 3.300 millones de pesos serían orientados a proyectos de energía y algunos millones para movilidad y obras sociales. También en aquellos entonces comenzó con mayor fuerza el proyecto de Crobús, que hoy hay que reconocer se ha consolidado en algunos sectores, en algunas áreas y en algunas zonas. Sin embargo, pues todavía falta mucho trabajo que hacer en materia de movilidad, pero digamos que medianamente han resuelto al menos en aquellas zonas en donde hay ejes troncales. Pero, ojo, estos 3.300 millones de pesos se solicitaron para tratar de resolver el proyecto energético de la entidad. Sin embargo, la Comisión Federal de Electricidad dijo que eso no era posible, que ese tipo de proyectos le pertenecían o era la responsabilidad del gobierno federal empujarlos, por lo que esos 3.300 millones de pesos se fueron para otros lados, menos para el proyecto energético. Y hablando de luz, la Comisión Federal de Electricidad, según el presidente municipal de Querétaro, Felipe Fernando Macías Olvera, debe de actuar prontamente para evitar apagones. Solicito que se pongan a chambear, al recordar que las afectaciones son competencia de la Federación. Y es que, como ya le decía, ha habido muchos apagones en la zona centro de Querétaro, en Corregidora y en el municipio del Marqués. Dice que el gobierno municipal está acompañando ya las exigencias de la ciudadanía, que ha tenido apagones durante varias semanas y que también ha afectado a los semáforos, como ya le decía, de algunas zonas. Apenas hace dos días vimos afectaciones severas en varios cruceros de la zona metropolitana y de la zona centro de Querétaro. Dijo también que el gobierno municipal está preparado para acompañar los trabajos o colaborar en la forma en que las autoridades federales lo soliciten a fin de coadyuvar con la solución de la problemática. Esto fue lo que dijo el presidente municipal.
1: El tema de los apagones es algo que estamos dando seguimiento y exigiendo también a la Comisión Federal de Electricidad que haga su trabajo. Estamos ahí sobre ellos, acompañando la inquietud de la gente. Es responsabilidad federal, tienen que chambear en lo que les toca y estamos dando exigencia muy puntual y también al mismo tiempo ofreciendo.
0: Bueno, pues dice que están ofreciendo acompañamiento, pues lo mucho que puede hacer el municipio, pues es decir, sí, los acompañamos, qué chido, síganse manifestando, pero el municipio poco puede hacer, poco o casi nada, si no es que nada puede hacer respecto de los apagones que responden, según la autoridad estatal, pues a un tema de demanda que es exagerada en estos momentos para la infraestructura que tenía Querétaro pensada, Querétaro para un Querétaro que era de menos de 1 millón de habitantes. Hoy somos casi 2. Así que, pues bueno, evidentemente el destino, el futuro, dicen, el futuro ya nos alcanzó. Vámonos al corte, son las 6:26 y regreso con más información en este espacio. No le cambie, no se vaya. 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
6: La Copa del Mundo también estará presente en los fraudes cibernéticos. Y por eso debes estar atento para evitar que te goleen con tentadoras propuestas relacionadas con el evento deportivo, que no son más que un gancho que la delincuencia utiliza para cometer una falta de tarjeta roja a tu patrimonio. Y para reforzar tu línea de defensa, aplica en el campo las siguientes jugadas de pizarrón. Número 1. Desconfía de cualquier promoción, oferta o premio que involucre boletos para los partidos o actividades relacionadas. Esto es totalmente falso. Número 2. No proporciones ni compartas ningún tipo de información personal en ligas que recibas supuestamente de la FIFA y mucho menos realices transferencias. Número 3. No ejecutes ninguna liga que recibas o instales aplicaciones desconocidas o bien relacionadas con la Copa, donde te ofrezcan como premio entradas a los partidos. Y recuerda, las finanzas nos harán libres.
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0: Continuamos.
1: Son las 6 de la tarde con 33 minutos y en la línea telefónica, como todos los viernes, nuestro querido Jorge Galindo y la firma invisible. ¿Cómo estás, mi querido Jorge? Muy buena tarde.
2: Hola, Claudia. Excelente tarde. Muy contento de saludarte en esta tarde muy calurosa. Y como tú lo mencionas, imagínate, calor y fallas de electricidad. Bueno, no es una buena combinación.
1: Efectivamente, pero bueno, pues dicen que la Comisión Federal de Electricidad está bien y que está haciendo bien las cosas y que pues bueno, pues nomás hay que tener paciencia, dicen.
2: Así es, paciencia, y recuerda, como lo dijeron, hay que consumir menos electricidad para pagar menos en el recibo.
1: Oye, paciencia, menos electricidad y pues bueno, un abanico no caería nada mal, ¿no?
2: Pues así un par de abanicos, Claudia, pero bueno, tenemos viernes de quincena, aunque esperemos que les dure mucho, como se los comentabas a tus escuchas, esperemos que les dure, que no se vaya así de rápido.
1: Exacto, exacto. ¿Y de qué vamos a platicar, Jorge? A ver, cuéntame, ¿qué nos traes el día de hoy?
2: Mira, Claudia, hoy tenemos tres casos interesantísimos en la firma invisible. Primero, la fotografía del ingeniero Slim en una conferencia que da el 26 de mayo. La segunda imagen muy poderosa que tenemos es la de la presidenta Sheinbaum. ¿Con quién? Con los representantes de la Unión Europea tendiendo puentes. Y la tercera, quizá con la que cerramos, es la imagen de un alcalde en Oaxaca que a punta de pistola quiere correr a los maestros.
1: Y todas ellas son fotografías que fueron nota nacional.
2: Así es, nota nacional y en muchos medios internacionales que también lo replicaron, Claudia. Pero bueno, si te parece, entramos con la primera, con el ingeniero Slim, que cuando el ingeniero Slim habla, es nota. Y sí, el ingeniero Slim en su conferencia, el hombre más rico de México de 86 años, hablando frente a los micrófonos, dice tres cosas importantes. Uno, va a invertir. Esta semana dijo que va a invertir cerca de 5,000 millones de dólares en México. Pero dice también que le preocupa la deuda de Pemex. Y dice que México tiene potencial para crecer más. Mientras elogiaba el potencial de México, le da un guiño a la presidenta y comenta en voz baja, que aquí es donde están las notas, las firmas invisibles, pues que Telmex no ha recibido la autorización para operar televisión de paga, y él deja entrever que es una promesa que le hizo el expresidente López Obrador y que no se ha cumplido, porque la autorización todavía no llega. Le dijeron que iba a llegar, no cuándo, pero el hecho es que aún no llega. Y de estas declaraciones, en donde hacemos un énfasis, donde hacemos la observación a la firma invisible, es que el ingeniero Slim deja ver que hubiera sido muy bueno, ojo Claudia, que hubiera sido muy bueno que se construyera el nuevo aeropuerto internacional de la Ciudad de México, este que está ahí en Texcoco. Reconoció el ingeniero que pues sus empresas tenían algo que ver ahí, pero bueno, pues que esto hubiera sido bueno, la construcción del nuevo aeropuerto internacional de la Ciudad de México, pues que no se llevó a cabo por una decisión democrática que el pueblo pues decidió que no se hiciera. Aquí el ingeniero Slim está haciendo una carambola de tres bandas en una conferencia. Primero, que hace legitima al gobierno de la presidenta Sheinbaum cuando más lo necesita. ¿Y ahora en dónde? En términos económicos, cuando estas calificadoras internacionales están degradando la calificación de México. Es decir, están advirtiendo, cuidado con el gobierno mexicano, ya no es tan viable prestarle dinero a las tasas de interés que antes tenían, entonces hay que tener cuidado. Segundo, le cobra deudas pendientes al obradorismo, en voz baja y sin confrontación directa. Aún no me llega la autorización de mi televisora de paga. Y la tercera, se convierte, se posiciona como un inversor patriota. Claudia, 5,000 millones de dólares no es cualquier cosa. Y él dice, va con él va a invertir de estos 5,000 casi 2,000 millones de dólares en la perforación de 32 pozos allá en el campo de Ixachi. Ixachi, ¿dónde está? Allá en Veracruz, por Tierra Blanca, donde se han calculado reservas bastante interesantes de petróleo. Y aquí la pregunta que hacemos en la firma invisible es, bueno, ¿quién ayuda a quién en estas dos fotografías? ¿Slim rescatando al gobierno con sus declaraciones o el gobierno que le da al ingeniero Slim los contratos que necesita para justificar estas inversiones? Casi la mitad de las inversiones que anuncia pues se van para pozos petroleros. Y la respuesta pues son las dos cosas. Por eso nadie nadie grita esto en donde vemos la firma invisible del ingeniero Slim.
1: Sí, por supuesto. Y como lo dices tú, Jorge, me parece que el Slim juega muy bien sus cartas porque sabe que tiene de su lado pues el poder económico que en estos momentos, además de la de esta palmadita que le da la presidenta Claudia Sheinbaum, pero pues sí, efectivamente, como dicen por ahí, don dinero, ¿no? Dinero manda, donde, ¿cómo dicen? Con dinero baila el perro y otras tantas cosas. A mí me parece que si bien Carlos Slim es un personaje que nos recuerda los viejos monopolios de los años todavía del 2000 para atrás y que luego se fueron echando de poco a poco hacia abajo con estas nuevas leyes en materia de telecomunicación, sigue reiterándose como uno de los más poderosos inversionistas en México y definitivamente, Jorge, cuando dice mi permiso de concesión no me ha llegado, a ver, es un recordatorio, como bien dices tú, yo ayudo, pero pues ayúdame a ayudarte, ¿no? Me parece que por ahí va, al final, de forma muy coloquial, lo que está haciendo Carlos Slim.
2: Ayúdame a ayudarte, claro, pero pues ya denme mi televisora de paga, no televisión abierta, hay que hacer esta diferenciación, es bien. Televisión de paga, lo que el ingeniero está reclamando, pues que le habían prometido. Le dijeron sí, pero no le dijeron cuándo y todavía no le confirman la fecha.
1: Y vaya que una televisión de paga en estos momentos para Telmex que yo no sé cuánto ha perdido Jorge con este boom de las telecomunicaciones y la forma de comunicarnos ahora vía celular. Lo que sí es verdad es que Teléfonos de México, que solía ser, así es Teléfonos de México, ¿verdad, Carlos Slim?
2: Sí, así es. Telmex.
1: Es Teléfonos de México, Telmex. Bueno, o sea, es uno de los grandes emporios nacionales e internacionales, pero evidentemente también ha tenido que, a fuerza de modernizarse, pues perder y ganar algunas formas dentro de sus propias empresas. Hoy la coyuntura está dada y la televisión de paga pues también significa una oportunidad de negocio importantísima para esta empresa en particular.
2: Pues claro que es una oportunidad importantísima, si no, no estaría reclamando su derecho a esta televisión, a su lugar en la televisión de paga. Y mira, Claudia, si seguimos hablando de economía, hoy que estamos en quincena, la segunda imagen de la semana se da el 22 de mayo, con la presidenta Claudia Sheinbaum al lado de dos personajes de la Unión Europea, von der Leyen y Costa. Una imagen en Palacio Nacional. Pero ¿quién es Ursula von der Leyen? Ella es la presidenta de la Comisión Europea. Antonio Costa es el presidente del Consejo Europeo. ¿Qué hace la Comisión Europea? La Comisión Europea de von der Leyen propone políticas y ejecuta decisiones. Y Costa dirige la parte estratégica del Consejo Europeo. Aquí se reúnen los países, fijan las grandes orientaciones políticas, etcétera. La imagen, tres personas firmando un acuerdo, pero lo que dice en verdad la imagen va más allá, trae su firma invisible. Von der Leyen, Sheinbaum y Costa firman el acuerdo global modernizado, es decir, dice la presidenta Claudia Sheinbaum, que México está listo para convertirse en un puente entre regiones, culturas y economía. Es una frase hermosa, pero en la firma invisible leemos otra cosa. Uno, la composición de estos tres personajes en la imagen. Dos mujeres al centro y un hombre casi como testigo. Esto, Claudia, no es accidental en una comunicación política, y menos de Europa. Von der Leyen lleva años construyendo una narrativa de liderazgo femenino multilateral, y poner a la presidenta de México a su lado refuerza esta narrativa. Y además le da a México un posicionamiento simbólico que la prensa no puede comprar, ¿sí? El segundo momento importante. Washington está presionando y está revisando con lupa electoral, Claudia, y con amenazas arancelarias intermitentes. La Unión Europea viene a México y aterriza con empresarios que traen bajo el brazo inversiones y contratos. Este acuerdo, casi desde el 2000, lleva ahí empolvándose en la Secretaría de Economía, ¿sí? Entre revisiones técnicas, cautelas políticas, etcétera. Pero, ¿qué pasa ahora? ¿Por qué el momento? Pues porque Europa también tiene urgencia, porque Trump también está presionando a la Unión Europea con aranceles del 50%. México es la entrada al mercado más grande del mundo, que es Estados Unidos. Y esto, Claudia, no es amor, esto es geometría comercial.
1: Por supuesto. Por supuesto. Y fíjate, dices algo interesante, Jorge, estaba revisando justo las imágenes que aparecen, en las que aparece Claudia Sheinbaum y esta mujer que ha asumido, como bien dices tú, este liderazgo a nivel Europa y a nivel incluso internacional, Ursula von der Leyen, que pues evidentemente lleva la batuta en estos momentos en este acuerdo. Y lo que veo en algunas fotografías, efectivamente, como lo dices tú, Claudia Sheinbaum al frente, Úrsula al frente y este hombre detrás y en medio, efectivamente, pues como sirviendo de testigo, pero no solamente me parece refuerza, le da un espaldarazo importantísimo al liderazgo de Claudia Sheinbaum, que por cierto ha sido muy lastimado en los últimos días, en las últimas semanas, con el caso de Chihuahua y el caso de Rubén Rocha Moya. A Claudia Sheinbaum le están ardiendo las cosas en las manos, y esto pues evidentemente es una palmadita, un agua, un vaso de agua en el desierto mediático para Claudia Sheinbaum, si me permites decirlo así. Pero además, Jorge, creo que, como bien dices tú, esto no se lo va a regalar la prensa, pero además un tema que está superando Claudia Sheinbaum en estos momentos con este tipo de acuerdos es lo que su antecesor no logró. Me refiero a Andrés Manuel López Obrador, que no necesariamente tenía la misma calidad de relaciones internacionales que hoy Claudia Sheinbaum está mostrando.
2: Claro, claro, totalmente distinto. O sea, de la perspectiva de la política exterior del gobierno anterior fue, hazme favor, la mejor política exterior es la política interior. Y mira, Claudia, esto, pertenecí algún tiempo al Servicio Exterior Mexicano, tengo muy buenos amigos que participan activamente, obviamente no voy a mencionar sus nombres, pero en verdad es risible esto. México no puede estar aislado, por mejor que se conozca, pues esta política interior, como la puedes entender esotéricamente, pues es, conózcanse ustedes primero, o conozcámonos nosotros primero, si luego ya salimos al exterior. Pero no se trata de esto. Hay una frase muy buena, mira, exacto, en el país, y una frase que repercutió bastante fuerte, creo que fue de Felipe Calderón: más de México en el mundo y más del mundo en México. Y hablaba de este activismo de oficinas comerciales. A ver, las pudieron haber criticado las oficinas de ProMéxico, pero funcionaban, atraían inversión, atraían gente a México. Estábamos activamente promoviendo al país en muchísimas cuestiones, en turismo, en inversión. Guadalajara fue una joya durante mucho tiempo, en donde se hacían, pues la mayor parte de los teléfonos celulares se ensamblaban en Guadalajara. Entonces, con esta política del interior, pues no se gana, no hay inversiones, al contrario, las hemos perdido en, ¿qué les digo? Ahí en Querétaro, en materia automotriz, en materia de todo lo que engloba esto, pues bueno, fue, creo que, un retroceso en temas de política exterior.
1: Y que ahora estas consecuencias, a propósito de esas decisiones del pasado, le están explotando en las manos a Claudia Sheinbaum y pareciera que le explotan todas completas. Pero esto que sucedió con la pues la propuesta de inversión que hace esta Comisión Europea, pues no es cualquier cosa, Jorge. Son 5,000 millones de euros en el marco de este Plan México que la presidenta anunciara y que, como bien dices tú, se despolva y que le permite justo muchas cosas. Una palmadita, una reiteración del liderazgo de Claudia Sheinbaum y, por supuesto, de este personaje que mueve también los hilos al interior del gobierno de la República y que permite precisamente estos acuerdos internacionales. Y como bien dices tú, la fotografía lo dice todo, porque además estoy viendo esta foto, Claudia Sheinbaum, en medio de estos dos personajes, pues de la Comisión Europea, del Consejo Europeo, y Claudia Sheinbaum está justo en medio de los dos.
2: Claro, claro. Y es un tema interesante recuperar estas relaciones, seguir recibiendo a esta calidad de líderes, pero sobre todo, Claudia, actuar, que no queden en el papel, poner a chambear a la Secretaría de Relaciones Exteriores, que ahorita, no se sabe bien a bien quién hace la promoción económica internacional, si la Secretaría de Relaciones Exteriores o la Secretaría de Economía. Exacto. Ya no existen estas oficinas en el exterior, ponen a veces a miembros del Servicio Exterior a hacer tareas de promoción cuando, pues, a veces no tienen esta capacitación de poder hacerlo como lo tenían las personas de ProMéxico, ¿no? Pero bueno, mira, esta firma del arancel dejaría cerca del 99% de los productos que intercambia México entre Europa, que se oye enorme. Pero hay algo que no se dice, es la firma invisible de los europeos. ¿Cuáles son las cláusulas vinculantes de derechos laborales y de medio ambiente que Europa le está exigiendo a México y que México se llevó resistiendo estas medidas durante mucho tiempo y ahora las acepta? Y la actitud de México, mira, creo que es un poco más por empuje, no tanto por convicción geopolítica. México diversifica porque Trump lo está presionando a México y está buscando que México pues busque otros mercados, otras salidas de emergencia. Europa lo sabe y por eso están buscando estos acuerdos. ¿Para qué? Para comerciar con México. Y aquí hay algo, hay dos cosas bien interesantes. Uno, en la fotografía que tú ves, dicen que quien sonríe más en una negociación suele ser quien obtuvo menos, ¿sí? Quien sonríe más en una negociación es quien obtuvo más. ¿Quién sonrió? Hay que ver esa imagen. ¿Qué se vio México? Que aún no sabemos. Y para contextualizar esto, mira, Claudia, el comercio bilateral entre México y la Unión Europea fue de 100,000 millones de dólares. Esto se oye un chorro, ¿no? Pero la verdad es que con Estados Unidos fue de casi 9 meses más. 9 veces más. Es decir, por cada $9 que México comercia con Estados Unidos, solo comercia uno con la Unión Europea.
1: Ya. Híjole, pues sí estamos frente a una condición complicada y pues evidentemente esto es un punto de partida para la manera en cómo Estados Unidos, Europa y México pueden comenzar, como dices tú, a ganar-ganar o a darle a ganar solamente a uno. Lo cierto, Jorge, es que hay una gran polarización alrededor de la economía y México, yo lo veo así, es como la presa favorita tanto de Europa como de China como de Estados Unidos. Y la guerra en Irán, este conflicto con el Estrecho de Hormuz y luego pues esta idea de Donald Trump de arrebatarle la economía o los espacios económicos a China, que uno de los más importantes me parece es México, y luego la entrada de la Unión Europea, bueno, complica el escenario, complica la lectura, pero lo cierto es que, como bien dices tú, hay ahí una señal de algo cedido, ¿no? O sea, es decir, no solamente es el tema de los aranceles, porque el resultado es muy jugoso para México. Evidentemente, pues hay otras negociaciones, a lo mejor, como bien dices tú, de las que todavía no tenemos detalles.
2: Así es, Claudia. Y mira, como tú lo mencionas, México es con la que todos quieren bailar. ¿Por qué? Exacto. Por nuestra cercanía a Estados Unidos, por el potencial de mercado interno que tenemos, que es enorme, 130 millones de personas, y consumimos muchísimo. Entonces, pues eso nos dice que quieren bailar con nosotros los chinos y los europeos. Estamos en una posición, fíjate que hace un par de años, en una presentación de un libro de Jorge Castañeda, él decía: nosotros tenemos complejo de ajolotes cuando somos unas ballenas, cuando no dimensionamos el potencial que tenemos. Y eso, a la hora de hacer política exterior o de sentarnos en una mesa a negociar, es mucho. No hay que bajarnos. Tenemos muchísimo potencial y tenemos un gran mercado y una cercanía a Estados Unidos que nos vuelve el mercado con el que todos quieren bailar.
1: Oye, ¿y será que eso es uno de los potenciales que está descubriendo la presidenta Claudia Sheinbaum con estas negociaciones internacionales?
2: Pues mira, aquí diría que no lo está descubriendo, porque cualquier persona que sabe un poco de economía, sabe un poco de geopolítica, es una lectura necesaria saber cuánto estamos comerciando con Estados Unidos y cuánto estamos comerciando con la Unión Europea, y todo el potencial que tenemos en temas de logística, en temas de offshoring, de todos estos elementos que hacen a México una región inigualable, que estuvo olvidada durante el sexenio anterior. Pero yo creo, respondiendo a tu pregunta, que la presidenta, o cuando menos sus asesores más cercanos, lo saben y se lo dicen. Nada más, aquí hace falta escuchar, abrir oídos y estar abiertos y darse cuenta que, pues no, la mejor política exterior no es la interior. Hay que salir a arrebatarle inversiones al mundo para que vengan aquí a México.
1: Por supuesto. Mi querido Jorge, se me terminó el tiempo otra vez, caray. Es que nos clavamos con lo que traes, que me parece súper interesante. Pero ¿cómo vamos concluyendo esta firma invisible de este viernes, mi querido Jorge?
2: Mira, la concluimos rápidamente y era la cerecita del pastel de el alcalde de Mitla, allá en Oaxaca. El alcalde que tomó posesión el año pasado, en enero del año pasado, y que ante un bloqueo del CENTE, sacó a sus hombres armados, sacó él una pistola, y la joya está en que, pues, primero dice que los hombres armados son parte de la estrategia de seguridad que tiene el municipio, y luego dice que no, se desdice que, pues, siempre no eran civiles que estaban atemorizando, simplemente lo estaban disuadiendo, y pues todos estos elementos que utilizan los políticos. El hecho es que tanto su gente armada como el mismo presidente municipal fueron citados a la fiscalía para declarar, y en la noche, esa noche que sacó la pistola, pues pidió licencia. Y aquí dice muchísimo el pedir licencia, porque tú estás pidiendo licencia sin que te acusen formalmente. Entonces, esto no es facilitar la justicia, y ojo para otros personajes políticos.

0: políticos. ¿Esto qué es? Esto es gestionar un escape, Claudia.
1: Claro, por supuesto. Y que le salió rápido, aunque a otros no les dieron ni chance de gestionar su escape, ¿no?
0: Pues bueno, eso si quieres lo platicamos la semana que entra, esta situación que tiene mucho que ver con la firma invisible que nos dejan estos personajes de la semana.
1: Efectivamente, y vaya personajes de la semana. Mi querido Jorge Galindo, un placer escucharte. Te agradezco mucho que compartas tu sabiduría y tu expertise así generosamente con la audiencia de Así las Cosas Querétaro. Nos escuchamos la próxima semana.
0: Por supuesto que sí, y el agradecido soy yo, Claudia. Un saludo a toda la gente de Querétaro, que por favor ya les pongan la luz, que escuchen en pleno calor, caray, y te lo agradezco mucho. Un fuerte abrazo a Querétaro.
1: Muchas gracias, mi querido Jorge Galindo. Va un abrazo hasta la Ciudad de México. Y pues bueno, que todo vaya bien, Jorge. Nos escuchamos la próxima semana. Son las 6 de la tarde con 58. Nosotros nos vamos rápidamente a un corte de estación y regresamos con...

0: viernes 29 de mayo. Quédese, esto es lo que estamos explorando en Así las Cosas Querétaro, turno vespertino.
1: Confirma la Secretaría de Salud 2 casos de golpe de calor y una defunción asociadas a las altas temperaturas en la entidad.
2: Tenemos los 2 casos que se hicieron ya de conocimiento en el boletín, uno en Huimilpan, el otro de Jalpan, que lamentablemente fue un fallecimiento.
1: Reconoce el secretario de Desarrollo Sustentable que todavía no cuentan con la firma del gobernador para que el decreto de área natural protegida del Parque Los Alcanfores sea un acto oficial.
3: O sea, finalmente, este ejercicio de participación ciudadana, pues, que fue público, que fue difundido, que cumplió no solo la normativa, sino lo que buscábamos con la participación de ciudadanos, pues se cumplió y está proyectado. Y ahí, como hemos comentado, trabajaremos para hacer el programa de desarrollo del área natural protegida.
1: La Universidad Autónoma de Querétaro ha realizado el cambio de nombre en documentación oficial a por lo menos 42 estudiantes y a una persona administrativa.
4: Tenemos ya el reporte de que se ha realizado un cambio de nombre a una persona administrativa y a 42 estudiantes de 2023 a la fecha. Entonces, en ese sentido, bueno, siempre hay un acompañamiento para las personas que quieren...
5: Es su documentación estudiantil.
4: Exacto, exacto.
1: Reportan la muerte de una persona dentro del juzgado cívico de San Juan del Río. El presidente municipal, Roberto Cabrera, dice que ya se investiga.
6: Justo me comunicaron de hechos que están siendo procesados ya, en investigación correspondiente, pues se abre una carpeta. Y pues no puedo dar más detalles porque no los tengo y además es muy importante que se reserven para la investigación. ¿Qué hace la autoridad competente, que es la Fiscalía General del Estado?
7: Pero independientemente de la investigación, las instalaciones del juzgado cívico.
6: Y esperamos detalles.
1: La legislatura toma protesta de 13 ciudadanos que fueron electos para formar parte del Consejo Estatal Ciudadano de la Comisión Local de Búsqueda de Personas en Querétaro.
8: Las comisiones principales es obviamente que tienen que dar una asesoría, la consulta, y que tengamos una consulta, que seamos nosotros como un órgano técnico de consulta dentro de la Comisión Local de Búsqueda en el Estado.
1: Se necesita un incremento del 30% en la capacidad instalada para estabilizar el suministro de energía eléctrica en la zona metropolitana, advierte la Agencia Estatal de Energía.
9: Hace días la directora, la escuché en una entrevista que le hicieron y tiene mucha atención en Querétaro. Está designando recursos, sí dijo la cantidad para Querétaro en el área de transmisión y distribución, pero no vemos todavía las obras, no vemos los proyectos todavía. No te voy a decir que no existan, nosotros no tenemos acceso a ellos.
1: El presidente municipal de Querétaro asegura que el dren Peñuelas funciona a la perfección, esto luego de las lluvias presentadas en los últimos días.
10: Realmente, digo, no quiero asegurarlo, pero vamos muy bien, que prácticamente la próxima semana pudiéramos estar al 100% de capacidad pluvial. Es decir, aunque la obra en su término, con todo lo que hemos venido trabajando, que son calles completas, que son puedan todavía tardar varias semanas, lo más importante para mí, que es la capacidad pluvial para enfrentar la temporada de lluvias, prácticamente va a estar al 100% ya la próxima semana.
0: En información de carácter nacional, la Secretaría de Salud está pidiendo evitar viajes. Emitió una actualización del aviso preventivo de viajes dirigido a personas que planean viajar a la República Democrática del Congo, Uganda y Sudán del Sur. Esta medida se toma en respuesta a un brote activo de la enfermedad por virus de ébola, específicamente causada por la especie Bundibugyo, ante el cual se mantiene vigilancia epidemiológica internacional. El virus del ébola es una infección viral grave con un periodo de incubación que puede variar entre 2 y 21 días y la transmisión ocurre por contacto directo con sangre u otros fluidos corporales de personas enfermas o fallecidas por este virus con objetos y superficies contaminadas. Y mire, esta alerta viene muy a propósito de la inquietud que hay a propósito de las visitas que llegarán de aquellas zonas en temas mundialistas durante el proceso del Mundial 2026. Por ello, las alertas están más que activadas en los últimos días. Y en información de carácter internacional, altos mandos militares de Israel y Líbano mantuvieron este viernes en Washington unas conversaciones productivas, dijo un funcionario estadounidense, quien añadió que la reunión complementará las próximas discusiones diplomáticas. Hoy en el Pentágono se recibieron a delegaciones militares de Israel y Líbano para la vía de seguridad que respalda las conversaciones de paz en curso entre sus dos países, dijo el Elbridge Colby, el segundo al mando del Pentágono. Y es que pues dicen que Donald Trump está preparándose para tomar su decisión final a propósito de Irán, de esta guerra que le ha significado más pérdidas que ganancias a Estados Unidos. Y esto no solamente en términos económicos, lo hemos platicado aquí en reiteradas ocasiones, cómo es que Estados Unidos está asumiendo en estos momentos, desafortunadamente, una condición de mucha pérdida de credibilidad frente a mercados internacionales importantísimos para este imperio. Vámonos rápidamente al corte cuando son las 7 de la tarde, ya con 9 minutos en el tiempo del centro de la República Mexicana. 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No se vayan.

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3: De acuerdo al informe sobre la situación de las personas y comunidades defensoras de los derechos humanos ambientales en México, el 2025 fue el segundo año con más agresiones a activistas. Cabildo en Corregidora aprobó la suspensión del relleno sanitario luego de las constantes manifestaciones de vecinos. Arranca estrategia de cero robos en la carretera 57, confirma la Guardia Nacional en Querétaro.
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través del 107.9 de frecuencia modulada, el 1310 de amplitud modulada, el 1030 de amplitud modulada en la zona de León y Lagos, muy cercano a Lagos, en la 90.1 de frecuencia modulada en la zona conurbada de Querétaro, muy pegadito a San José Iturbide, y el 93.5 de frecuencia modulada en Cadereyta de Montes. Todas estas frecuencias de W Radio unidas en esta, pues en esta jornada informativa de Así las Cosas Querétaro. Y vamos a revisar rápidamente las informaciones que se

0: han quedado pendientes en esta tarde de viernes. Ay, viernes 29 de mayo. Ya prácticamente terminó el quinto mes de este 2026. Híjole, qué rápido. Ya estamos prácticamente a mitad, ya estamos llegando al semestre de este 2026. Bueno, vamos, para no deprimirnos con el paso del tiempo, vamos a explorar la información. Esta semana, la legislatura local aprobó y tomó protesta, por lo menos a 13 ciudadanos que fueron electos como parte del Consejo Estatal Ciudadano de la Comisión Local de Búsqueda de Personas de Querétaro. En las próximas semanas, dicen, van a tener su reunión de trabajo y van a revisar los protocolos de atención con los que cuenta este organismo. Y es que parece que no. Pero como dice Jorge Galindo, hay firmas invisibles, hay mensajes que están velados, mensajes invisibles, pero que ahí están. ¿Y qué leo yo entre líneas respecto de esta Comisión Local de Búsqueda de Personas y el Consejo Estatal? Pues evidentemente, si bien no podemos hablar de una crisis de desapariciones en Querétaro, sí tenemos que comenzar a hablar de forma más seria y comprometida de lo que significan las desapariciones en nuestra entidad. Por lo pronto, aquí le comparto lo que significa la creación de este consejo y quiénes van a estar trabajando de la mano con el Comité de Búsqueda de Personas en el estado de Querétaro.
1: Con la reciente creación oficial del Consejo Estatal Ciudadano de la Comisión Local de Búsqueda de Personas, los 13 ciudadanos que fueron seleccionados por los diputados locales de la legislatura pretenden agilizar la búsqueda y localización de personas desaparecidas en la entidad. Esto lo informó Brenda Rangel, representante del colectivo Desaparecidos Justicia AC e integrante del Consejo.
2: Sí, mira, es muy importante que esté representado obviamente por personas, de familias, representantes de personas no localizadas o desaparecidas, y obviamente de especialistas y de organizaciones civiles. Y bueno, se conforma pues de este grupo de personas, y así es como se debe de trabajar. Las funciones principales es obviamente que tienen que dar una asesoría, la consulta, y que tengamos una consulta, no, que seamos nosotros como un órgano técnico de consulta dentro de la Comisión Local de Búsqueda en el estado, saber cuáles son los planes, qué estrategias van a tomar, checar, revisar sus propuestas.
1: Detalló que uno de los objetivos que buscan impulsar desde el Consejo Ciudadano es que la comisión empiece a priorizar la búsqueda de personas en vida. Esto al revisar los protocolos que tienen vigentes, el acompañamiento y supervisión de sus labores. Precisó que la propia ley es la que genera retrasos significativos en materia de localización de personas desaparecidas, ya que está establecido que su búsqueda no debe ser inmediata, sino que se tienen que dejar pasar más de 40 horas para que se inicie una carpeta de investigación, lo que se asume desde una perspectiva institucional y no humana. Finalmente, detalló que en los próximos días el Consejo tendrá su primer acercamiento con la Comisión Estatal para empezar sus labores oficialmente.
0: Vámonos con otras informaciones, hablando de estos que desafortunadamente son temas en los que no nos gusta entrar, pero que hay que hablar de ello. Mire, resulta que hemos recibido denuncias por un presunto abuso que derivó en un fallecimiento, la muerte de una persona detenida que había sido presentada ante el juzgado cívico en San Juan del Río, pero al llevar a esta persona, al parecer, pues falleció en el lugar. Se iniciaron ya las investigaciones correspondientes, dice el presidente municipal de San Juan del Río, Roberto Cabrera Valencia, quien asegura que el caso ya es procesado e investigado por la autoridad competente. Él se refiere, por supuesto, a la Fiscalía General del Estado de Querétaro, y dice ya se abrió una carpeta de investigación para esclarecer lo ocurrido. De acuerdo con la Secretaría de Seguridad Pública Municipal, los hechos derivaron de una persecución en la que fueron detenidos dos personas y trasladados para su puesta a disposición. Sin embargo, al arribar al juzgado cívico, uno de los asegurados se desvaneció, por lo que se solicitó atención médica y posteriormente se confirmó su fallecimiento. Al respecto, el presidente municipal dice que el caso ya es procesado por la autoridad competente y que se abrió esta carpeta de investigación, y dice: estaremos atentos a las conclusiones de la fiscalía, así como a las posibles determinaciones sobre responsabilidades derivadas de este hecho. Vamos a escuchar las declaraciones de Roberto Cabrera Valencia, presidente municipal de San Juan del Río.
3: Justo me comunicaron de hechos que están siendo procesados ya, en investigación correspondiente, pues se abre una carpeta. Y pues no puedo dar más detalles porque no los tengo, y además es muy importante que se reserven para la investigación que hace la autoridad competente, que es la Fiscalía General del Estado.
4: Pero independientemente de la investigación, las instalaciones del juzgado cívico...
3: Esperamos detalles. O sea, el juzgado cívico ha funcionado durante muchísimos años, antes de ser juzgado cívico. La verdad es que hemos estado muy, muy al pendiente, y entiendo lo que comentas, pero en esta ocasión yo quisiera limitarme a decirles que hay mucho trabajo en juzgados cívicos, que están realizando una labor importantísima y fundamental para la paz y la tranquilidad de nuestro municipio, para dirimir ciertas controversias de las cuales son competentes, pero este hecho en particular sí es un hecho que, reitero, está siendo ya procesado por la autoridad competente. Y habrá seguramente las conclusiones, a las cuales estaremos muy atentos con determinaciones en su momento de posibles responsabilidades.
0: Bueno, dice el presidente municipal que ya se está investigando, y sobre la presencia de personal médico permanente en las instalaciones del juzgado cívico, porque también se le preguntó, dijo que luego se daría a conocer información puntual respecto a los protocolos y operación interna del lugar. Y la fiscalía pues será encargada de realizar la necropsia de ley para determinar oficialmente la causa del fallecimiento. Tenemos otras denuncias alrededor de este tema, del que pues seguramente le podremos dar los detalles un poco más adelante, pero al parecer hay una presunción de abuso policiaco del que la familia ya dio cuenta. La familia de esta persona que perdió la vida, al parecer ya levantaron una denuncia el día de hoy por la mañana, y de esto pues le daré detalles ya concretos y oficiales la próxima semana, seguramente en la edición matutina de Así las Cosas Querétaro. Por lo pronto, nos tenemos que ir a un corte. Son las 7:26 en el tiempo del centro de la República Mexicana. Si usted está circulando por la zona metropolitana de Querétaro, hágalo con mucho cuidado, porque tráfico hay y mucho. Vamos al corte.

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6: Respalda Acción Nacional la decisión del gobernador del estado de no aprobar la ley de identidad de género. Reportan entre 3 y 4 casos activos de gusano barrenador en San Joaquín. El presidente municipal asegura que se han destinado alrededor de 20,000 pesos para la compra de medicamentos y vacunas. Cel Morales, activista no binaria, señaló imprecisiones en la postura del Ejecutivo Estatal al rechazar la Ley de Identidad de Género. Advierte que la iniciativa fue impulsada por dependencias como la Defensoría de los Derechos Humanos y el Registro Civil.
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8: En la década de los 70 existían varias marcas de juguetes, entre ellas Lili Ledee, Exim, Plastimax, Cipsa, Iga, pero hoy vamos a platicar de una de ellas.
9: Muñecas y juguetes, en sueño,
8: Ensueño se caracterizaba por tener los juguetes llamados computarizados. Por ejemplo,
10: en la computadora del Corvette 255 Ensueño puedes combinar hasta 2816 movimientos distintos. El Corvette 255 es un juguete computarizado en sueño.
8: ¿Qué me dicen del Fabuloso Fred?
11: Fabuloso Fred 2, maravilla electrónica con 12 juegos para toda la familia.
12: ¿Tiene?
13: ¡Rompecabezas y béisbol! ¡Órgano electrónico!

0: O también juguetes didácticos como...
1: cosas bellas pintarás. Copiaciones tú podrás hacer.
0: ¿Y qué tal que para conocer las novedades que traía cada año en Sueño, teníamos que ver los domingos a Chabelo, quien detalladamente presentaba cada uno de estos juguetes?
2: Este es el fabuloso robot 2XL, que es un auténtico campeón de los juguetes electrónicos y es un juguete de más autodidáctico, porque todos ustedes, cuates, basta con colocar su cinta, lo encienden y el robot solito les va a empezar a hacer preguntas.
3: Yo soy 2XL.
0: Ya en el año de 1997, Ensueño se asoció con Mattel hasta que finalmente desapareció.
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0: Estados Unidos, Marco Antonio Almanza Avilés, quien fuera policía de investigación de la Fiscalía General del Estado de Sinaloa, ya se entregó. Este señor está dentro de estos 9-10 funcionarios que están siendo acusados en este paquete Rocha Moya, si me permite decirlo así. Están siendo acusados de vínculos con el narco. Pero mire, Miguel Ángel Almanza declaraba que de nada serviría si se entregaba. Esto lo estaba diciendo apenas hace algunos días, ¿eh? Hoy confirman que parece ser ya se entregó. Vamos a escuchar las palabras del exdirector de la Policía de Investigación de Sinaloa, que decía, hombre, ¿para qué me entrego? Yo estoy limpio.
1: Se dice usted inocente. Claro. Las acusaciones de parte del gobierno de Estados Unidos.
2: Claro.
3: ¿Usted estaría dispuesto a colaborar con ellos en caso de que se necesite?
2: ¿En colaborar en qué? Es más, le voy a decir una cosa. Yo no serviría ni de testigo protegido, ni de testigo colaborador, porque yo nunca he pertenecido a un grupo delictivo. Toda mi vida, 31 años, 6 meses, 5 días, fui policía investigador y me preparé para eso. Yo le doy la cara al que sea y donde sea. Y si hay que ir a Estados Unidos a declarar eso, vamos y aclaramos. Si nos llevan para allá, vamos. Pero yo no tengo por qué irme a entregar. Allá me van a aislar y van a decir, hasta que te quebres, Almanza, van a poner un guión y van a decir, ¿vas a decir esto? No, yo los invito a que investiguen bien.
0: Bueno, pues así, las declaraciones del ex policía, ex agente de investigación de la policía de Sinaloa, que le digo, está dentro de este paquete de Rocha Moya, y pues ahora está, al parecer, esto es presunción, pero está circulando en todas las redes sociales. Así que ya sabe, cuando las redes suenan, es que algo lleva. Vámonos al corte. Ah, no es cierto, vámonos a entrevista. Tenemos en entrevista justo a Astrid Ortega, presidenta municipal de Cadereyta, y es que en esta semana Protección Civil Estatal afirmó y recontraafirmó que estaban colaborando directamente con la presidencia municipal de Cadereyta, reportes, informes y apoyos para que los caminos y las carreteras de aquel municipio que se vieron afectados por las lluvias intensas del 2025 estuvieran pues completamente rehabilitados en este 2026. Pero la presidenta municipal dice no es cierto, desmintió completamente las declaraciones del gobierno estatal. 9:39 en la línea telefónica. Le agradezco mucho este enlace a la presidenta municipal de Cadereyta, Astrid Ortega, a quien me da mucho gusto saludarle a través de esta señal. Astrid, ¿cómo estás? Buenos días.
4: Hoy, muy buen día, gracias. Yo todo bien por acá, Claudia. Un gusto, como siempre, estar aquí en tu programa y espero que ustedes también estén bien.
0: Muchas gracias, presidenta. Bueno, pues el propósito de este enlace es justo hacer un recuento, Astrid, a propósito de las declaraciones del director de Protección Civil Estatal, quien asegura que han hecho todo lo posible por acompañar al municipio, que han hecho un reporte al municipio de Cadereyta a propósito de los caminos que se encuentran todavía esperando rehabilitación. Pero lo que me llama la atención es que Protección Civil ha dicho que es responsabilidad única y exclusiva de los municipios, y hasta donde mi memoria da, desde el año pasado, cuando llegaron estas lluvias torrenciales y que dejaron pues severos problemas en caminos en el semidesierto y en la zona serrana, había un mediano compromiso, y lo digo así, un mediano compromiso del gobierno estatal de apoyar económicamente y con rehabilitación, con maquinaria, con equipo, con personal a municipios del semidesierto y de la zona serrana para rehabilitar esos caminos. ¿En qué quedó este compromiso, particularmente con Cadereyta, Astrid?
4: Sí, Claudia, bueno, primero decirte que es mentira que nos hayan enviado un reporte, ¿eh? Yo todavía el día de ayer estuve con las diferentes áreas revisando si habían recibido algún tema y no. No hemos recibido al día de hoy ningún reporte, ningún informe de Protección Civil. Y pues en época de deslaves, el año pasado en octubre, pues tuvimos una mínima participación que se limitó, digamos, a pedir informes acerca de los avances en la atención de estas vialidades que se encontraban bloqueadas. Es decir, no tuvimos ni presencia ni insumos, ni rescate tal cual de Protección Civil aquí en Cadereyta. De quien sí recibimos apoyo fue de SEDENA, de Guardia Nacional, de CFE, de la Secretaría de Infraestructura, Comunicaciones y Transportes Federal, y por parte del alcalde de Querétaro, que nos envió dos maquinarias. De ahí en fuera, nadie más. No tuvimos apoyo tampoco de la Comisión Estatal de Infraestructura y tampoco de Protección Civil. Entonces, no sé, fíjate, yo ya no termino de acostumbrarme, digamos, a la forma en que gobierna esta gente, porque me parece muy irresponsable de su parte que se estén basando en mentiras para decir o tratar de colocar una idea en el imaginario colectivo de que acá en Cadereyta no nos estamos haciendo responsables de lo que nos toca. Y bien dices, tienes toda la razón, existía un compromiso, existe todavía un compromiso, y no solo el compromiso de palabra, digamos, sino también una bolsa de dinero de 465 millones de pesos para atender algunos temas que aprobó la legislatura local. Entre esos temas están los deslaves y las afectaciones por lluvias del pasado octubre de 2025. Al día de hoy, nosotros hemos enviado varios oficios a varias dependencias estatales, también a las y los diputados de la legislatura, para saber bajo qué fondo, bajo qué, digamos, proceso es que se van a destinar estos 400 y tantos millones para esta atención, porque al día de hoy no, el único camino que ha sido intervenido y de manera inicial es el que va hacia el doctor, pero nosotros tenemos otras cuatro carreteras en este estado y varios caminos afectados así, no solo carreteras. Entonces, yo por ahí la semana pasada subí un video responsabilizando a las autoridades estatales porque han sido sumamente omisos en informarnos cuándo van a atender, a través de qué fondo, de qué dependencia, cómo es que nosotros tenemos que coadyuvar ahí con ellos para que esto sea posible. Y a mí lo que me da mucho miedo es que nos vayan a dejar fuera otra vez, ¿no? Nos dejaron fuera de los apoyos para pueblos indígenas, nos dejaron fuera de el sector agropecuario con los apoyos que siempre dan, nos han dejado fuera de un montón de convocatorias. Y su argumento siempre es, es que ustedes debieron haberlo solicitado, ¿no? Por ejemplo, cuando solicitamos la, que digo, estas son cosas mínimas, pero por ponerte un ejemplo, cuando hemos solicitado apoyo de gobierno estatal, nos salen con que eso se pedía desde el año pasado, ¿no? Un año antes, un ejercicio fiscal antes. Entonces, ahora anticipándonos a esa situación, yo desde el todavía 2025 comenzamos a enviar estos documentos para solicitar información y no hemos recibido respuesta, no nos han convocado ni a una sola reunión. Fíjate, muy grave, nos dejaron fuera de una reunión que era para un tema de capacitación de la Secretaría de Gobierno a través de la SEDEM, que es quien se encarga de la capacitación a los municipios, la actualización y tal. Nos convocaron a Bernal con ese tema, así decía la circular y toda la cosa, y ya por ahí alguno de nuestros compañeros de los otros municipios, yo envié a personal sobre eso, ese tema, y me mandan una noticia, ¿no? Así de, oye, aquí hay gente de SEDENA, hay gente de Protección Civil, y dicen, así tal cual dicen, que al final de la reunión van a tocar temas de los deslaves, ¿no? Yo andaba en una localidad muy lejana, ya no me permitía llegar, pero envié a alguien de obras públicas a llegar ahí a la reunión, mínimo a escuchar de qué se trataba, porque pues como decimos coloquialmente, nos madrugaron, es decir, nos excluyeron a propósito de esa reunión, y luego no le permitieron a la persona que llegó de mi parte exponer cuáles eran las afectaciones, cuáles eran las necesidades. El secretario de gobierno tomó el micrófono y dijo que ya no iba a haber más participaciones, que Cadereyta no había llegado cuando nuestros compañeros estaban ahí presentes. Tenemos fotografías, tenemos videos, todo, pero es muy grave, y además es sistemática, digamos, la manera en que están actuando para excluirnos de las diferentes áreas de gobierno y los diferentes apoyos que hay para nuestra gente. Entonces, yo ya estoy evaluando seriamente comenzar ahí un proceso legal en contra del gobierno estatal, porque no es posible que a 6 meses de los derrumbes, por ejemplo, del año pasado, y también con el riesgo permanente, constante, con cada lluvia que cae, de que nuestras carreteras se deslaven y nuestras comunidades se queden incomunicadas por completo, además de ya tener un dinero para hacerlo, sigan sin atendernos, sigan negándonos información, sigan diciendo que es nuestra responsabilidad. Entonces, esto ya estamos hablando de que hay vidas en riesgo y no se toman en serio su papel ni su responsabilidad como servidores y servidoras públicas.
0: Primero te preguntaría, Astrid, ¿cuántos caminos se encuentran en estos momentos como caminos maltratados o que les hace falta rehabilitación luego de las lluvias? Porque esto también hay que decirlo, es decir, las lluvias llegaron y terminaron de devastar caminos que ya de por sí se encontraban en mal estado antes de la temporada de lluvias. Luego entonces la rehabilitación de estos caminos ya se hacía necesario de manera urgente desde principios del 2025, pero vienen las lluvias y devastan muchos caminos en el semidesierto y en la zona serrana. ¿Cuál es la condición en estos momentos en Cadereyta? ¿Cuántos caminos, carreteras, caminos vecinales, caminos rurales que más o menos tienes identificados, Cadereyta, hay en Cadereyta?
4: Mira, tuvimos 71 vialidades con cierres parciales o totales durante esa época, en octubre, cuando el gobernador reportó que ninguno, 71 vialidades afectadas. De esas, pues ya atendimos unas en mayor y otras en menor medida. Es decir, todas están abiertas, pero algunas están con este riesgo inminente. De esas, digamos, súper prioritarias, así, con un riesgo altísimo, ya ni siquiera el semáforo rojo, sería como morado, tenemos cuatro así, y tenemos otras 27 vialidades con afectaciones pues de moderadas a graves, ¿no? Pero que esas sí se está planeando atenderlas acá desde el municipio. Entonces, las cuatro que son ultra prioritarias, esas ni siquiera invirtiendo todo nuestro recurso de obras públicas alcanzaríamos ni siquiera rehabilitar una. Por eso es que la bolsa que se autorizó desde la legislatura y que empujaron y presionaron varias diputadas y diputados para que se autorizara era absolutamente necesaria. Pero o sea, estamos hablando de una cuarta parte de lo que se autoriza o está presupuestado para este año solamente en comunicación social. O sea, se está gastando más dinero el gobernador en sus giras a Europa que en lo que está invirtiendo acá en las vialidades de la gente que realmente lo necesita.
0: Entonces, ¿tienes una proyección, ¿tienes una proyección más o menos de cuánto necesitarías mínimamente para rehabilitar todos estos caminos de los que me hablas?
4: No, fíjate, de los cuatro ultra prioritarios, nuestra proyección y así somera, digamos, es de 150 millones de pesos. Pero los otros 27, esa sí te debo el dato, pero pues yo le echaría más o menos la misma cantidad, ¿no? Dadas las condiciones y dado el número de vialidades que se encuentran en ese estado.
0: Por supuesto, presidente. Y tú me decías, vas a pensar la posibilidad de una acción legal. ¿Qué tipo de acción legal y para qué buscarías esta acción legal frente al gobierno estatal?
4: Pues digamos que se estaría basando en el principio de la no discriminación. O sea, Cadereyta está siendo discriminada, y no yo, no yo como persona, o sea, estamos hablando de una denuncia que se haría a nombre del municipio de Cadereyta porque es quien se está quedando fuera de todos los asuntos. O sea, a mí me parece irrisorio que por ejemplo, nada más por no darnos la razón de que estamos siendo excluidos, nos invitan a eventitos y nos invitan a la foto y nos invitan a desayunitos y no sé qué, nada más para que yo salga ahí en la fotografía y se vea que Cadereyta sí está incluido, pero en los hechos no. Entonces la denuncia iría en ese sentido, en el que nos están dejando fuera como municipio de las políticas públicas, de los programas, de los apoyos que a nivel estado sí se están dando en, me parece, todos los demás territorios del estado, no importa si son de un partido, de otro, no importa si son hombres o son mujeres, en realidad, por eso te digo que no es contra mí la cosa, sino contra el pueblo de Cadereyta. Y somos quienes al final del día sufrimos las consecuencias, ¿no? de algo que ha decidido el gobernador no hacer por nosotras y nosotros. Entonces yo siempre que hablo de esto, le pido a él que recuerde que si su lógica, digamos, es lo partidista, ¿no? Que recuerde que también en Cadereyta hay gente que votó por él, que también en Cadereyta hay gente que aún hoy lo apoya con todo el abandono que han sufrido. Entonces, si es por eso, pues que voltee a ver al municipio. No debería ser, pero si bajo su lógica así funciona, pues entonces que no les abandone, porque está siendo parejo con el abandono para todas las personas en Cadereyta.
0: ¿Tú crees que haya, pues, y esta es una mera suspicacia, Astrid, la quiero poner sobre la mesa y discutirla contigo, ¿tú crees que exista una especie, una vez de tratar de aleccionar a la presidenta de oposición, Astrid Ortega, y por ello, pues, el cierre de la llave respecto de apoyos y participaciones por parte del Estado al municipio que tú estás gobernando? ¿Crees que sea eso, así como decir, ahora va la lección, ahora va, pues, el castigo?
4: Sí, por supuesto, me queda claro que esa es una práctica de la vieja política rancia que ya queremos extirpar de Querétaro. Es una forma en que desde tiempos ancestrales quien ostenta mayor poder sobre otras personas pues hace, digamos, valer, entre comillas, esa autoridad, ¿no? Más bien, entre comillas, autoridad, porque ya en estos tiempos, digamos, en donde debemos los gobiernos mandar obedeciendo al pueblo, eso ya no está ni bien visto, ni permitido, ni debería existir, ¿no? Entonces, sí estoy completamente segura de que por alguna razón ellos han decidido no poner los ojos en Cadereyta y no ayudarnos. Estoy segurísima de que es una decisión consciente que están tomando, que pretende, digamos, aleccionarme a mí como persona, ¿no? Pero insisto en que aquí el asunto, el meollo del asunto, quienes van al centro, debe ser la población de Cadereyta. En todo caso, que busque aleccionarme de otra manera, como ya lo intentó, ¿no? Gritando y manoteando en algunas reuniones, pero de todas formas, la gente de Cadereyta no merece un trato así de su gobernador, porque insisto, él tiene que gobernar para todas y todos nosotros. No importa si votamos o no por él, él es el gobernador de todo el estado de Querétaro, y Cadereyta también es Querétaro.
0: Y en estos momentos, ¿qué sigue, Astrid? Es decir, puntualmente, en la acción, en la operación, ¿hay posibilidades de que tu administración municipal resuelva por lo menos lo inmediato? Porque la temporada de lluvias ya llegó.
4: Ya, lo inmediato y lo que estaba en nuestras manos ya lo resolvimos. Okay. Nos estamos preparando para ello también con base en nuestro presupuesto. La ley no nos permite, digamos, hay gente que dice, no, pero si tu presupuesto es de 480 millones de pesos, ajá, pero no saben, digamos, entonces de administración pública, porque no podríamos destinar el total del presupuesto para atender estos temas, ¿no? Además de que sería poco sano y poco inteligente porque descuidaríamos otros asuntos, pero lo que ya estaba en nuestras manos y en nuestro presupuesto, en nuestras limitantes, digamos, dentro de nuestras limitantes, ya, eso ya está resuelto. Únicamente estamos esperando la atención de rescate, digamos, que se aprobó esta bolsa para poder atender lo que no estamos pudiendo y no vamos a poder atender porque nuestro presupuesto es poco y nuestro municipio es el más grande del estado.
0: Sí, tienes un territorio enorme allá en Cadereyta de Montes, además de muchos otros temas que me parece están en la agenda electoral, pero eso es para otra entrevista, si me lo permites, mi querida Astrid.
4: Sí, claro.
0: Esta es tu casa, como siempre, Astrid Ortega, presidenta municipal de Cadereyta. Muchas gracias por tu generosa participación en W Radio.
4: Te agradezco mucho, Claudia. Cuídate.
0: Gracias, muy buenos días. Astrid Ortega, presidenta municipal de Cadereyta. Y nosotros ya nos vamos, son las 9:50. Bueno, pues esta información es algo que Astrid Ortega compartió con nosotros generosamente el día de ayer, hoy en la mañana, no, ayer en la mañana, y nos parecía pertinente compartirlo con la audiencia de Así las Cosas Querétaro vespertino. Da algunos datos interesantes respecto de la política de distribución de recursos, y esto evidentemente habrá agenda, abrirá la agenda para la discusión la próxima semana. Pero por lo pronto nosotros ya nos vamos. Le agradezco que nos haya acompañado acompañado durante toda la semana en esta jornada de W Radio, Así las Cosas Querétaro por W Radio. Gracias por su permanencia, gracias por su escucha, pero sobre todo, gracias por su credibilidad. Cristian García en controles y producción, yo soy Claudia Ivonne Hernández Torres de este lado del micrófono. Que tenga usted un excelente fin de semana. Nos escuchamos el lunes.

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1: Van, Dita querida, ¿cómo se encuentran esta tarde, esta mañana, esta noche, esta cuando quiera que sea el espacio temporal en que nos escuchan? Es un gusto saludarles en una edición más de estreno. Una edición especial porque vienen varios estrenos que yo llevaba rato anticipando, de directores a los que les tengo mucho cariño hace mucho tiempo y directores que nacieron hace muy poquito tiempo. Pero hablando de gente que es infinitamente joven.
2: Que nació hace mucho
1: joven,
2: tiempo, dice.
1: Hablando de gente que la eterna juventud la persigue, es un gusto, más que otra cosa, saludar a mi querida colega de las películas, mi estimadísima Gaby Cam.
2: Es un placer saludarte, mi querido Javier, como cada fin de semana y como cada día, porque aquí estamos toda la semana a través de Los 40 W Radio en de estreno. Hoy hablando también de una nueva tendencia que hay en la pantalla, que es traer a youtubers a contar historias en la pantalla grande. Hay un par de películas hoy mismo de las que hablaremos.
1: Y encima de todo esto, encima del tremendo episodio que les traemos, es un episodio muy especial para nosotros porque el día de hoy es la edición número 100 de estreno. Cosa que me voló la cabeza un poco pensar que hace ya 2 años, pues cada año tiene 52 semanas, entonces hace 2 años más o menos ya estábamos empezando con este programa. ¿Y a qué hora? ¿En qué momento se nos fue el tiempo?
2: Llevamos 100 programas.
1: Llevamos 100 episodios acá, así es. Y seguimos descubriendo cositas y seguimos reinventando el formato, pero seguimos muy contentos de estar aquí con ustedes, así que no se diga más. ¡Comenzamos!
0: De estreno número 100.
1: Ken Parsons, de 20 años, se convirtió en el director más joven de A24 y te diremos por qué cambió el cine de terror con Backrooms.
2: Conversamos con Jack Huston, Lamorne Morris y Oren Yuciel, las mentes y rostros detrás de Spider-Noir.
1: Te presentamos Amarga Navidad, la última película de Pedro Almodóvar, y nos dice los límites para inspirarse en personas reales para sus

0: Escuchaste Memories con Maroon 5, de Venom, El Último Baile con Chiwetel Ejiofor, que esta semana protagoniza Backrooms.
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2: Interior, noche. Tienda de muebles, Captain Clark's, Ottoman Empire, San José, California.
3: Clark se acuesta en una de las camas de exhibición de la tienda. Su mirada se fija en la pared. Hay una grieta brillante que aparece y desaparece. Clark toca la grieta. La superficie vibra ligeramente, como agua. Clark está confundido. Da un paso hacia adelante y su cuerpo atraviesa la pared. El ruido desaparece.
4: I found something in the store.
5: Okay. What did you find?
4: The place.
1: De estreno Cinemex. Backrooms.
6: Hello?
7: En 2019, el internet conoció una nueva palabra y de paso se desbloqueó un nuevo miedo: Backrooms. Todo comenzó cuando un usuario publicó una fotografía de un lugar vacío en un foro de internet y alguien más le respondió que había que tener cuidado de acceder a las áreas equivocadas de la realidad porque terminarías en los Backrooms.
0: ¿Y qué son los Backrooms exactamente? Bueno, pues son espacios que dan la sensación de familiaridad a la par que se sienten un poco extraños, como si algo estuviera fuera de lugar. Digamos que son lugares que engañan al cerebro porque no son como uno pensaría que deben ser, algo así como umbrales.
7: La idea de Backrooms llevó a un joven youtuber a publicar cortometrajes en 2022, donde los protagonistas tenían la cámara en mano y parecía casi como un found footage. El éxito fue tal que A24 reclutó a este joven para convertir el concepto en una película.
5: I'm not saying I don't believe you.
4: Okay, I'm gonna come back here with proof.
7: Y así, Ken Parsons, de 20 años de edad, se convirtió en el director más joven en la historia de A24.
4: I've been there every night since I found the place, and I still barely scratch the surface. I just take a slide.
0: Backrooms cuenta la historia de Clark, interpretado por Chiwetel Ejiofor, que es el dueño de una tienda de muebles, que entra a un lugar donde el tiempo y per se el espacio no existen. Es como un laberinto interminable en el que se va a enfrentar a la soledad, el miedo y obviamente con ello a sí mismo.
4: Boys, rooms. This place builds them.
7: La magia de Backrooms, la película, es que Kane decidió construir este lugar, un laberinto de más de 30.000 metros cuadrados en donde se desarrolla toda la historia.
4: It's like a maze. It just goes on and on.
7: Pero genuinamente lo digo sin exageración, que esta es una de las películas más importantes que habrá estrenado este año, precisamente por lo que implica que este cineasta se sume a las filas de A24, que debute como director en esta ópera prima, que es una cosa ambiciosísima, y por todo lo que implica la figura de Kane Parsons, que ya lo decíamos, en este momento tiene 20 años, es decir, dirigió esta película con 18-19, porque pues el proceso ya lleva un par de años ocurriendo. Los primeros cortos de Backrooms, que son un fenómeno de YouTube, los publicó cuando tenía 16 años. O sea, a sus 18 años de edad está dirigiendo a dos nominados al Oscar de la talla de Chiwetel Ejiofor y Renate Reinsve, en una película que de verdad se siente como un terror muy diferente. Sí es el found footage, que es este recurso que ubicamos de películas como El Proyecto de la Bruja de Blair, o como Rec, o ese tipo de historia donde es archivo encontrado, pero eso es una parte de la película nada más. Ahora sí que es la parte que corresponde a lo que vimos en YouTube en los primeros cortos. Aquí le agrega toda otra capa a la historia cuando ya graba la vida, digamos, de Clark, que es este güey que arquitecto frustrado que vende muebles, y de su terapeuta, y se mete en este mundo que, bien lo decías ahorita, Gaby, que tiene como esta cosa de umbral, como esta cualidad diferente. A mí me da un poco la sensación que me da el horror corporal, pero a nivel arquitectura, ¿no? Como a nivel lo que ocurre geográficamente, lo que ocurre en un espacio. Es esa misma sensación de que algo está mal y de como de que lo que perturba no es un cuerpo modificado, sino un espacio que no se siente del todo normal.
0: Claro, justamente pues de eso se trata Backrooms, ¿no? Al final del día son como estos limbos de la realidad. De hecho, el término Backroom, según estuve leyendo en diferentes lugares, viene de, o sea, como que quien inventó esto, que fue este comentario que ya platicabas en internet, lo que decía es, apelaba a un término que se usa en los videojuegos cuando tú te sales como del mundo en el que tendrías que estar y entonces estás como en un lugar donde ya no es parte del juego, pero es una especie de realidad extraña que está ahí, pero ya no es el espacio del juego. Justamente esos son los Backrooms. Y yo creo que si tienen la oportunidad, vayan a las redes sociales de Kane Parsons, de este youtuber súper joven, que además tuvimos la oportunidad de conocerlo en el marco de CCXP. Un tipo brillante, o sea, absolutamente brillante. Uno no puede entender que sin haber vivido probablemente ni su primer amor, ya esté contando estas historias al grado en el que las está contando, con una seguridad en sí mismo también tremenda, porque no es fácil tener el apoyo de un estudio como es A24, tener a dos actores como son Chiwetel y Renee, pero pueden meterse a sus redes sociales. Él y todas las redes de Backroom subieron un video de cómo construyeron el set, porque al final el villano es un poco el lugar. Entonces, esta parte de encontrar el amarillo perfecto, la pintura neón, perdón, las luces neón, que se siente interminable, que haya muebles apilados en un lugar donde no deberían de estar, esta sensación de estás en una realidad casi como la que sueñas, o sea, como esos sueños donde de pronto dices, es que parece que estaba en mi casa, pero no estoy en mi casa, estoy en una cosa rara, que no entiendes cómo una cosa se combina con la otra. Es justamente algo que al final también nos hace tener experiencias que se sienten muy vívidas cuando sueñas. Entonces es curioso tomar eso en la realidad para contar una historia, y además para contar una historia que hoy se agradece en medio de tantos remakes, de tantas secuelas, tener una historia original. O sea, esa es la verdad, es una historia original. A lo mejor no la creó per se Kane Parsons, porque el término viene de otras cosas, pero es original.
7: Es original, y ya nada más como para cerrar un poco esta idea, creo que hay una cosa muy valiosa en los lugares donde Kane se inspira, y su mayor inspiración, lo ha dicho en varias entrevistas y nos lo contó justamente la CCXP, es un videojuego llamado Portal, que quienes son parte del mundo de los videojuegos saben de qué juego estoy hablando, que básicamente es este juego que es como un rompecabezas que implica la física, donde comunicas espacios a través de portales. Backrooms es una versión película de terror de esa gran inspiración. Entonces, Kane está construyendo una cosa a partir de un referente diferente, que no es otra película de terror, no es otra forma de ficción. Él se inspira en documentales y en no ficción y en videojuegos para construir estos universos, y se ve. Es una barbaridad, o sea, de verdad, creo que vale mucho, mucho la pena verla en el cine para compartir además la sensación de terror como el terror debe vivirse. Pero lo de Kane, siento que vamos a estar discutiendo de este cineasta por mucho tiempo, y está muy cabrón que este sea apenas su primer proyecto.
0: 20 años. 20.
2: Exterior, noche, calles de Nueva York.
3: Ben Reilly sigue a un hombre desde un bar hasta una refinería. Ve al hombre prenderse en llamas por sí mismo y atacar a otro frente a él. Las llamas llegan a los tanques de gasolina. Hay una fuerte explosión. De estreno, Cinemex. Spider-Noir.
0: Spider-Noir es la nueva serie de Prime Video en la que descubrimos un nuevo y diferente Hombre Araña, interpretado por nada más y nada menos que Nicolas Cage.
5: Tell me why.
4: You already know how it ends.
5: Well then, start from the beginning.
7: Cuando este personaje apareció en Spider-Man, un nuevo universo, doblado también por Nicolas Cage, muchos nos preguntamos si íbamos a tener más, un poco más de este personaje, cosa que afortunadamente sí pasó. Y créanme que lo que sucede en esta serie de 8 episodios no es lo que esperan.
5: What the hell happened to him?
4: I beat up some guys in a bar. And I got plastered.
0: Ubicada en los años 30, Spider-Noir nos lleva a la Nueva York de la Gran Depresión en una joya visual, mitad historia de superhéroe, mitad historia de detectives, con chispas de comedia que aligeran todo el paso dramático y muchos villanos clásicos que sí identificamos de los cómics.
7: Conversamos con uno de ellos, Sandman, interpretado por Jack Houston. Es un personaje que siempre hemos visto en control de sus poderes, cosa que en esta serie cambia. Jack nos contó cómo fue encontrar y evidenciar la vulnerabilidad de este clásico villano.
4: Feel like he's an incredibly loyal person.
3: Creo que es una persona increíblemente leal.
4: And is very conflicted in what he wants to do and what he should do and what he thinks is right.
3: Y está muy conflictuado entre lo que quiere hacer, lo que debe hacer, lo que cree que está bien.
4: And I think actually that sort of plays very much into who he is and what he's going through.
3: Y creo que de hecho eso toma mucho sentido con lo que es, con lo que está atravesando.
4: I hate to call it an illness, but it's like, so, you know, it's something that he's almost fighting against.
3: Puedo llamarlo una enfermedad, pero es algo con lo que está luchando.
4: Yeah, it was a very complex version of the Sandman.
3: Sí, es una versión muy compleja de Sandman.
4: Or what I expect the Sandman.
3: O de lo que esperarías que fuera Sandman.
4: So that was fun because it's coming from a very human place, human turmoil.
3: Y fue muy divertido porque viene de un lugar muy humano, de la confusión humana.
0: En la serie vemos que la araña que Nicolas Cage lleva dentro de él es algo tan fuerte que no lo deja balancearse entre edificios en paz, por lo que se dedica a salvar al mundo, pero a su manera, siendo detective.

0: pueden hacerlo todo.
1: So when they're older, sometimes they can become monsters.
0: Entonces, al crecer algunos se pueden volver monstruos.
1: Because they think everything is just like that.
0: Porque creen que todo puede ser tan fácil.
1: But you need a group of people that can ground you and keep you.
0: Por eso se necesita un grupo de personas que te aterricen y te mantengan en ti.
1: My sister, she always tells me whenever something like good happens in my career.
0: Mi hermana siempre me lo dice. Cuando algo bueno pasa en mi carrera,
1: she'll still look at me and she'll go, "You still ain't shit."
0: Aún me mira y dice, "No eres nada."
1: She says it all the time. She's like, "You know, you still ain't shit, right?" I'm like, "I know, I know." And so I think that's important, especially in a superhero franchise, to keep those people around.
0: Lo dice todo el tiempo, y creo que eso es importante en una franquicia de superhéroes, especialmente tener esas personas cerca.
2: Spider Noir además tiene un atractivo que es único, y es que la puedes ver tanto a color como en blanco y negro, con todo el rollo del cine noir. La iluminación fue planeada con cámaras especiales para que las sombras funcionaran perfectamente en ambos formatos, como pasaba en el cine clásico.
3: En conversación con Oren Luciel, showrunner de Spider-Noir, quisimos indagar sobre qué hace diferente el ver la serie a color o en blanco y negro.
4: Algo que me gusta pensar es que si eres fan del género de superhéroes,
5: and you're used to seeing sort of those bright, poppy, saturated colors, this is a chance for you to sort of experience the genre you love in the world and atmosphere of noir.
4: Y estás acostumbrado a ver estos colores saturados pop, estás en una oportunidad de experimentar el género que amas en el mundo y atmósfera de noir.
5: And I think the opposite is also true. If you're sort of used to seeing these old movies and the mood and atmosphere of the stark contrast and the harsh.
4: Y pienso que lo opuesto también es válido. Si estás acostumbrado a ver estas películas antiguas en el mood y atmósfera del contraste oscuro,
5: hard lighting and the black and white, suddenly you're getting a chance to see it in this very bright, saturated version.
4: La iluminación pesada y el blanco y negro, de repente tendrás la oportunidad de ver esto en esa versión muy brillante y saturada.
5: And they are two very different experiences.
4: Son dos experiencias muy diferentes.
2: Spider-Noir es una joya visual por donde la veas. Nicolas Cage nos trae un Spider-Man que ni siquiera sabíamos que necesitábamos, uno más maduro, misterioso, con un super estilo.
6: ¡Monsters on the loose!
2: Te van a dar ganas de salir a la calle con tu gabardina y tu sombrero.
7: Fight to keep the chaos from your door.
3: Spider-Man ya está de estreno en Prime Video para que la veas como prefieras, a color o en blanco y negro. Cuéntanos en @destrenoMX cómo la vas a disfrutar. Nosotros nos quedamos con las sombras. Sí, genuinamente creo que esta serie, digo, Lamón un poco lo adelantaba también en la CCXP, que lo entrevistamos, decía que lo ideal es empezar a verla en blanco y negro y después migrar al color, que es un poco como ocurrió también con la evolución de la televisión. Yo personalmente me quedo con la versión blanco y negro porque creo que le suma como este look and feel del cine negro, que pues es un poco lo que emula. Y creo que hay una cosa muy valiosa de esta serie, que es que, contrario a algunos productos que ha hecho Disney como Marvel, digamos, que Spider-Man es de Marvel, pero también de Sony, pero no es del todo de Disney, pero como que es una propiedad ahí peculiar. Pasa que cuando tratan de jugar con diferentes géneros, como que no terminan de ser ni película de superhéroes, ni terminan de ser esa cosa que pretendían imitar. Entiéndase una comedia, entiéndase una cosa más oscura. Aquí lo que creo es que sí hay un buen equilibrio entre el cine negro y el tono de superhéroes. O sea, como que sí logran navegar un poco los dos géneros de televisión. Por lo menos en los primeros episodios, sí se siente como un equilibrio entre estas dos formas de contar una historia. Eso tiene mucho que ver con Nicolas Cage a la cabeza, que sí es, o sea, por mucho que la edad ya no le permite quizá ser el Spider-Man que uno quisiera ver, sí hay una parte en la que pues se agradece ver este actor, que es muy peculiar y muy único, interpretando una versión tan oscura del personaje.
2: Que además eso es importante decirlo, ¿no? O sea, evidentemente se llama Spider-Noir por el cine noir, se desarrolla en los años 30, como ya lo mencionábamos, pero también hay una parte emocional que emula lo que está sintiendo el personaje, pues, o sea, el blanco y negro tiene que ver con que también estamos frente a un sí. Spider-Man que no es el tradicional Peter Parker, your friendly neighborhood Spider-Man, ¿no? O sea, es este tipo que ha perdido un poco la fe en la humanidad, que además se vive en una realidad donde toda la parte de la mafia también se ha apoderado de lo que está sucediendo. Y todo eso se ve reflejado en que estés viendo una historia en blanco y negro, ¿no? Yo recuerdo perfectamente cuando hicimos este panel de CCXP, que de los primeros párrafos que decía el guion era que la realidad de este lugar, de este Nueva York, es tan triste que le quitó los colores y la alegría a Spider-Man, ¿no? Y eso es un poco lo que trata de emular esta serie, que al final es una serie de detectives, pero tiene el sello de Prime Video. Además, no olvidar, o sea, no es la primera vez que Nicolas Cage hace Spider-Noir. De hecho, seguramente la idea surgió de que él hizo la voz de este personaje en Spider-Man Into the Spider-Verse, y seguro dijeron, ¿te imaginas que lo hiciéramos en realidad? Sería increíble ver eso con todos los Spider-Mans que se ven en estas películas. Me encantaría

0: Me haría sumamente feliz. Yo puedo ver Spider-Man hasta que me muera. O sea, es mi superhéroe favorito, siempre lo ha sido. Pero ver nuevas versiones se agradece, ¿no? Y más una que rompe por completo con todas las que hemos visto antes.
1: Si Jeff Bezos quiere usar su dinero inteligentemente y que se lo agradezcamos, que deje de hacer mamadas en la Met Gala y que más bien consiga que los actores que hacen las voces de los Spider-Man de las películas animadas hagan una cosa como lo que está haciendo Nicolas Cage con Spider-Man.
0: Idea millonaria, ¿quién de estreno?

0: escuchaste Signal Fire con Snow Patrol de Spider-Man 3, el Hombre Araña de Sam Raimi con nada más y nada menos que Tobey Maguire.
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0: Con el estreno de Spider-Noir, en Destreno nos hicimos una pregunta. ¿Por qué existen tantos Spider-Man y por qué jamás nos cansamos de ver 27 millones de versiones?
2: La respuesta empieza con algo muy sencillo. Spider-Man siempre fue pensado como un héroe con el que cualquiera pudiera identificarse. Desde que apareció en los cómics en 1962, Peter Parker no era un dios ni un multimillonario, era un adolescente común con problemas comunes.
0: Y precisamente Sam Raimi lo ha dicho en muchas entrevistas, que por eso tiene la cara cubierta, para que pueda ser cualquiera el que está debajo de esa máscara. Y justo por eso que estás contando es que el personaje funciona tan bien en distintas versiones. La idea de Spider-Man no es solamente el traje, sino justo esta idea de que cualquiera podría estar debajo de la máscara.
2: Por eso con los años empezaron a aparecer variantes cada vez más diferentes. Está Miles Morales, que se convirtió en uno de los personajes más queridos de todo este universo. Spider-Man 2099, que lleva al personaje a un futuro mucho más oscuro. O el legendario Spider-Punk, que literalmente es una versión rebelde y anárquica del superhéroe.
0: También está Spider-Noir, que está inspirado en el cine precisamente noir, negro y detectives de los años 30, o incluso el famoso Spider-Ham, que es el Spider-Man caricatura, que es literalmente un puerco.
2: Y aunque suenan absurdos, funcionan, porque todos conservan algo esencial del personaje, que es que es alguien imperfecto intentando hacer lo correcto aunque su vida sea un desastre.
0: Además, Spider-Man es probablemente el personaje de Marvel más flexible visualmente hablando, porque puedes meterlo en ciencia ficción, en terror, en animación, en comedia, en cine noir, y en cualquiera de estos géneros sigue funcionando.
2: Y eso hizo que el multiverso le quedara perfecto. Mucho antes de que Hollywood se obsesionara con el concepto de los multiversos, los cómics de Spider-Man ya jugaban con cientos de variantes diferentes.
0: Al final, la realidad es que Spider-Man lleva décadas conectando con la gente por una razón que es muy simple, y es que todos alguna vez nos hemos sentido poco suficientes. O sea, alguna vez hemos sentido que no encontramos del todo nuestro lugar en el mundo y aún así tenemos que seguir adelante.
3: ¿Quién eres?
4: You know who I am.
3: I do.
4: Your friendly neighborhood Spider-Man.
2: Y a lo mejor por eso existen tantos Spider-Man, porque cada generación termina encontrando uno que se siente suyo.
0: Yo soy Tom Holland, sin duda.
5: There's an elite crew with all the best Spider-People in it.
6: Who's the new guy?
7: This is unbelievable.

0: Cosmos. En Destreno tenemos grandes historias. Hoy desnudamos el alma detrás del mito, la mirada de una mujer que respira y magnetiza con pura pasión, Penélope Cruz.
1: Siempre es un evento, en Destreno te diremos todo sobre la última película de Pedro Almodóvar, Amarga Navidad.
2: Volvemos en unos minutos con Javier Ibarreche y Gaby Cam.
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5: 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Me cuentas si pasa algo importante, ¿eh?
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4: Seguimos

0: Ibarreche. De estreno en los próximos minutos. Les vamos a contar.
1: Les presentaremos nuestra reseña sin filtros sobre la dosis de drama cerebral y soledad de Amarga Navidad. La esperada y áspera propuesta cinematográfica de Pedro Almodóvar, solamente aquí en...
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0: y Javier Ibarreche. Interior, noche, escena 1. Departamento de Raúl, Madrid. El departamento es amplio, decorado con pósters de cine clásico y estantes saturados de libros. La luz es cálida, pero el ambiente se siente pesado. Raúl, con la mirada cansada, está sentado frente a su computadora. El brillo de la pantalla ilumina su rostro frustrado. Teclea un par de líneas. Se detiene. Borra todo. De estreno Cinemex. Amarga Navidad.
1: La crisis creativa, el miedo a repetirse como autor y la presión por cumplir las expectativas del público cada vez que estrena una película.
2: Esa es la trama que Pedro Almodóvar quiere plasmar en Amarga Navidad, una íntima pieza de autoficción y reflexión que el director español, a sus ya 76 años, viene a compartir con todos nosotros.
1: ¿De qué va Amarga Navidad?
3: ¿Qué significa lo del culto? Directora de culto. ¿Perteneces a alguna secta?
1: Amarga Navidad es el título del guión que está escribiendo Raúl, un director de cine sin ideas que decide salvar su crisis creativa inspirándose en el dolor y en las pérdidas de Mónica, su asistente personal. Esto desata un fuerte conflicto ético entre la traición y el arte.
3: ¿Ya has contado a Mónica algo con lo que pueda amenazarme?
4: ¿Yo? No. ¿Tú tienes algo que ocultar?
2: Lo interesante de esta nueva película es ver la madurez de un cineasta que empezó siendo un completo autodidacta y se convirtió en un director de culto tocando el cielo en Hollywood con el Oscar y consagrándose en Cannes.
1: Pero precisamente desde la cumbre del éxito, Almodóvar se desnuda para cuestionarse en su película número 24 si vale la pena seguir filmando o escribiendo. Nos confronta con la duda más dolorosa para un creador. ¿Acaso ya dijo todo lo que tenía que decir como artista?
2: Entrevistado por nuestros compañeros de la cadena SER en España, Pedro Almodóvar confesó si existe o no un límite para un autor cuando crea un personaje inspirado en alguien cercano.
5: Es muy importante porque se trata de los demás, esas personas a las cuales quieres acompañar y quieres ayudar, pero se trata de si hay unos límites, porque legales no lo hay, pero si hay unos límites en que la vida de los demás te puede inspirar, pero hasta dónde puedes llegar. Y yo creo que es muy delicado. O sea, hay un autor, no recuerdo quién es, lo decía Carrer el otro día, que decía que una familia con un escritor dentro es una familia con muchos conflictos, con muchos problemas. Va a tener muchos problemas esa familia, como él mismo demuestra en el libro que le ha dedicado a su madre. Entonces, es cierto que los escritores nos convertimos en seres peligrosos para la gente que está a nuestro alrededor. Yo creo que de lo que se trata es de no herir a nadie, de no hacer daño a nadie, no hacerlo conscientemente. Y también, en el momento en que te inspiran y tú te haces dueño de esa inspiración, la mezclas con tu propia ficción y sigues escribiendo, en ese momento no estás pensando en los demás, estás pensando en ti mismo. Es un momento de egoísmo absoluto. El momento del escritor solo en su casa, no importa con qué influencias, es un momento absolutamente egoísta, y además más vale que sea así, porque es un momento de absoluta libertad que te tienes que dar a ti mismo. Pero en ese momento no piensas en los demás. Ahora, una vez terminado el guión, sí tienes que pensarlo, si hay algo que puede hacer daño a alguien. Y yo creo que los límites son los propios, los que el propio director se pone según su sensibilidad moral, según la ética de trabajo que tenga.
2: Vulgar, surrealista, neorrealista, posmoderno, son algunas de las etiquetas que ha recibido Pedro Almodóvar a lo largo de su carrera como cineasta.
1: Lo que es un hecho es que tiene un sello propio, un estilo inconfundible y un gran ojo para llevar a sus actrices, mejor conocidas como las chicas Almodóvar, a la fama internacional. Entrevistamos a Victoria Luengo, actriz de reparto de Amarga Navidad, sobre cómo el director se involucra en cada escena y personaje y cómo les transmite lo que quiere que reflejen en la pantalla.
6: Pues él es una persona, a mí me parece como un artista, un genio maravilloso. Creo que él es alguien que tiene en su cabeza la película antes de haberla rodado, te diría. Entonces es una persona que tiene muy claro lo que quiere transmitirte, ¿sabes? Él tiene como, es como si él en su cabeza ya hubiera visto, ya te hubiera visto a ti haciendo esa secuencia, diciendo esas frases. Entonces él te transmite y a veces te dice cómo quiere que digas las frases, cómo quiere que pongas en ese momento la cara, cómo quiere, o sea, tiene muy claro, tú tienes la sensación de que él ya lo ha visto.
1: La película, bien decíamos, es una pieza autorreflexiva, autobiográfica de Almodóvar, pero lo hace en dos niveles diferentes. Ya en Dolor y Gloria, hace unos cuantos años, Almodóvar usó a Antonio Banderas para contar una parte de su propia historia. Acá tenemos al personaje de Raúl, que es directamente Almodóvar, mismo corte de pelo, misma barba, más o menos misma edad, o con mismas relaciones, pero Raúl está escribiendo el guión de un personaje llamado Elsa, y Elsa vive una vida que hace mucho espejo con cosas que vive el propio Almodóvar. Caso ejemplo, lo primero que hace Elsa es sufrir una fuerte migraña y se pone sus lentes de sol en la noche para ir al hospital. O sea, directamente es una figura que emula a Almodóvar. Entonces, Almodóvar escribe a Raúl, que está escribiendo a Elsa, y todos ellos son Almodóvar. La cosa es que con esta película, como que vemos cómo la vida que vive Raúl y las cosas que le va contando la gente que lo rodea inspiran directamente la historia que él está escribiendo al mismo tiempo. Entonces, es muy bonito como ese cruce de lenguajes donde de repente algo pasa en la película y luego vemos lo que ocurre en la vida de Raúl y es como, ah, de ahí sacó esto que está pasando en su película. Como que van inventándose una cosa de la otra. Pero todas esas veces en las que Almodóvar se está repitiendo a sí mismo como artista, está siendo autocomplaciente con su arte, está ahora sí que cayendo en las mismas cosas de las que ya pecaba o incluso reconociendo que sus mejores obras ya pasaron y ahorita solamente está viviendo de su prestigio, todo eso lo dice. O sea, es una película que peca de muchas cosas, pero todas las cosas de las que peca, la película las reconoce. Entonces, viene un poco la pregunta, ¿eso de algún modo perdona que la película tenga esos vicios como pieza? Pero más aún creo que pues es una exploración de Almodóvar diciendo como, sí, yo sé que ya soy un viejo necio que está haciendo sus películas por 18ª ocasión, pero pues lo sé, y esto es lo que quiero hacer. Entonces, como que hay una cosa que se siente contradictoria en el mejor de los sentidos, y yo Almodóvar como artista lo quiero mucho, sobre todo de los últimos 15 años para acá, siento que ha madurado un montón y me gusta mucho la forma en la que cuenta su vida a través de sus personajes sin necesidad de disfrazarlo.
2: Sí, creo que él siempre ha sido muy vocal en ese aspecto, ¿no? Se sabe que mucho de lo que cuenta está inspirado en ciertas cosas de la vida. Yo siempre me he preguntado, ¿qué pasa con esos artistas que escuchan historias de otras personas y de pronto es como, ¿hasta dónde puedo contar esto que alguien más me contó? Me gusta que la película lo pone sobre la mesa, pero también hay otra cosa que creo que lo hemos visto pasar en muchos directores, ¿sabes? Lo vimos con Alfonso Cuarón en Roma, lo vimos con Alejandro González Iñárritu en Bardo. Llega un momento en el que la vida, creo yo, como artista, te enfrenta a quien la gente espera que seas contra quien tú quieres ser, ¿no? En contra la historia que tú quieres contar. Y también, a ver, o sea, es evidente que cuando tú creas el éxito y el legado que ha creado un cineasta como es Pedro Almodóvar, pues evidentemente hay expectativas sobre ti todo el tiempo, ¿no? Y al final siempre te van a comparar con tu última obra, siempre. O sea, siempre es como, esta está buena, pero estuvo mejor tal. Pero siempre, ¿no? Y esa presión que tiene justamente los artistas que llegan a esta etapa de su vida, donde a lo mejor ya son adultos mayores, donde saben que a lo mejor no les quedan tantos años para contar las historias que quisieran, porque también hay un tema de cuánto se tarda alguien haciendo una película, ¿no? Creo que siempre llega ese momento donde los confrontan consigo mismos y donde deciden reconocer estas cosas y a la vez darse el gusto de contar la historia que ellos quieren contar. Creo que él lo ha hecho toda su carrera, pero particularmente en Amarga Navidad, pues también nos está dejando ver este lado imperfecto, ¿no? Que no necesariamente tiene que ver con el éxito que ha tenido en películas anteriores o con los dos Óscares que tiene en la bolsa. Así que me encanta, de pronto sí es como hasta catártico para uno como espectador, entender de dónde viene un artista. Muchos lo hacen en cierto punto de su vida. Me encanta que Almodóvar haya llegado a ese punto, así que no queda más que decir que Amarga Navidad ya está en Cinemex.
0: De estreno.
1: No cabe duda que cada estreno de Pedro Almodóvar es esperado y es un evento. Y también debemos reconocer que Almodóvar tiene un gran oído. En las bandas sonoras de sus cintas ha incluido grandes canciones en español como Amante Bandido de Miguel Bosé, que apareció en Tacones Lejanos. Yo

0: Exterior. Día. Centro de Londres, Reino Unido. Will recibe una llamada. Contesta.
1: Claro.
0: La mujer del otro lado del teléfono se oye preocupada.
2: We've got UXO in Westminster.
0: Se encontró una bomba a punto de estallar en medio de la ciudad. Will escucha los detalles.
2: Just sending you through the pictures now.
3: World War II. Looks like a 1,000-pounder. One in 800-meter radius perimeter.
0: Promete llegar para desactivarla. De estreno Cinemex. Zona de riesgo.
4: Esta semana llega a cines un thriller de acción de esos que te mantienen al borde del asiento.
5: Zona de riesgo parte de una premisa bastante interesante. Cuando un grupo de trabajadores de construcción descubren una bomba de la Segunda Guerra que nunca explotó, la ciudad se vuelve un caos lleno de incertidumbre y miedo.
6: Fucking hell, it's ticking.
7: The time fuse is active. It could detonate any minute for the next 48 hours.
5: Pero no todo el mundo lo ve así.
4: Mientras las autoridades tratan de inhabilitar la bomba, un grupo de criminales va a tomar la oportunidad para hacer un atraco en medio del caos, como sucede en la vida normalmente.
8: Pops are here. Go.
5: La película cuenta con un elenco bastante de acuerdo al tono de la misma, con Aaron Taylor-Johnson a la cabeza del proyecto, acompañado por Theo James, a quien hemos visto en Divergente y en El Mono, y también nos acompaña Sam Worthington, que sí, hace más películas que solo Avatar, yo también me acabo de enterar.
4: A mí lo que me gusta de este tipo de películas, la verdad, es que te mantienen con mucha tensión. O sea, la acción siempre es un punto a favor cuando está bien hecha, y precisamente pues creo que con este elenco, si tú sabes que está Aaron Taylor-Johnson, Theo James y Sam Worthington, sabes que vas a ver una película que promete muchísima acción.
5: Además, este caso constituye el club de los casi James Bond, ¿no? Tanto Aaron Taylor-Johnson como Theo James estuvieron en la conversación para convertirse en el próximo James Bond tras la salida de Daniel Craig. Y por si fuera poco, el coprotagonista, Sam Worthington, fue uno de los finalistas reales para interpretar al agente secreto en Casino Royale en 2006, antes de que el papel fuera asignado a Daniel Craig.
4: Ya nada más agregan a Idris Elba y a Henry Cavill y ya los tienen a todos, ¿no?
5: A todos.
4: En la película no vas a ver el Big Ben ni los clásicos autobuses rojos. En su lugar, el rodaje de hecho se hizo en zonas más crudas y cotidianas como Edgware Road y Portobello Market y los túneles subterráneos que están cerca de King's Cross. Y ahí les va un dato curioso, y es que para filmar las escenas de la evacuación en el área de Westway, la producción tuvo que, obviamente, tramitar permisos que les permitieran cerrar el tráfico real en ventanas de apenas 3 minutos. O sea, así como de 1, 2, 3 minutos, grábele rápido, ya se vació la calle, ya tenemos que volver a abrir. Y Aaron Taylor-Johnson trabajó muy de cerca con expertos reales para aprender sobre cómo desactivar bombas, fuerzas policiales, etcétera. Yo creo que hoy Aaron Taylor-Johnson es uno de los actores de acción el que está, tú sabes, una vez más, sabes qué vas a ir a ver cuando está él en una película, ¿no?
5: Y yo me quedé pensando ahorita que decías eso, o sea, de los bloques. Por eso había un tráfico de mierda la última vez que fui. Eso tiene todo el sentido, o sea, como que claro, por eso está colapsada
4: la
5: ciudad.
4: No fue la última vez que fui yo también.
5: Ahí eso tiene todo el sentido.
4: Oye, pero literal como cuando te quieres tomar la foto en el cruce de Abbey Road, ¿no?
5: Sí,
4: de
5: claro.
4: 1, 2, 3.
5: Sí, en chinga, vámonos.
4: Y ya. Así me lo imagino. Mientras tanto, aquí en México, ciérrense todas las calles. No importa. Un mes.
5: Mira.
4: ¿Qué? ¿Quieres hacer tu desfile de Día de Muertos? Te lo hago. Me encanta, por eso soy fan de México. En fin, ya pueden disfrutar de esta película, Zona de Riesgo, en cines.
0: La próxima semana estará de estreno.
4: Los hermanos Wayans están con nosotros para contarnos por qué regresaron a Scary Movie terroríficamente incorrecta.
5: Aquí nuestro top de recomendaciones.
0: Número 3.
4: King Parsons cambia el cine de terror con Backrooms, que está de estreno en Cinemex.
0: Número 2.
5: Spider-Noir es la nueva serie de Prime Video.
0: Número 1.
4: Y Amarga Navidad de Pedro Almodóvar llega a Cinemex.
0: Estreno.
5: Y sin más, bandita querida, llegamos al final de otro episodio de estreno. No cualquier episodio, el episodio número 100. Con harta recomendación, hablamos de un director que está quizá en el ocaso de su carrera, otro director que está apenas empezando la suya. El rubro es bien diferente, el lugar es bien diferente, pero el cine fue, es y será siempre grande. Y un placer compartirlo con mi querida Gaby Cam. No se les olvide que nos encuentran en todas las redes sociales como @deestrenomx. Me encuentran a mí como @IbarrecheJavier, a Gaby Cam como @GabyCam40.
4: Y ahora pueden encontrar la versión completita de este programa en YouTube, en Los 40 México. Ahí pueden ver todo lo que pasa mientras estamos haciendo este programa de estreno. La pasamos muy bien. Y si se perdieron algún episodio, por supuesto que existe la versión podcast también para que la descargues, la escuches en todas las plataformas y sepas qué te tienen de paradas las plataformas y también el cine. Así que no te lo puedes perder. Nosotros nos despedimos, pero estaremos de vuelta mañana y todos los días aquí en Los 40 y W Radio con...
0: ¡Que
1: están listos para divertirse en casa o en el cine. Comenten el hype y nos vemos en Cinemex. En guión, Riva Paz, Salvador Chiauflazoli, Carlos Camacho, la voz, Alex Cámara. En la producción y diseño de audio, Javier Jadim Mix García y Charlie de la Mora. Producción general es de Armando Reina.
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11: De acuerdo al informe sobre la situación de las personas y comunidades defensoras de los derechos humanos ambientales en México, el 2025 fue el segundo año con más agresiones a activistas. Cabildo en Corregidora aprobó la suspensión del relleno sanitario luego de las constantes manifestaciones de vecinos. Arranca estrategia de cero robos en la carretera 57, confirma la Guardia Nacional en Querétaro.
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2: Respalda Acción Nacional la decisión del gobernador del estado de no aprobar la ley de identidad de género. Reportan entre 3 y 4 casos activos de gusano barrenador en San Joaquín. El presidente municipal asegura que se han destinado alrededor de 20,000 pesos para la compra de medicamentos y vacunas. Cel Morales, activista no binaria, señaló imprecisiones en la postura del Ejecutivo Estatal al rechazar la Ley de Identidad de Género. Advierte que la iniciativa fue impulsada por dependencias como la Defensoría de los Derechos Humanos y el Registro Civil.
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1: En una maratónica sesión que se extendió hasta las primeras horas de hoy, el Senado de la República aprobó el aplazamiento de la segunda elección judicial al 4 de junio de 2028. La oposición dijo que la modificación es una muestra del fracaso de la reforma avalada en 2024. Más información con Araceli Rivera.
2: Durante el debate, la oposición afirmó que la modificación es una muestra del fracaso de la reforma avalada en 2024 y que dio paso a la elección por voto popular de jueces, magistrados y ministros.
3: Y el tiempo nos da la razón. Advertimos en aquel entonces que no era una reforma para mejorar la justicia, sino en todo caso para legitimar la captura política del Poder Judicial, que ponía la popularidad por encima de la preparación y que tiraba por la borda el servicio de carrera de las y los trabajadores del Poder Judicial, abriendo paso a perfiles sin experiencia y sin autonomía y, por supuesto, de dudosa reputación algunos de ellos.
4: Lo que acredita esta reforma es algo muy distinto. Acredita que el Estado mexicano tiene la capacidad de observar una experiencia inédita, identificar áreas de oportunidad y perfeccionar técnicamente aquello que puede funcionar mejor.
2: Durante el debate, el PAN y Morena se enfrascaron con los temas de Sinaloa y Chihuahua. Los panistas, portando playeras con la leyenda "Yo con Maru", manifestaron su apoyo a la gobernadora de esa entidad y retaron a los morenistas a Rubén Rocha.
5: Aquí la pregunta es si las compañeras y los compañeros de Morena también se quieren poner la playera de "Yo con Rocha". Entonces aquí trajimos muchas, está disponible, bienvenidas, hay todas las tallas y vamos a dar un tiempo para que pasen a ponerse la playera "Yo con Rocha, Narcomorena".
2: La reforma avalada da la posibilidad a los magistrados de la Sala Superior

0: del Tribunal Electoral del Poder Judicial de la Federación que se encuentran en funciones de ser reelegibles para un nuevo periodo en las elecciones de 2028 y permanecer en el cargo hasta 17 años. Con Ortega a las 10, Araceli Rivera Castillo.
1: El Senado aprobó también, con el voto de Morena y sus aliados, la reforma al artículo 41 constitucional que establece como causal de nulidad en elecciones federales y estatales cualquier intervención extranjera. Además, fue avalada sin cambios la minuta para blindar las candidaturas a puestos de elección popular de vínculos con el crimen organizado.
2: Hoy, las formas de intervención extranjera ya no son las mismas de otros tiempos. Ya no siempre llegan con tropas, con embajadas presionando abiertamente o con comunicados diplomáticos. Hoy pueden llegar mediante financiamiento opaco, campañas de desinformación, manipulación digital, ciberataques, redes artificiales.
3: Los criterios para la anulación de la elección son tan vagos, tan imprecisos, que traen como consecuencia esta interpretación discrecional, que puede llegar a ser arbitraria. Y cuando esto se le concede a la maquinaria del régimen el poder de interpretar en estas condiciones, es cuando el autoritarismo se consolida.
4: Comisión de Integridad, de verdad es un cinismo. Quieren lavarse la cara con el INE. Con esta comisión, como está diseñada, pasaría la prueba Rocha Moya, Insunza y muchos más. El presidente municipal de Jalisco. Todos ellos, con esto que ustedes han diseñado, que ni siquiera es obligatorio, cualquiera de los que están en entredicho pasan la prueba.
1: La jueza federal Catherine Polk Faya programó para el próximo lunes la primera audiencia judicial de Gerardo Mérida Sánchez, exsecretario de Seguridad Pública de Sinaloa durante la administración de Rubén Rocha Moya. La audiencia se realizará en la Corte Federal del Distrito Sur de Nueva York. La fecha quedó asentada en una orden judicial dentro de la causa penal que enfrenta Gerardo Mérida en Estados Unidos. La determinación se produjo después de que la Fiscalía del Distrito Sur de Nueva York solicitó a la Corte fijar una conferencia inicial para los primeros días de junio. Recordemos que este acusado es uno de los 10, junto con Rocha Moya, a los que Estados Unidos señala por nexos con el narcotráfico. Proteger a narcotraficantes, permitir el tráfico de drogas, son 10 señalados, incluido Rocha Moya y este señor Mérida, que fue secretario de Seguridad y que ahora está en manos de las autoridades de los Estados Unidos. El alcalde fiscal de la Ciudad de México declaró que Maru Campos, gobernadora de Chihuahua, manipuló información en sus redes sociales para acusar una presunta persecución de las autoridades capitalinas, a pesar de que se le otorgó el no ejercicio de la acción penal. Berta Alcalde dijo que no hay ningún caso abierto contra Maru Campos, luego de que surgieran versiones sobre una supuesta investigación relacionada con una denuncia presentada por el senador Javier Corral. La fiscal capitalina dijo que la fiscalía determinó el no ejercicio mediante actos de investigación, los cuales arrojaron que no había delito que perseguir, por lo que se cerró el caso. Fue aplazada la audiencia para determinar si se reabre o se archiva la denuncia de Javier Corral contra Maru Campos por presuntos delitos de privación ilegal de la libertad, abuso de autoridad y ejercicio abusivo de funciones. La defensa de Maru Campos informó que una jueza de la Ciudad de México decidió mover la audiencia al 2 de junio, después de que Javier Corral no acudió a la cita. Además, advirtió que en caso de que la presunta víctima tampoco asista a la próxima audiencia, la impugnación quedará sin materia y prevalecerá la determinación de no ejercicio penal emitida por las autoridades capitalinas. Integrantes de la sección 22 de la Coordinadora Nacional de Trabajadores de la Educación, la CENTE, cumplieron 5 días de paro de labores con la toma del aeropuerto de la ciudad de Oaxaca, de la Terminal de Administración y Despacho de Petróleos Mexicanos, así como casetas de cuota. Decenas de pasajeros demandaron con gritos y golpes que les permitieran el ingreso al aeropuerto. Los integrantes de la coordinadora negaron el cierre de la terminal aérea y aseguraron que ellos bloqueaban el camino, pero no los accesos. El magisterio disidente advirtió que las protestas continuarían mientras no exista una respuesta a sus demandas. En la Ciudad de México, luego de 8 horas de reunión, terminó sin acuerdos el encuentro entre integrantes de la coordinadora y la Secretaría de Gobernación. La sección 22 dijo que no hubo avances de su pliego petitorio, que consta de 79 puntos, aunque se logró la reparación del daño para las 15 víctimas y 20 vehículos dañados por la balacera en Mitla, Oaxaca. Para este fin de semana no se tienen previstas marchas ni bloqueos de la coordinadora. Más adelante, juez detiene extradición de Isaí N., sobrino del Chapo Guzmán, a Estados Unidos. Y enseguida, México, Canadá y Estados Unidos anuncian restricciones a viajeros por el brote de ébola en África.
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Viajes gratuitos y libres de transbordo a adultos mayores, personas con discapacidad y niños menores de 5 años en el Mexibus y Mexicable entre julio de 2024 y mayo de 2026. La administración de Delfina Gómez destacó que este apoyo busca beneficiar a los sectores más vulnerables de la población y mejorar su acceso a un transporte público seguro, moderno y accesible. Durante este periodo, más de 30 millones de viajes fueron totalmente gratuitos para adultos mayores, personas con discapacidad y menores.

0: Flexibus, que conectará Lechería con el Metro El Rosario en la Ciudad de México y que beneficiará a más de 137 mil usuarios del Valle de México y la Alcaldía Azcapotzalco. José Ramón Salinas, con Ortega a las 10.
1: El gobierno federal y la iniciativa privada renovaron el paquete contra la inflación y la carestía. La presidenta Sheinbaum recordó que, a diferencia de México, muchos países padecen un aumento de la inflación por el alza en el precio de los combustibles debido a la guerra en Irán. Angélica Guerrero tiene más información.
2: El gobierno federal, productores y comercializadores renovaron el paquete contra la inflación y la carestía PASIC a fin de mantener la canasta básica con 24 productos por debajo de los 910 pesos durante los próximos 6 meses. La presidenta Claudia Sheinbaum explicó que esta medida, así como los acuerdos para mantener el precio de las gasolinas, han evitado una inflación mayor.
3: Si no hubiéramos hecho nada, la inflación probablemente estaría en 10-12%. Y no hay nada que le haga más daño a la economía y particularmente a las familias de menos recursos que la inflación.
2: Durante la firma, el presidente del Consejo Coordinador Empresarial, José Medina Mora, exhortó a continuar con las mesas de trabajo para lograr mejores cifras.
4: Recordarán ustedes, en el 22 la inflación llegaba casi al 9% y gracias al PASIC este logró bajarse hasta el 4.5%. Será un reto mayor ahora bajarlo del 4.5% al 3%.
2: La firma de renovación se da luego de que en los últimos meses se dispararan los precios de los productos perecederos, lo que derivó en una reunión entre el gobierno federal, productores y comercializadores el pasado 16 de abril, donde se pactó mantener los precios del PASIC e impulsar una campaña de señalización en las tiendas.
5: El compromiso que hicimos, señora presidenta, con usted en la Junta del 16 de abril, ya está prácticamente en todas las cadenas y nos vigila la Profeco, señalizado correctamente los productos PASIC.
2: El secretario de Hacienda, Edgar Amador, aseguró que la estrategia PASIC ha sido un éxito, por lo que gobiernos de otros países, como Brasil, se han acercado a México para replicar la medida.
6: Lo que muestra una estrategia de concertación exitosa, apoyada por el esfuerzo de los proveedores y tiendas de autoservicio participantes, manteniendo precios promedio 6% por debajo de los 910 pesos.
2: El paquete contra la inflación y la carestía se creó en el año 2022 y mantenía un precio máximo de 1.129 pesos. En 2023, de 1.039 pesos y de 2024 a la fecha, de 910 pesos. Con Ortega a las 10, Angélica Guerrero.
1: México y Estados Unidos finalizaron la primera ronda formal de negociaciones para la revisión del T-MEC, en la que el principal tema de discusión fueron las reglas de origen de la industria automotriz. Más información con Tamara Moreno.
7: Este viernes concluyó la primera ronda de conversaciones formales entre autoridades de México y Estados Unidos rumbo a la revisión del T-MEC. Estaba previsto que Marcelo Ebrard, secretario de Economía, ofreciera una conferencia de prensa para dar el balance de estas negociaciones. Sin embargo, esta no se llevó a cabo y únicamente fue difundido un comunicado y un videomensaje. En el comunicado se precisó que las conversaciones formales concluyeron con saldo positivo y que los equipos técnicos de ambos países avanzaron de manera ordenada en una agenda orientada a fortalecer la competitividad de la región. En el documento se añade que ambos países llegaron a la mesa de negociación con una posición sólida, sustentada en evidencia y con la disposición de construir acuerdos a fin de generar certidumbre para la inversión. Mientras que en el videomensaje, Ebrard mencionó los temas que trataron en las negociaciones, al tiempo en que calificó como muy cordial esta primera ronda del T-MEC.
8: Pues hablamos de reglas de origen, hablamos del sector automotriz, cómo competimos con los países de Asia y otras regiones del mundo, y cómo podemos integrarnos más y mejor, entendernos mutuamente. Hubo muchos detalles, mucho trabajo atrás de esto y una muy cordial conversación.
7: El funcionario federal añadió que ya están en el camino para poder lograr esta revisión. Sin embargo, aún nos falta conocer estos detalles que menciona el secretario, quien se retiró a las 12 del día de la Torre Ejecutiva de la Secretaría de Economía, donde se llevaron a cabo las conversaciones. En tanto, el equipo de USTR, al retirarse del inmueble, no quiso dar detalles y evadió a la prensa. Jeff

0: Goldman, representante comercial adjunto de Estados Unidos, se limitó a decir que fueron reuniones muy productivas.
1: Very productive meetings. Thank you very much. Thank you so much. We've had very productive meetings. I really appreciate it. Thanks.
0: Cabe señalar que las partes acordaron celebrar una segunda ronda de conversaciones en Washington el 16 y 17 de junio y una tercera ronda en la Ciudad de México durante la semana del 20 de julio. Con Ortega a las 10, Tamara Moreno.
2: Al finalizar la semana, el índice de precios y cotizaciones cerró a la baja 0.40% hacia las 68.587.74 unidades, siendo la perdedora regional con 4.22%. El FTSE MIBA cerró con pérdidas de 0.40% hacia las 1.374.54 unidades. Los hogares generaron 34.6% de la economía mexicana en el cuarto trimestre de 2025, dato que representa un avance de 0.2 porcentuales frente al igual lapso de 2024, informó el INE. De acuerdo con las cuentas por sectores institucionales trimestrales correspondientes al último trimestre del año pasado, los hogares también avanzaron en 0.3 puntos porcentuales en su participación del Producto Interno Bruto. El minorista chino en línea Temu fue multado con $232 millones por no hacer lo suficiente para frenar la venta de productos ilegales, informaron reguladores de la Unión Europea. Podrían imponerse nuevas sanciones en los próximos meses como resultado de una investigación de casi 2 años con base en la Ley de Servicios Digitales. En el mercado del petróleo, la mezcla mexicana pierde y queda en los $92.72 por barril. En el mercado internacional, los precios del crudo retrocedieron. El West Texas Intermediate queda en los $87.73 por barril, mientras el Brent en los $92.05 por barril. En Wall Street, los mercados finalizaron la semana con ganancias. El Dow Jones avanzó 0.72%, el S&P 500 0.22% y el Nasdaq 0.20%. Con Ortega a las 10, Eric Vilches.
3: México, Canadá y Estados Unidos anunciaron medidas sanitarias para personas procedentes de Uganda, República Democrática del Congo o Sudán del Sur, afectadas por un brote de ébola. El objetivo es proteger a los ciudadanos y visitantes durante la Copa del Mundo. En México, Viva Aerobús informó que impondrá una restricción temporal para los pasajeros que hayan estado en esos 3 países. Aeroméxico se reservará el derecho de transportar a personas que hayan estado en República Democrática del Congo, Sudán del Sur o Uganda por un periodo de 60 días. La semana pasada, Estados Unidos prohibió la entrada a los ciudadanos, quiero decir, a los no ciudadanos estadounidenses que hubieran viajado a esas 3 naciones africanas en las últimas semanas. Este viernes amplió la prohibición a los titulares de tarjeta verde que hubieran estado en esos países en los 21 días anteriores. Canadá prohibió la entrada durante 90 días a los residentes de República del Congo, Uganda y Sudán del Sur desde el miércoles. La Organización Mundial de la Salud reiteró que no recomienda imponer restricciones generales de viaje o comercio hacia la República Democrática del Congo, Uganda y Sudán, países donde actualmente se registra un brote de ébola. La Organización Mundial de la Salud explicó que las restricciones generales de movilidad no son necesarias y podrían dificultar las labores sanitarias y humanitarias.
4: Travel ban, not only WHO, but the consensus and health technical experts that travel ban doesn't help. This is based on research done on many occasions. So there are ways to manage borders and to manage cases without having strong travel, restricted travel ban, and we don't encourage that as WHO.
3: Más adelante, procesan a El David por secuestro exprés en el Estado de México. Y enseguida, la senadora Mayuli Martínez, vicecoordinadora del PAN en el Senado, habla sobre las reformas aprobadas en el periodo extraordinario.
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0: noche en voz alta, Macario Schettino. Macario, buenas noches, bienvenido.
1: Buenas noches. Como usted sabe, la economía continúa estancada a pesar de los intentos presidenciales por encontrarle algo bueno a las cifras. El mismo Banco de México ha reducido sus estimaciones de crecimiento para este año y las calificadoras ya han señalado que el camino por el que vamos terminará sin el grado de inversión y lo único que nos falta es saber la fecha. Normalmente, un cambio de calificación tarda año y medio, pero no sé si ahora tenemos tanto tiempo. Creo que las calificadoras actuaron tarde porque, como muchos otros, fueron engañados por las cifras ficticias de 2023. Ahora tienen que decidir si quitan el grado de inversión antes o después de la elección del 27. En esto, creo, la presión de Estados Unidos va a ser determinante. Alrededor de la negociación del T-MEC, de las peticiones de extradición de políticos, o incluso de la estrategia que decidan utilizar para Cuba. Si no fuese por eso, yo pensaría que la decisión de las calificadoras se iría hasta 2028. En cualquier caso, sea en un año o en dos, vamos a perder el grado, subirán las tasas de interés, se ajustará el tipo de cambio, y entonces quedará claro que todo lo que vimos en los últimos 8 años fue mentira. Ni modo.
0: Saludo con gusto a la senadora Mayuli Martínez, vicecoordinadora del PAN en el Senado de la República. Gracias por estar aquí.
2: Muchas gracias, Guillermo, al contrario, agradecerte a ti y saludo a todo el auditorio.
0: Senadora, se está llevando a cabo un periodo extraordinario de sesiones que tiene que ver sobre todo con posponer la elección judicial para 2028, es decir, están haciendo la reforma de la reforma judicial. Dame tu opinión de lo que está sucediendo en estas sesiones.
2: Bueno, pues primero que nada decirte que pues se abre este periodo extraordinario de sesiones. En primer lugar, bueno, era por el tema de la reforma al Poder Judicial, en donde se trasladaba el año de la elección del 2027, donde iba a haber elecciones para jueces, magistrados. Obviamente se traslada al 2028, pues porque lo que hemos venido diciendo desde Acción Nacional no es una reforma acorde, es una reforma que no atiende el verdadero problema de la impartición de justicia, del Poder Judicial, las fiscalías, y pues obviamente vieron que no hay manera de poder llevar a cabo en la próxima elección 2027, que es la constitucional. Como sabes, Guillermo, habrán gobernaturas, alcaldías, diputaciones locales y diputaciones federales, y es un descontrol, efectivamente, que aparte de la elección del Poder Judicial sea en el 2027, y bueno, la trasladan al 2028, y bueno, pues una serie de cosas. Esta por parte del Poder Judicial, y bueno, evidentemente hay otros temas, como el de nulidad de las elecciones como causal de injerencia extranjera. En fin, hay una serie de puntos que para nosotros, bueno, finalmente hemos votado en contra de todas estos planteamientos, porque vemos que no se ataca verdaderamente los problemas que le atañen y que le interesan a las y los mexicanos.
0: Senadora Mayuli Martínez, Morena ha aprovechado esta situación para meter legislaciones de otra naturaleza. ¿Qué está en juego con lo que se ha estado aprobando?
2: Bueno, por este lado, como te decía hace un momento, el tema del Poder Judicial. Por otro lado, la otra reforma al 41 Constitucional, que habla de la nulidad de elecciones por el supuesto de intervención extranjera en las elecciones. ¿Qué pasa con esto? Que bueno, no se define de manera muy clara en la Constitución qué tipo de intervención extranjera. No precisa en estas causales de nulidad, queda ambiguo, queda abierto, tal y cual te lo estoy comentando, intervención extranjera, ¿a qué se refiere? Y se dijo en la Cámara de Diputados y en la Cámara de Senadores, efectivamente, que alguna opinión de periodistas extranjeros sobre la elección de México, bueno, eso pasa en todos lados. Finalmente, cuando hay elecciones en otros países, inclusive en México, periodistas, comentaristas, politólogos, hablan de elecciones precisamente en otros países y en México, por supuesto, hay opiniones que pueden emitir diferentes instituciones, organizaciones, medios de comunicación internacional. Y no por ello se habla de una injerencia en el proceso electoral. Lo que está haciendo Morena, Guillermo, es tener una posibilidad con esta causal de que en donde no les vaya bien, efectivamente puedan llamar esta causal. Y bueno, sabemos que evidentemente hoy con las el INE, con el Poder Judicial, con el Tribunal Electoral, que finalmente ha ido captando y cooptando estas instituciones del Estado mexicano, pues por supuesto lo que busca Morena es esta parte que hemos dicho de tener todas las instituciones y obviamente de mantenerse en el poder. Entonces, es claro y es evidente para nosotros que por eso nuestra votación y nuestro voto en el PAN en contra, porque no resuelve los temas, por el contrario, inclusive legisladores de Morena en la Cámara de Diputados, como la diputada Olga Sánchez Cordero, quien ha sido ministra de la Corte, se pronunció precisamente en los términos que te comento, pues es porque finalmente no hay manera de poder tener con claridad cuál es esta intervención extranjera y por supuesto van a llamar esta causal de nulidad para anular las elecciones en ayuntamientos, en diputaciones, en gobernaturas, etcétera, Guillermo.
0: Senadora, quisiera preguntarte sobre la extensión que se ha dado a la gestión de los magistrados del Tribunal Electoral en lo que parece el pago de un tributo de Morena por los servicios prestados. ¿Cuál es tu opinión?
2: Sí, por supuesto, es claro, es muy claro, de verdad que ya para Morena es el cinismo de la política moderna que hoy está planteando Morena en

0: este país, en el cual se le ha dado con esta posibilidad de reelección a magistrados del Tribunal Electoral que le han servido hoy al sistema y que han roto con esta independencia y esta autonomía que deben tener estos órganos del Estado mexicano, como la Corte, como los tribunales, tanto judicial como los del Tribunal Electoral, los que imparten justicia electoral y sobre todo que le dan certeza, legalidad y los resultados a las elecciones cuando hay una controversia, es decir, cuando llegamos a los juicios. Y por supuesto, en este pago de favores se está abriendo esta posibilidad con la venia de la presidenta de la República, Claudia Sheinbaum, para que estos magistrados puedan reelegirse y estar otro periodo más en el cargo. Es lamentable, y y en otros tiempos, Guillermo, hubiéramos visto a Morena gritar, ¿no? A quienes hoy ocupan estos espacios en Morena estarían gritando como oposición, diciendo que esto es un fraude que a México, a la gente, y ahorita para ellos es como se dice, ¿no? Una vez que utilizan la escalera para llegar en un sistema democrático, la tiran porque quieren perpetuarse en el poder. Este partido, que aparte tiene vínculos con el crimen organizado. Es gravísimo lo que estamos viviendo en este México moderno.
1: Senadora Mayuli Martínez, quisiera ahondar en este otro tema relevante al que hacía referencia, el que tiene que ver con la anulación de la elección en caso de injerencia extranjera. Me gustaría profundizar en este tema porque se aprobó la reforma, pero no la ley secundaria que la reglamente. Y eso hace que no entre en vigor por lo menos en la siguiente elección. Se quedó en el limbo, pero es un tema que queda latente, senadora, y que se puede prestar a muchas cosas.
0: Sí, por supuesto. Mira, lo que nosotros vemos es que finalmente retiran en la Cámara de Diputados, sí, en la ley de medios de impugnación, precisamente la ley secundaria de esa reforma constitucional. Lo que van a tener que hacer el Instituto Nacional Electoral, Guillermo, es van a emitir algún tipo de ordenamiento como se emiten los lineamientos. Recordarás en otros procesos electorales cuando no ha habido claridad en una disposición, como ha sido a veces en paridad, en cuotas, que ahorita ya está muy regulado, pero antes que estuviera legislado, se emiten lineamientos por parte del órgano electoral con la finalidad de tener estas disposiciones, no en ley, sí en lineamientos, con la finalidad de darle, pues, evidentemente, que surta los efectos de esta reforma constitucional. A pesar de que el INE, sabemos que el INE inclusive pues se ha manifestado en algunos puntos de estas reformas que ni siquiera puedan tener injerencias en algunas cuestiones como el de la Comisión de Verificación de Integridad de Candidatos, donde dice, oye, yo no pudiera, pero bueno, finalmente el gobierno y Morena pues les está dando esta facultad. Es decir, van a tener que a ver qué hacer el Instituto Nacional Electoral con lineamientos y disposiciones que tendrán que emitir para que estas puedan surtir sus efectos, la reforma de este periodo extraordinario de sesiones en el Congreso General.
1: Déjame preguntarte sobre otro tema que fue planteado ya desde Palacio Nacional, que es hacer la revocación de mandato al mismo tiempo que la elección judicial en 2028. Otra vez la presidenta queriéndose meter en la boleta. ¿Cómo lo ven en Acción Nacional?
0: Mira, por supuesto, de hecho, al ver que no les daba la forma de hacer este proceso electoral, este proceso del Poder Judicial, en el 2027 lo trasladan al 2028, haciéndolo, disculpa la expresión, Guillermo, pero con las patas, como diríamos, de manera muy coloquial, muy mal, y lo hacen en el 2028, y bueno, donde finalmente no es una revocación, lo que busca es una ratificación del mandato, eso lo hemos venido diciendo, en el que el Ejecutivo Federal va a querer salir a las calles, hacer campaña, cuando no es ese el procedimiento que se estipula en la propia Constitución y que en su momento en el 2019, si no mal recuerdo, la primera modificación que se hizo en aquel entonces era que si la gente quiere revocarle el mandato a su gobernante, en este caso al presidente o a la presidenta, que es el caso de Claudia Sheinbaum, la ciudadanía sí lo considere, no que ella misma diga, quiero salir a hacer campaña para que la gente pueda ratificarme como presidenta de la República. Esto obviamente hemos estado en contra, no es el sentido ni la naturaleza jurídica ni democrática de revocaciones de mandato, sino es que cuando el pueblo y la gente no quiere a su gobernante, pueda activar este mecanismo de participación ciudadana con la finalidad de calificar si continúa su gobernante o le da la salida al gobernante como tal. Y el problema es que pensemos en el supuesto de que no le revocan el mandato, no hay una disposición que diga en el que emita unas nuevas elecciones para un nuevo gobernante, sino que eso lo hará el Congreso Federal, la Cámara de Diputados, y entonces, pues, ¿quién tiene la mayoría de la Cámara de Diputados, Guillermo? Entonces va a ser una imposición del grupo mayoritario, en este sentido de Morena, a alguien que va a ser de su propia afinidad política, y entonces se rompe el esquema de democracia, del voto libre, secreto, y de este principio fundamental que tenemos los mexicanos, de emitir nuestro voto y que nuestro voto sea válido y que ahí se vea reflejado en los espacios públicos de elección popular y de funcionarios que estén en esos espacios, pero a través de la emisión del voto libre de cada mexicano y mexicana.
1: Senadora Mayuli Martínez, ¿cómo definirías lo que ha sucedido en este periodo extraordinario? Pues con la planadora de Morena imponiendo nuevamente su propia voluntad.
0: Pues mira, estamos viendo un gobierno, una mayoría hoy aplastante, evidentemente se agarran de esa mayoría que tienen en los números legislativos. Sin embargo, no son demócratas, no lo son en absoluto. Lo que quieren es mantener y plantear una dictadura en México, como lo hemos visto en otros países. Bueno, hemos visto a la presidenta Claudia Sheinbaum, inclusive, cómo con gobiernos de izquierda, sobre todo, pero con gobiernos dictatoriales, se alía, tiene reuniones, ayuda a los gobiernos de Venezuela, de Cuba. Finalmente, eso es lo que estamos viendo. Y lamentablemente, es lo que estamos viendo en el México de hoy. Sin embargo, desde la Cámara de Senadores, nuestro grupo parlamentario, pues siempre estaremos haciendo estos pronunciamientos, diciendo, señalando, y bueno, finalmente vendrán procesos electorales como el 2027, que es una elección muy importante, serán las intermedias, sobre todo para la Cámara de Diputados, Guillermo, porque si se logra tener, romper estas, las dos terceras partes que hoy tienen la Cámara de Diputados, se puede nivelar y las reformas constitucionales, al menos esas, se pueden ir deteniendo, porque hoy la Constitución, Guillermo, se ha modificado y reformado un sinfín de veces como nunca. Si nos vamos de hace 7 años de Morena hacia atrás, han habido más reformas constitucionales en estos 7 años de Morena que en toda la historia de México moderno. Y es por ello que es importante finalmente levantar la voz y hacer el señalamiento de todas estas conductas que están llevando a cabo Morena con su aplanadora. Y evidentemente para nosotros lo más grave es el tema de la vinculación de este partido con el crimen organizado. El tema de la seguridad en México es prioritario para los mexicanos y para las mexicanas, pero esta vinculación del crimen organizado con este partido es gravísimo que hoy se esté viendo. De hecho, un senador hoy con licencia señalado por Estados Unidos por presuntos vínculos con el narcotráfico. Y Rocha Moya viene también del Senado de la República antes de ser gobernador. Entonces, esa es la situación que hoy estamos viviendo en México, lamentablemente, pero que no pero que creo firmemente, Guillermo, que nada es para siempre. Finalmente lo vimos en su momento, más de 70 años del gobierno priistas, en su caso, en donde hubieron, donde ha habido alternancias, tuvo el PAN y luego nuevamente el PRI, hoy Morena. Creo en la democracia y creo que puede haber una alternancia, por supuesto, pero para ello tenemos que señalar lo mal que están haciendo los gobiernos de Morena y sobre todo jugando con la seguridad y la vida de las personas, porque el tema de la inseguridad en México no va a la baja, por el contrario, cada vez se va viendo cómo los grupos criminales se van asentando en estados, en entidades como en Sinaloa y en muchas más, en donde está la delincuencia metida hasta las entrañas en los gobiernos.
1: Con esto nos quedamos, senadora Mayuli Martínez, vicecoordinadora del PAN en la Cámara de Senadores. Muchas gracias por estar con nosotros.
0: Al contrario, muchas gracias a ti. Muchas gracias, Guillermo.
1: Hasta pronto, senadora. Enseguida, Estados Unidos equipara a migrantes con aliens.
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0: pesar de la oposición de Brasilia, el presidente Luiz Inácio Lula da Silva se dijo triste con la noticia. Pam Bondi, exsecretaria de Justicia de Estados Unidos, se negó a responder preguntas sobre la participación del presidente Donald Trump en la divulgación de los archivos del caso Jeffrey Epstein, mientras defendía las acciones del gobierno ante legisladores de la Cámara de Representantes. Un juez federal dictaminó que el nombre de Donald Trump fue añadido ilegalmente al Centro Kennedy y le prohibió a la administración cerrar el recinto cultural y artístico con el fin de realizar grandes renovaciones. La Casa Blanca lanzó un mapa de restos de migrantes en un sitio de internet titulado Aliens. La portada es la silueta de un extraterrestre caminando por el desierto a modo de burla contra los migrantes. Con Ortega a las 10, Tamara Moreno.
1: La presidenta Sheinbaum entregó a la joven veracruzana Yolette Cervantes Cuaquegua el boleto para el juego inaugural de la Copa Mundial de Fútbol México contra Sudáfrica el próximo 11 de junio en la Ciudad de México. En la mañanera, la árbitra mundialista Katia Itzel García hizo el anuncio.
2: Su técnica con el balón y habilidad para dominarlo, su historia de vida y la pasión que nos transmite al verla, nos muestra que nuestro México es grande, valiente y talentoso. Muchas felicidades, Yolette Cervantes Cuanuegua, de Veracruz, Tlaquilpa. Felicidades.
1: A 13 días del inicio de la Copa Mundial en la Ciudad de México, el Museo Soumaya se suma a la fiesta mundialista con una exposición para celebrar las Copas del Mundo organizadas en nuestro país. Eduardo Pérez Albores tiene más información.
3: En el marco de la fiebre mundialista, el Museo Soumaya abre sus puertas a Colores de Identidad, una exposición que explora la memoria visual y el corazón de México a través del arte y la máxima fiesta del balompié.
4: Tiene una muestra que nos hace pues recordar esas imágenes de antaño, con nostalgia, recuperar esos calendarios de la imprenta Galas de México, que tienen que ver con dos momentos, dos cifras que sin duda resultaron señeras para la realidad latinoamericana, 1970-1986.
3: La muestra reúne 76 piezas originales y decenas de reproducciones gráficas, un viaje cromático que retrata la pasión futbolera y la identidad de una nación que ha sabido contagiar su alegría e historia al resto del mundo en las justas mundialistas. Entre los objetos más destacados de esta exposición se encuentran los planos de cómo se concibió el Estadio Azteca y un balón autografiado por el Rey Pelé, quien se consagró campeón del mundo con la selección de Brasil en el Mundial de México de 1970. El recorrido cuenta también con una videoteca interactiva, un espacio diseñado para revivir la euforia pura, los gritos de gol y las hazañas de los mundiales de 1970 y 1986, las dos épocas doradas donde México se convirtió en el epicentro del planeta fútbol.
5: La clave era cómo detener a Diego Armando Maradona.
3: A la par de la temática deportiva, la exhibición incluye obras maestras de artistas mexicanos del siglo XX, creadores que celebraron el folclore, las costumbres y las raíces de la mexicanidad a través del uso magistral del color. La exposición se lleva a cabo de manera gratuita en las tres sedes del Museo Soumaya, Plaza Carso, Plaza Loreto y Atrio de San Francisco, de lunes a viernes con un horario de 10:30 de la mañana hasta las 6:30 de la tarde. Con Ortega, a las 10... Eduardo Pérez Albores.
1: Gracias, muchas gracias por estar con nosotros esta noche. Le deseo un buen descanso este fin de semana y le invito a que nos reencontremos el próximo lunes en punto de las 10. No se duerma.
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7: 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La temperatura en Vox.
8: 19 grados.
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23: Hola, hola, bienvenidos a un episodio más de Ya Oíste. Yo soy Génesis Aines Silva, su conductora el día de hoy. Y hoy vamos a hablar sobre un tema que poco se habla, pero que viven muchísimos hombres, que es la ginecomastia. Y para eso nos acompaña el día de hoy el doctor Manuel Alejandro Catalán Ruiz. Así que, doctor, pues le doy la bienvenida. Este es su espacio, con toda la confianza, para hablar sobre este tema tan, pues, poco común.
24: Muchas gracias, Génesis. Estoy muy contento y agradecido por la invitación. En efecto, es un tema bastante interesante, poco conocido, pero muy frecuente en los motivos de consulta en los niños adolescentes. Entonces, va a estar muy muy muy buena la plática y yo encantado de estar aquí contigo platicando.
23: Pues muchas gracias. Y sí, definitivamente creo que es una... Para empezar, la palabra, le decía, ¿cómo se pronuncia? ¿Ginecomastia? ¿Ginecomastia?
24: Sí, exacto. Ginecomastia.
23: Ginecomastia, ok.
24: Es un poquito complicado, pero vamos a empezar, ¿te parece?, por definir ginecomastia.
23: Me encantaría.
24: Mira, ginecomastia básicamente es el crecimiento de la glándula mamaria en los hombres, ¿sale? Es una proliferación de este tejido mamario y que básicamente puede ser uni o bilateral, ¿ok?
23: Ok.
24: ¿Por qué en los hombres? Porque pues, en las mujeres ya sabemos que es la glándula mamaria, básicamente el pecho, pero los hombres... no debería de desarrollarse. Por eso claro. Se denomina, o el término es, ginecomastia en los hombres. Es un motivo frecuente de consulta en los adolescentes, y esto tiene que ver por la fisiología. Hay diferentes tipos de ginecomastia. Hay una ginecomastia fisiológica y una ginecomastia, pues, patológica, que no debería de ocurrir.
0: Okay.
24: Entonces, existen tres picos donde se puede presentar esto. Hay una ginecomastia neonatal, es decir, ocurre en los bebitos, y esto wow. es estimulado por los estrógenos y progestágenos maternos en útero. Es decir, a través de la placenta pasan estas hormonas y estimulan unos receptores que se encuentran en la glándula mamaria, por lo que en los primeros meses de vida los bebitos podrían tener un crecimiento de su pecho que se denomina como botón mamario.
0: Okay.
24: Es algo transitorio, va a desaparecer una vez que hay una caída de este estímulo hormonal cuando nacen, y no se resuelve sin ningún problema.
0: Okay.
24: Hay un segundo pico, que es la ginecomastia puberal, y básicamente

0: generalmente ocurre en la etapa entre los 10 y los 14 años en los niños, ¿ok? Esto es estimulado porque una vez que empieza la pubertad de los niños, hay un incremento de los estrógenos, que también se producen en los hombres, también producimos estrógenos, que pueden sensibilizar los receptores también de la glándula. A medida que vamos avanzando en edad los hombres y nuestros niveles de testosterona se incrementan en su pico más alto, que llegan a ser hasta 30 veces mayor, es cuando se resuelve esta parte de la ginecomastia puberal. Es decir, también es algo transitorio, pero toma más tiempo, alrededor de 1 a 3 años, más o menos.
1: Pero no es algo definitivo, o sea, tiene que quitar.
0: Exactamente.
1: ¿Cómo saber que realmente pues es ginecomastia o no es por a lo mejor incremento de peso, por obesidad, o en dado caso es realmente algo malo?
0: Sí, eso que mencionas, Génesis, es muy importante. La ginecomastia puberal se presenta entre el 60 y el 90% de los adolescentes. Y lo primero va a ser definir si es ginecomastia o es algo que se llama como pseudo-ginecomastia, que básicamente sería un incremento en el tejido adiposo, lipomastia o adipomastia. Esto es por, a lo mejor las personas tienen un exceso de peso, el área del pecho tiende a concentrar mayor cantidad de tejido adiposo y da una apariencia como si fuera un crecimiento mamario. Claro. Entonces, por eso es muy importante la exploración. Los síntomas que presentan los niños por los que llegan a consulta, en caso de que sea una ginecomastia, el primer dato es un aumento de volumen. Se palpan una bolita, la bolita tiende a estar indurada, es una bolita indurada que ocurre por debajo de la areola y el pezón y les produce dolor. Es un dolor de tipo punzante, es intermitente, pero eso es lo que les llama la atención. En algunas ocasiones el mismo cambio de ropa, el roce de la ropa,
1: les molesta.
0: Les molesta, exactamente. Entonces le dicen a sus mamás, las mamás no las llevan a la consulta y entonces se preocupan porque dicen qué es lo que está pasando. Entonces puede ser una bolita solo en un lado del pecho, a veces es de los dos lados y entonces es justamente donde se tiene que discernir. La adipomastia no se palpa indurada, la bolita realmente no está por debajo de la areola del pezón, sino que es una distribución más generalizada, digamos que es un crecimiento del pechito como más homogéneo, el tejido se palpa laxo y no produce dolor, que serían dos o tres datos clínicos que diferenciarían a una ginecomastia de una adipomastia. Pero también algo que les llama la atención es que puede haber una asimetría, es decir, perdón, puede ser de un solo lado y eso les llama la atención porque dicen, me creció la bolita de un solo lado, y generalmente cuando es adipomastia es bilateral, generalmente es como simétrico. Y eso es algo también muy característico que se puede que se puede referir a la madre para que lo lleve al médico. Entonces esto es muy importante porque para los niños les genera mucha inseguridad el hecho de que empiecen con un crecimiento del pecho siendo niños. Se vuelve objeto de bullying en las escuelas.
1: Exacto.
0: Y genera, incluso los limita en algunas partes de su vida. Tengo pacientes que han dejado de hacer actividad física, por ejemplo, van a natación y no les gusta ya practicarla porque hay que quitarse la playera y sienten que su pecho tiene un aspecto que para ellos no es agradable, no es algo que sea normal, y dejan de hacer actividad física, dejan de ir, y entonces esto es muy importante también por cuestiones pues psicosociales para los niños, poderlos informar para poderlos tratar y orientar adecuadamente.
1: No, y en esa edad es muy importante porque creo que es donde, de ahí pues son jóvenes, son adolescentes, la pubertad, lo que hablábamos hace ratito, que un simple comentario que a lo mejor para nosotros es exacto, un simple comentario, para ellos no. Entonces eso marca y decíamos, tal vez la ginecomastia no puede ser tan grave a nivel físico, pero sí en la parte como psicológica, y que le, o sea, siente inseguridad de su cuerpo, que le dé pena hacer ejercicio. Por ejemplo, usted, doctor, ¿qué le puede decir a un niño como de... yo te recomiendo que cada cierto tiempo hagas esto? ¿Cómo es la zona de autoexploración?
0: En el caso de la ginecomastia en los niños, casi siempre les digo que tienen que detectar si tienen alguna bolita siempre en la parte de alguno de sus pechos, porque empiezan con dolor, incluso ni siquiera pueden tener a lo mejor de forma inicial como tal un aumento de volumen. Entonces empiezan con una hipersensibilidad al cambio de ropa o dolor punzante, y es ahí donde yo les sugiero pueden palpar justamente su pecho. La ginecomastia ocurre por debajo de la areola y el pezón. Entonces, si se palpan alguna molita, sería un punto como de alarma a detectar para que le comenten a sus padres. Pero sí, en general, esta es la forma en la que se les comunica. Casi siempre todos los niños que presentan una ginecomastia entre los 10 a 14 años vuelven a tener otro pico entre los 15 y 16, hasta un 33%. Aunque se quite en ese momento, vuelven a estar estimulados. Entonces también les comunico para que no se espanten o no se frustren. Y justamente lo que te comentaba, Génesis, tienen una caída después de que está su pico hormonal muy alto y estimula este crecimiento, se resuelve de forma transitoria.
1: Okay.
0: Entonces, es comunicarle a los niños para que estén tranquilos.
1: Se nos acabó el tiempo, doctor, pero muchísimas gracias por habernos acompañado, por habernos quitado todas estas dudas, que no solamente fue a mí, fue a toda la gente que nos está escuchando del otro lado de la radio, de alguna plataforma, y nos vamos... Así yo estoy, voy a investigar más.
0: Muy bien, muchísimas gracias a ti, Génesis, por la invitación, y yo encantado de platicar de estos temas para poder llegar a más gente y poderlos informar de la manera más segura.
1: Así es, esperamos verlo en otro episodio, doctor.
0: Con mucho gusto.
1: Y gracias a todos los que se quedaron hasta este punto, gracias por escucharnos, que se hayan resuelto algunas dudas, y que si tienen otras dudas, nos comenten, nos dejen sus comentarios, nosotros siempre los estamos leyendo, los escuchamos para los próximos episodios. Nos vemos en el siguiente episodio. Yo soy Génesis Sainez Silva y nos acompañó el doctor. Muchas gracias.
0: Muchas gracias.
1: Nos vemos hasta pronto. Adiós.

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3: Muy buenos días, mis queridos Enfiners. Qué gusto saludarte. De este lado, Mari Carmen Lara. Así es, sábado 30 de mayo. Se nos está terminando el mes, pero lo que no se va a terminar es este gran programa que tenemos el día de hoy, porque apenas estamos dando el inicio. Vamos a platicar, porque hoy es el Día Mundial de la Esclerosis Múltiple. Tenemos grandes invitadas. La doctora Vero Rivas viene con su paciente también para hablarnos de su fundación. Caminemos.mx. Platicaremos también de toda esta gente que padece esta enfermedad. ¿Puedes continuar con una rutina muy similar a la que tienes? ¿Cuánto te puede costar el tratamiento? ¿Quiénes son los más propensos? ¿Hombres, mujeres? Lo estaremos platicando. También tendremos receta, porque ya sé que los habíamos dejado descansar de nuestras recetas, pero queremos que para este fin de semana se armen algo delicioso, pero muy fácil también. No quiero que se armen una fiesta ahí, que dejen trastes sucios, porque qué flojera ponernos a lavar muchísimos trastes. Llega el chef Ernesto Slim para darnos la receta de tacos dorados de Marlin, estilo Mazatlán. Platicaremos con Ana Franco Márquez sobre esta tendencia de los matrimonios lavanda. ¿Qué son? ¿Cómo se pueden llegar a dar? ¿Conviene? ¿No conviene? Ya estaremos desmenuzando también todo el tema. Y platicaremos con Ana Estrella. Ella obviamente es experta en el tema estrategia de imagen pública sobre la marca personal. ¿Qué es la marca personal? Cuando hablamos de marca personal, uno piensa en políticos, en gente importante dentro del mundo empresarial, puestos de CEOs, grandes ejecutivos, gente que está metida en el tema de la vida pública, influencers, pero déjame decirte que tu imagen, o mejor dicho, tu marca personal es fundamental a lo que te dediques. Si tienes un negocio, si estás emprendiendo, si trabajas para alguna empresa, si trabajas para, tienes la parte jurídica, la parte de RH, ¿cómo te percibe la gente? Porque en tu marca personal podrían radicar muchas cosas. Tal vez por eso no te estén dando el aumento que estás pidiendo, tal vez tu forma de comunicar no sea la adecuada hacia tus jefes y por eso no te visualizan como te gustaría. ¿Qué tan incongruente puedes llegar a ser en redes sociales? Y eso te puede terminar permeando también en tu vida personal o en tu vida laboral. Lo estaremos platicando. Llega nuestra experta en finanzas, Nadia Jiménez, para hablarnos precisamente de cómo tenemos que manejar el tema del dinero en pareja. ¿Quién pone más? ¿Quién pone menos? ¿Cómo tenemos que dividirnos los gastos? Aplica el 50-50, tanta polémica que se crea alrededor de este tema. Si yo gano más, tú ganas menos, yo tendría que darte el 50 o yo no tendría que poner nada. ¿En qué momento podemos llegar a un punto donde estas finanzas estén de cierta forma niveladas y sea por el bien también de la relación? ¿Pero qué hago? O sea, si yo gano poco dinero y le pongo toda la relación, yo no me voy a guardar nada. Bueno, todo eso lo platicaremos. Ya saben, tecnología, muchísima diversión, música, los mejores especialistas para todos ustedes. Esto es En Fin W. Apenas vamos a arrancar. Y nosotros felices de que nos estés acompañando un sábado más, sábado 30 de mayo. Así es, aquí arranca tu programa favorito. Esto es En Fin W, soy Mari Carmen Lara. No te despegues, que es momento de pasarla sensa.

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1: En Finers, esto apenas va comenzando y hoy, justamente, 30 de mayo, es el Día Mundial de la Esclerosis Múltiple. Quiero platicarles un poquito qué es la esclerosis múltiple porque siento que es una enfermedad de la que se habla, pero creo que todavía no tenemos tanta información respecto a ello. Es que es una enfermedad que afecta al cerebro y el sistema nervioso. Digámoslo un poquito más fácil, es como si el cuerpo se confundiera y empezara a atacar de cierta forma los cables que conectan al cerebro con el resto del cuerpo. Pero yo no soy quien se los va a explicar. Se los va a explicar la doctora Rivas, que el día de hoy nos acompaña aquí en Enfin W. Y también teníamos que tener a alguien que padece esta enfermedad. ¿Cómo vive la esclerosis múltiple? ¿Cómo se dio cuenta? ¿Tuvo que cambiar algo de su vida? ¿Cambió su rutina? Lo vamos a estar platicando aquí. Primero le doy la bienvenida a la doctora. Gracias, doctora, por estar aquí con nosotros. Por favor, cuéntenos un poquito más en palabras coloquiales, como traté a lo mejor de explicarlo yo vagamente, ¿qué es la esclerosis múltiple?
2: Primero que nada, gracias por la oportunidad de hablar de esta enfermedad. La esclerosis múltiple es una enfermedad que, por definición, se considera inflamatoria, degenerativa, sí exclusiva del sistema nervioso central y es autoinmune. ¿Qué significa todo eso? Se llama desmielinizante porque existe una sustancia que se llama mielina, que es una cubierta para las conexiones que hay entre las células del cerebro, que son las neuronas. Entonces, son las que padecen esta enfermedad, tienen un factor genético que es de riesgo. Y después sucede un fenómeno gatillo que no sabemos exactamente cuál sea. Pensamos que hay alguna exposición, algún agente viral, probablemente en algún momento de la vida, no necesariamente cuando la enfermedad se manifiesta, tal vez antes, la verdad es que no lo sabemos. Y entonces ese sistema inmunológico empieza a ser autorreactivo. ¿Qué significa? Empieza a reconocer algo que es propio como si fuera algo extraño y lo empieza a atacar. Entonces el sistema inmunológico ataca esa mielina y eso hace que esas conexiones entre las neuronas queden descubiertas. Al quedar así, el estímulo nervioso se conduce mucho más lento y además esos cables, vamos a llamarles, quedan expuestos a un montón de sustancias del microambiente que son tóxicas. Okay. Y al final esa parte de la neurona se muere, generando la muerte de la neurona. Conforme va pasando el tiempo, esto genera muchas lesiones y muchos síntomas dependiendo de dónde sucedan. Pero algo que es muy importante es que no solamente sucede ese ataque inmunológico, sino que además esa persona viene predispuesta para producir poca mielina o mielina de mala calidad, o que las células que deberían producirla no logren un estado maduro y entonces no logren hacerlo. Entonces es una enfermedad bastante, bastante compleja.
1: Ahora, doctora, te pregunto, ¿a qué edad esto es hereditario o esto simplemente puede aparecer en tu vida? ¿Cuáles serían los síntomas y a qué edad es más propenso que una persona pueda padecerla?
2: Es una enfermedad más frecuente en la gente joven. Entre los 20 y los 40 años es el pico máximo de frecuencia, pero sí hay casos pediátricos, y eso es importante decirlo, y también casos que inician después de los 40 años, ¿sí? Entonces, es una enfermedad que es más común en mujeres. Se piensa en promedio, en general, que hay dos mujeres que la padecen por cada hombre. Y la verdad es que darse cuenta puede ser muy complejo. Es una enfermedad que tiene muchos síntomas y muchos de los iniciales son bien inespecíficos. El más común es la fatiga, por ejemplo, pero es un síntoma que cuesta mucho trabajo de explicar para los pacientes, porque entonces se confunde con flojera, se confunde con somnolencia, se confunde con alguna otra cosa, y la realidad es que es una fatiga que impide a las personas realizar sus actividades de vida diaria. Entonces es muy, muy importante. Se acompaña también a veces desde el momento del diagnóstico de manifestaciones neuropsiquiátricas, principalmente depresión y ansiedad. Entonces es un síntoma que es muy inespecífico, pero que se presenta muy comúnmente. Y de los que ya nos llevan a buscar atención neurológica más comúnmente es uno que se llama neuritis óptica. Este cuadro significa que una persona de repente un día presenta un dolor en el ojo. Nosotros le llamamos dolor retroocular. Es un dolor que está muy clavado en el globo ocular, que aumenta cuando la persona mueve la mirada y después un rato empieza a ver borroso, como a través de un cristal empañado, como a través de una tela. Y entonces esto tiene que presentarse por al menos 24 horas para considerarse un síntoma relacionado. Entonces, ese es uno de los síntomas más comunes. Los otros son, por ejemplo, alteraciones sensitivas. Esta sensación de adormecimiento, de hormigueo o de no tener el tacto igual en todas las extremidades. Y también, otra vez, la característica es la duración. Deben ser más de 24 horas. Todos en ciertas posiciones, se nos duermen las manos, se nos duermen los pies, pero pasan unos minutos y se recupera. Uh-huh. Aquí no, puede permanecer mucho tiempo. Y los que son más severos y que son casi siempre motivo de ir a urgencias son las alteraciones motoras. La pérdida de la fuerza, por ejemplo, en ambas piernas por alguna lesión medular, las personas dejan de poder caminar, o en alguna parte del cuerpo, o en un brazo, o en una pierna, las alteraciones en el control de los esfínteres. Algo muy característico en gente joven es, de repente dicen, veo doble, siento que los ojos no se mueven parejitos, no se mueven simétrico. Ajá. Y entonces, o a veces me brincan y estoy viendo doble. Eso es un síntoma muy común de inicio, el vértigo. Pero no es este vértigo que si yo me muevo rápido, si voy caminando, si me agacho y me levanto, y en unos segunditos se me pasa, no. Es un vértigo que no tiene un motivo aparente, que es constante, es muy severo, no se quita, es permanente, y se puede acompañar muchas de las veces de alteraciones en los movimientos. Los movimientos son inexactos, no tengo un temblor, no alcanzo a agarrar las cosas correctamente, me brincan las extremidades. Entonces, todas esas cosas implican que un paciente debe buscar atención por un neurólogo.
1: Bueno, pues ahí están los posibles síntomas que podría tener una persona que padezca la esclerosis múltiple. Y quiero también darle la bienvenida a la paciente, Antonieta Acea. Ella, bueno, pues vive con esclerosis múltiple desde hace ya más de 10 años. Ella ha participado también en iniciativas como Conoce la Esclerosis Múltiple. Y no solamente eso, sino constantemente también participa en foros relacionados con discapacidad visual, accesibilidad y enfermedades raras. Antonieta, la primera pregunta que me gustaría hacerte es, en el momento que tú recibes este diagnóstico, para la gente que ahorita está pasando por esto, que acaba de recibir el diagnóstico, ¿cuáles serían las palabras o el consejo que les darías?
3: Buenos días, buenas tardes. Yo creo que lo primero que les diría es, no se vayan luego a internet a buscar cosas, porque hay mucha mala información. Entonces, si van a buscar, busquen en sitios que estén calificados. Hay también mucha buena información, pero lo más fácil que te vas a encontrar en internet es esclerosis múltiple igual a silla de ruedas, y eso ya no debe de existir. Yo tengo con el diagnóstico, me diagnosticaron a principios de los 2000. Entonces, internet no era tan accesible. O sea, sí había, pero no encontrabas tantas cosas como ahora. Muchos años después se me ocurrió hacer el canal de Conoce la Esclerosis Múltiple, justamente con entrevistas con doctores, tal cual, para obtener la información que todos necesitábamos, porque mi vida cambió radicalmente de ser diseñadora de modas y fotógrafa de pasarela, cuando dejé de ver, de poder cargar una cámara. Claro. Lo que hice fue ponerme a investigar qué era la esclerosis múltiple, y todo eso me llevó a estudiar periodismo de salud, y entonces viendo esto de que podía tener el acceso a los médicos y podía darles a los pacientes esta información de primera mano, fue como abrí el canal, pensando en que el canal iba a llegar a muy poquitas personas, y tuvimos muchísima, había como un interés muy grande, y vi la necesidad que hacía de que hubiera una fundación en donde reunirnos los pacientes, un lugar que nos acogiera, en el que nos sintiéramos acompañados, pero que también estuviera integrado por la parte clínica, por la parte científica, por la parte médica, para poder tener esta información de primera mano y no andar buscando y rebotando por todos lados con mala información.
1: Preguntarte también un poco, ¿qué tanto se ha modificado? Ahorita decías, bueno, pues comienzan a cambiar las cosas. Yo me dedicaba a ser fotógrafa de pasarela, eso terminó cambiando mi rutina. ¿Qué tanto cambia la rutina para una persona que padece esclerosis múltiple?
3: Uy, hoy en día yo creo que te la cambia tanto como tú quieras que la cambie. Y hay que seguir luchando por eso, porque hay medicamentos ya de alta eficacia, que eso lo dirá la doctora, que te pueden mantener bien, o sea, con tu estado físico bien y tu parte cognitiva, entre paréntesis, bien, porque siempre habrá todos estos síntomas no visibles, pero que puedes estar muy bien y no tener que cambiar tanto tu estilo de vida o tu ritmo que llevas. Pero sin embargo, también hay una realidad, todos los pacientes que yo conozco, todos hemos cambiado de lo que éramos antes del diagnóstico a lo que mujeres después. En mi caso fue, como les decía, porque pues ya no puedo cargar una cámara, los flashes de tomar fotos en una pasarela, eso es algo que ya no podría hacer, pero pues bueno, encontré otra pasión, que fue el periodismo, y luego otra segunda pasión, que es mi fundación. Entonces, pues tú la cambias y la llevas por el camino que tú la quieras llevar.
1: Así es. Oye, Antonieta, dile a la gente, por favor, ¿cuál es tu fundación? ¿Cómo te podemos encontrar en internet para las personas que nos están escuchando en este momento? Vayan y se echen un clavado si es que tú padeces esclerosis múltiple o si conoces a alguien cercano a ti, se pueda sumar.
3: Mira, primero gracias por decir mi fundación, porque en cuanto lo dije, no es mi fundación, no, es una fundación que si por algo la vida me llevó a mí a ser quien la tuviera que fundar junto con el doctor José Flores, la doctora Vero, que también está ahí con nosotros, es una fundación de todos, o sea, es una fundación en la que todos nos acompañamos y en la que todos vamos juntos. Se llama Caminemos.mx, nos encuentran en todas las redes sociales como Fundación Caminemos.mx o la página www.caminemos.mx. Y mi canal de YouTube es, para no perderme, es Conoce la esclerosis múltiple, o sea, de eso se trataba, de conocer qué era la enfermedad. Entonces, para no buscarle mucho nombre, se llama Conoce la esclerosis múltiple y pues ahí me encuentran también como Antonieta Cea.
1: Muchísimas gracias, Antonieta, por estar con nosotros. Doctora Verónica Rivas, para la gente que apenas está sumando, estamos hablando porque el día de hoy es el Día Mundial de la Esclerosis Múltiple. Para ya ir cerrando un poco la entrevista, doctora, nosotros como en esta responsabilidad que tenemos todo social, ¿cómo podríamos hacerle el camino más ligero a estas personas que viven con esclerosis múltiple, doctora?
2: Creo que hay muchas formas y eso es bien importante. La primera es con espacios como este, donde nos permitan hablar de esta enfermedad. Es una enfermedad que se consideraba poco común, pero cada 5 minutos una persona es diagnosticada en algún lugar del mundo con esclerosis múltiple, entonces no es tan rara. Hablar de ella implica mayor información y que las personas escuchen que cuando presentan cualquiera de estos síntomas pueden acudir con un médico neurólogo para que se busque el diagnóstico, ya sea esclerosis múltiple o algún otro, no importa. El chiste es recibir atención médica, que ninguno de estos síntomas es normal. Entonces, lo primero es eso, visibilizar que existe ante otros médicos con otras especialidades también. Saber que si un paciente llega con cualquiera de estas características, lo correcto es enviarlo con alguno de nosotros como especialistas para hacer un abordaje. Y la otra parte es efectivamente más hacia el tema social. Buscamos claramente la inclusión, la no discriminación, el entender que personas que viven con estas enfermedades cada vez tienen más posibilidades de tratamiento, que los mantiene autónomos por el resto de la vida y que eso es maravilloso. Y que entonces cuando buscan un trabajo no sean discriminados por tener un diagnóstico de una enfermedad crónica y ellos mismos no tengan miedo de decir que padecen.

0: una de estas enfermedades, precisamente por el miedo al rechazo, ¿no? A que los despidan o que incluso no los contraten. Que sepan que la vida con esclerosis múltiple puede ser casi normal. Y digo casi normal porque implica una gran disciplina que realmente en cualquier condición se debería tener, pero un gran compromiso con una disciplina para seguir las indicaciones médicas, para aplicar el tratamiento, para acudir a sus citas médicas, para realizarse sus estudios y hacer modificaciones en el estilo de vida, como ejercicio, dieta y otras cosas, ¿no? Entonces, principalmente creo que esa sería la aportación que todos deberíamos de buscar, que estas personas se sientan incluidas, que no, que sepan que como médicos también tenemos esta labor social donde hemos peleado desde hace varios años, incluyendo a muchos más médicos, peleando justamente no solo por sus derechos como pacientes, sino también por su acceso a herramientas de diagnóstico y a su tratamiento.
1: Doctora, no puedo despedir esta entrevista sin preguntarte qué tan costoso es el tratamiento para la esclerosis múltiple. Y esta pregunta va porque tú sabes que pareciera que en estos tiempos que se viven en nuestro país, pues muchas veces el tener dinero para costear una enfermedad, pues se está convirtiendo en un lujo, ¿no? O sea, ¿qué tan costoso es el tema del tratamiento?
0: Se ha considerado que la esclerosis múltiple entra en el rubro de enfermedades catastróficas por la cantidad de recursos o de presupuesto familiar que puede tener. Los medicamentos de mejor eficacia en un costo promedio rondan entre los 60 y los 80 mil pesos por aplicación mensual. Es un costo francamente alto y hay medicamentos que son todavía más costosos que ese. Entonces, estamos hablando de medicamentos de alto costo. Entonces, sí, el tener acceso a ellos tendría que ser para la mayoría de las familias a través de alguna institución de seguridad social, la que sea, el Seguro Social, el ISSSTE y demás, a través de los hospitales de salubridad también. Ahora existe mejor acceso al tratamiento. Probablemente tendríamos que seguirlo mejorando, como suele suceder a través del tiempo. Pero sin un seguro de gastos médicos y alguna de estas opciones, son fármacos muy difíciles de comprar.
1: En fin, nosotros siempre tratamos de reforzar y de hablar respecto a el gasto de seguro de gastos médicos, el tema del plan de ahorro para el retiro, todo este tipo de inversiones, que son inversiones que muchas veces hay cosas que no quisiéramos usar, ¿no? Como el seguro de gastos médicos, pero cuando se presentan este tipo de situaciones, que muchas veces es por sorpresa, es cuando realmente estamos blindados, estamos amparados, bien lo menciona la doctora. Gracias, doctora, por estar con nosotros aquí en Enfin W. Te mandamos un fuerte abrazo y esta es tu casa.
0: Muchísimas gracias. Al contrario, un abrazo de vuelta.
1: Abrazo. Perfecto, bueno, pues recuerden que hoy es el Día Mundial de la Esclerosis Múltiple. Para la gente que no escuchó, ellos tienen una fundación que se llama Caminemos.mx. Vayan, entren, conozcan un poco del sitio. Tienen también su canal de YouTube para que no nos dejemos bombardear por lo primero que encontramos en internet, que muchas veces eso es lo que termina sucediendo y nos empezamos a hacer ideas extrañas. Esto apenas comienza, Finners. Qué gusto arrancar este sábado con todos ustedes. Vámonos porque tenemos más especialistas, más invitados, más música solo aquí en Enfin W.
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mis queridos Enfines. Muy buenos días, yo soy Daniela Anguiano y no saben el gusto que me da compartir con ustedes este fin de semana este programa con muy buena música. Estamos arrancando con Just the Way You Are de la banda italiana Milky, que tiene una historia muy interesante. Seguramente la han escuchado porque se viralizó en redes sociales un video de un perrito pitbull bebé al que apodaron Pitbull. Obviamente está hecho con inteligencia artificial, pero es de lo más tierno. Si no lo han visto, por favor vayan y búsquenlo en este momento. Y como les decía, esta canción tiene más de 2 décadas. Esto sonaba en las discotecas de los 2000. Pero tiene un fondo interesante porque, viendo los créditos de esta canción, aparecen Paul y Linda McCartney. Esto

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0: 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Ustedes saben que todo este tema digital tenemos que subirnos a la ola, porque si no, nos dejan y muchas veces puede atentar incluso hasta nuestra identidad, patrimonio y muchísimas cosas más. Es increíble lo que ha avanzado la tecnología, es increíble cómo avanza la inteligencia artificial. Y a mí me encantaría decir que avanza pues cada 6 meses, ¿no? Pero de repente ves un nuevo software cada 2 meses, ves actualizaciones cada semana. Hay momentos en el que me da miedo. Y hoy tenemos que hablar de un tema que es importante que todos estemos enterados. Es este boom del robo de identidades digitales que está impulsado justo por la inteligencia artificial. Y, por cierto, invitamos a un especialista de InfoSecurity México, que es Francisco Villegas, para que nos hable un poco respecto a este tema, cómo se da, cómo sucede, cómo protegernos, cómo darnos cuenta que a lo mejor ya me robaron la identidad. Aquí lo vamos a descubrir en Enfin W. Francisco, qué gusto tenerte aquí. Cuéntanos todo, por favor.
1: Hola, Mari Carmen. Muchas gracias. Buenos días por la oportunidad. Un saludo a todo tu auditorio. Pues mira, hoy la inteligencia artificial, pues bueno, no solo puede crear cartas de amor o recomendar películas, también puede ayudar a imitar la voz, crear un video falso o simular una llamada haciéndose pasar por ti. Y lo más crítico es que no se necesita ser perfecta esta simulación, solo lo suficientemente creíble para que alguien caiga en el engaño. Y precisamente el engaño es el error humano de subestimar la sofisticación, porque la inteligencia artificial ha superado los indicadores de alarma. Por ejemplo, antes nos fijábamos mucho en los errores de ortografía o los correos genéricos, ¿no? Uh-huh. Y nos podían prevenir de una estafa.
0: Sí.
1: Pero bueno, hoy con el tema de los ataques como son el phishing, el vishing, que es usando la voz, o el smishing, que es usando SMS, tal vez pueden no ser diferenciados de una comunicación legítima. Y ahora, pues los deepfakes, pues bueno, pueden redactar algo que se parezca a un correo de una institución bancaria o de un proveedor. Y bueno, el tema es que esto pues no es solamente un problema técnico, también es un error humano generado por una computadora.
0: Ahora, para toda la gente que nos escucha en este momento, Francisco, ¿cuáles serían los tips para no caer en esto? O sea, ¿cómo puedo llegar a blindar a lo mejor, no sé, mis redes sociales, o a lo mejor a dejar de entrar a links como de dudosa procedencia? Cuéntale un poco a lo mejor de este día a día que pueden llegar a vivir las personas cuando se meten, no sé, a diferentes trends que se hacen a través de TikTok, Instagram. ¿Cómo la gente puede protegerse? Muchas veces dices, yo me quiero subir al trend en donde me ponen en un estadio y una cámara me capta, y de repente entras a estas nuevas aplicaciones y te dice aceptar todo. Bueno, pues aceptar todo, no sé qué es lo que vaya a suceder. ¿Cómo podemos evitar este tipo de riesgos?
1: Sí, mira, por ejemplo, uno de ellos es crear hábitos de higiene digital, así es como yo le llamaría.
0: Okay.
1: Lo primero es hacer una verificación. Por ejemplo, si te piden dinero o datos de una llamada o por mensaje, lo primero es colgar, ¿no? Y verificar. Hay que confirmar y verificar, eso es fundamental. A nivel familiar y a nivel también empresarial, pues a lo mejor se pueden acordar algunas palabras clave, es decir, si yo te solicito algo, te voy a pedir como una clave, ¿no? Una palabra que me digas que eres realmente tú, que solamente tú y yo conocemos. Eso es algo que se tiene que acordar con la familia o con los colaboradores. Y la otra es, no tenemos que confiar en la urgencia. Si alguien genera pánico, alerta, pues lo que hay que hacer es detenerse, pensar, reflexionar, e insisto, verificar la fuente de la información o el portal y confirmar la existencia y la validez del incidente, porque de ahí es donde se agarran el tema de los fraudes, ¿no? Uh-huh. Y en la medida de lo posible, también tratar de leer correctamente los nombres de los dominios. Por ejemplo, no sé si has tú ubicado las letras de nuestro idioma español contra las letras cirílicas. A lo mejor una A se parece mucho a la A y la I también, pero son los juegos que hacen los hackers, jugar con letras o cambios de letras por una I, una L, uh-huh, en minúscula, un 1. O sea, ese tipo de lecturas son simples, ¿no? Y la otra es, pues no caer y no abrir inmediatamente las ligas de internet. Hay que primero revisar, dudar, e insisto, verificar. Nadie te va a regalar nada, no vas a hacer, no vas a ganar un premio automático. Ahora, por ejemplo, con el Mundial, pues no te van a dar un palco por un concurso.
0: Claro.
1: Ni tampoco te van a llamar alertándote. Por ejemplo, las más graves son de los temas de secuestros, ¿no? Donde, pues lo que primero hay que hacer es colgar y verificar que la persona esté bien, ¿no? Entonces yo creo que esas temas son hábitos de higiene digital, ¿no? Entonces eso es de higiene digital, pero hay más, hay temas, por ejemplo, usar la tecnología a nuestro favor, por ejemplo, temas de usar servicios de autenticación de doble factor. Yo hace menos de un mes fui víctima en una de las leaks, de las fugas de información de una empresa dedicada a la capacitación. Salió mi cuenta publicada porque hackearon este servicio, ¿no? Entonces, bueno, afortunadamente yo tenía el segundo factor y no pasó nada, nada más cambié el password, pero es una forma también de protegerse, ¿no? Y pues bueno, la otra, revisar configuraciones de la privacidad, por ejemplo, en los contactos, en LinkedIn, en Facebook, ¿qué información le estás dando al público, no? Y hay algo muy simple también para el tema de dinero en México, el tema de las alertas en el banco, ¿no? Que tengas un mecanismo para que te esté alertando el banco y pues ver también tu buró de crédito para ver que nadie te haya levantado una nueva cuenta, ¿no? O hayan ni tratado de hacer un fraude de identidad. Esas dos cosas, esos temas que te he dicho, la parte de la tecnología al favor y el tema de lo que son los hábitos de higiene digital, pues son temas que resumen, que no tienen costo, ¿no? Que son muy simples de hacer y que van a evitar dolores de cabeza.
0: Le agradecemos a Francisco Villegas, especialista de InfoSecurity México, para hablarnos respecto al tema del boom del robo de identidades digitales, impulsado obviamente por la inteligencia artificial. Gracias, Francisco, por estar con nosotros. Te mandamos un fuerte abrazo.
1: Gracias a ti. Hasta luego. Muchas gracias. Bye.
0: Pareciera que como estamos en el celular, no corremos riesgo, ¿no? Estamos en nuestra casa, estamos en el trabajo, pero muchas veces se nos olvida que también dejamos estas huellas digitales, como decía Francisco, y lo platicamos también con nuestro experto en tecnología, Luis Geige. Vamos dejando este camino, vamos dejando estas brechas abiertas y hay muchísima gente mala que quiere atentar contra nuestras cuentas, contra nuestro patrimonio, el tema de nuestras bancas móvil. O sea, hay tantas cosas que igual podrían jugarnos en contra cuando no sabemos manejar de forma responsable la tecnología y no la sabemos manejar también de forma responsable en internet. Por eso nos encanta tener a los mejores especialistas. No se vayan porque la seguimos pasando muy bien aquí en Fin W.
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0: Es temprano, pero pues ya hace hambre. Y siempre les ayudamos nosotros a que se armen el plan, estén aquí en Ciudad de México. Saludos también, aprovecho para saludar a toda la gente que nos escucha en Monterrey. Saludos a toda la gente de Guadalajara también, gente que nos escucha en el Bajío, al sur del país, también gente de Cancún que se pone en contacto con nosotros. Gracias por disfrutar. Y hoy nos dimos a la tarea de traerles a un gran chef. Porque ustedes saben que pues yo siempre, yo soy muy básica, yo nada más me sé la de preparar sándwich con pechuga de pavo, entonces dije, no le puedo estar recomendando eso a los Enfiners. Llegó con nosotros a la cadena de Enfin W, el chef Ernesto Slim. Él actualmente es chef ejecutivo del proyecto del restaurante Silverback, el cual abrirá sus puertas ya muy pronto y lo vamos a tener aquí para que venga, nos presuma, nos cuente qué onda con ese menú. Yo la verdad es que me encanta irme a degustar a distintos restaurantes, estar aquí en Palmas, pero bueno, es un chef que ya tiene muchísimo recorrido, trayectoria, especializado en cocina de humo y panadería. Uf, mi punto débil, la panadería. Bueno, pero ahorita nada más viene a contarnos qué onda, porque hoy nos trae la receta de tacos dorados de Marlin estilo Sinaloa. Chef, ¿cómo estás? Qué gusto tenerte aquí. Cuéntanos qué onda con la receta. Por favor, vayan sacando papel, lápiz o la tableta, el celular, lo que traigan a la mano. ¿Cómo estás, chef?
3: Muy bien, ¿y tú? Muchas gracias por recibirme aquí en tu programa.
0: No, feliz, feliz de tenerte aquí. Ya vi que eres el experto en panadería y bueno, yo soy la número uno de andar degustando y calificando el pan. Entonces yo feliz de que un día vengas aquí a la cabina y traigas pan y ya te digo, este me gusta, este me encanta, este me fascina. Pero a ver, hoy vamos a hablar y nos presentas la receta de los tacos dorados de Marlin, algo que a lo mejor no es tan complicado, pero que seguramente está delicioso.
3: Así es una receta muy sencilla, muy clásica, obviamente allí en Mazatlán, donde estuve viviendo unos años y era de mis snacks, de mis botanas favoritas. Actualmente no hay mucho Marlin.
0: Okay.
3: Entonces vamos a encontrar en la mayoría de los supers etiquetado ya como atún ahumado. Antes se etiquetaba mal, ponían Marlin ahumado porque es el nombre tradicional. Es fácil de encontrar en México, sí lo encuentras en muchos supers.
0: Okay. Entonces atún pero ahumado, realidad, ¿no?
3: Es atún ahumado en realidad. La receta todo el mundo en Mazatlán la va a conocer como Marlin ahumado, pero pues la realidad es que no hay tanta pesca de Marlin como para cubrir la demanda que tiene este platillo, que es el más clásico, por lo menos hasta donde yo sé, allí en Mazatlán.
0: Ok, bueno, entonces compramos nuestro Marlin. ¿Qué más nos hace falta?
3: Vamos a comprar un cuartito de Marlin, un cuarto de kilo. Vamos a utilizar un cuarto de cebolla picada en cubo pequeño, un diente de ajo o dos, si nos gusta mucho el ajo. Cuatro jitomates. Al jitomate le vamos a quitar la piel y las semillas. ¿Cómo quitamos la piel? Agua hirviendo, lo dejamos un minutito ahí y sale muy fácil.
0: Perfecto.
3: Lo puedes dejar con todo, sí lo puedes dejar, pero la verdad es que sabe más rico cuando no tiene ni la piel ni las semillas.
0: Ok.
3: Un poquito de cilantro, ese lo vamos a poner al último. Tortillas de maíz, vamos a necesitar palillos y obviamente aceite, tanto para freír las verduras y el marlin, como para freír después los tacos. Van a ser tacos doblados. ¿Qué vamos a hacer? Vamos a en un sartén caliente, un chorrito de aceite, de preferencia un aceite de oliva, que no sea extra virgen, nada más el que viene como aceite de oliva. En cuanto empiece a echar humo, vamos a poner la cebolla en cubo, la vamos a dorar un poco, le vamos a dar un par de minutos, agregamos el ajo picado finamente, después el jitomate también picado en cubo y vamos a dejar que esto sude, que se cocine un ratito. En este punto podemos darle un puntito de sal, el atún o marlin, como le quieran llamar, ya viene un poco salado, entonces no necesita gran cosa de sal. Vamos a desmenuzar el atún en lo que esto se cocina y lo vamos a agregar. Esta tiene que quedar un poco seca. ¿Por qué? Porque no queremos que sea muy húmedo a la hora de agregarlo al aceite caliente.
0: Perfecto.
3: Ya que esté esto cocinado, al final le ponemos el cilantro picado. Obviamente, antes lo lavamos y lo desinfectamos, ¿no? Y de preferencia lo secamos. Ya que está esto listo, la mejor manera de hacer este tipo de preparación en tortilla de maíz para que no se quiebre es poner un poco de tortillas en una bolsa de plástico y calentarlas un poquito en el microondas, dejar que sude para que la masa se hidrate y no se rompa.
0: Es un gran tip, gran tip, porque muchas veces, sí. O sea, como dices tú, se parte la tortilla, entonces meterlas que en una bolsita de plástico o en un que
3: trapito también. En una bolsita de plástico.
0: Okay.
3: Sí, la dejamos, la doblamos para que sude, o sea, doblamos la bolsa. De tal manera que quede que quede sellada. Le vamos a dar 10 segundos, 15 segundos en el microondas, depende de la cantidad de tortillas. El chiste es que sude un poquito, que suelte un poquito de la humedad y esto va a hacer que la tortilla afloje. Ya que tenemos las tortillas y están maleables, la podemos doblar, vamos a agregar un poquito a nuestra preparación y le vamos a poner dos palillos. Antes de todo esto vamos a poner a calentar nuestro aceite, que tiene que estar entre los 170 y 180 grados, un aceite para freír. ¿Cómo sabemos si no tenemos un termómetro? Cuando empieza a echar humo, ahí le bajamos un poquito, le damos un par de minutos y ya está en esa temperatura.
0: Perfecto.
3: Entonces, ya que la tenemos, bueno, vamos a ponerle una cucharada, dos cucharadas, dependiendo del tamaño de la tortilla, y con dos palillos vamos a cerrarla como la clásica quesadilla de sesos de las carnitas, ¿no? Que tiene una de un lado y una de otro. Las freímos, dejamos que la tortilla tome color, que quede doradita, las pasamos a una servitualla o una servilleta, lo que sea, para que absorba la grasa sobrante, y eso es todo lo que hay que hacer. Acompañas con una salsa tatemada, una salsa de habanero, también puedes utilizar cebolla curtida que le dé un poco de acidez, sus gotitas de limón y listo. Con eso vamos a estar, quedan deliciosas. De verdad, es uno de los platillos que mientras yo estuve en Mazatlán más disfrutaba.
0: No, ¿sabes qué es lo que está buenísimo? Pocos ingredientes, no te quita tanto tiempo, que eso muchas veces la gente dice, y meternos a la cocina, no lavas tampoco tantos trastes, eso es fundamental, chef. O sea, para la gente que de repente dices, me gusta cocinar, pero volteas y ya tienes 15 ollas, 3 sartenes, y bueno, haces toda una pachanga y haces toda una fiesta en la cocina. es un platillo, como dices tú, sencillo, fácil y que sin problema ahorita es temprano, se puede lanzar al súper y cocinarlo hoy por la tarde.
3: Sí, y ahora para los partidos de fútbol va a quedar fabuloso.
0: Sí, va a estar buenísimo. Bueno, él es el chef Ernesto Slim, nos trajo la receta de tacos dorados de Marlin estilo Sinaloa, donde estuvo por algunos años allá radicando. Por favor, dile a la gente tus redes sociales, en dónde te podemos encontrar. Y bueno, ya tendrás que regresar para hablarnos un poco también de panadería y del nuevo restaurante en el que estarás como chef ejecutivo.
3: Claro que sí, con mucho gusto. Sí, lo que quieran, panadería, recetas que podamos dar en radio fácilmente, con mucho gusto. Y sí, como dices, próximamente vamos a estar en la apertura de este restaurante, donde la especialidad es brasa, ahí en Palmas 880. Silverback, los esperamos muy pronto. Y en redes sociales me pueden encontrar en Facebook como Chef Ernesto, en una sola palabra, Chef Ernesto Slim, y en TikTok TikTok e Instagram como eSlimC. O sea, mi Ernesto, mi apellido Slim. Ajá. Y una C de Conchero al final.
0: Perfecto. Bueno, chef, te mandamos un fuerte abrazo. Gracias por compartirnos esta receta. De entrada, a mí me encanta. Rápida, pero suena deliciosa.
3: Cualquier duda que tengan en mis redes sociales, a todo el mundo le contesto.
0: Me encanta. Te mandamos un fuerte abrazo, chef. Gracias por todo.
3: Gracias a ti.
0: Bueno, la receta de este fin de semana. No se vayan porque todavía hay música, más invitados, más especialistas, más diversión porque es fin de semana y porque están en su espacio favorito. ¿Dónde más? En Fin W.
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Mis queridos Enfiners, vamos con la siguiente recomendación de este sábado. Estamos escuchando a una artista a la cual admiro mucho y tiene una voz hermosa. Ella es Noah Sainz con su más reciente sencillo, Lindo Recuerdo. Noah es una de las artistas que se ha logrado consolidar como una de las voces más top en cuanto al pop y R&B en español, y acaba de

arrancar este sencillo que, ay, o sea, además que tiene toda la nostalgia 2000era, tiene una letra muy profunda que para todos mis enfiners que anden de corazón roto seguramente les va a llegar, porque Noah nos transmite esta pregunta de por qué seguimos extrañando a quien ya nos superó. Esto es Noah Sainz con la canción Lindo Recuerdo de aquí en Enfin W.

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1: La Ciudad de México confirmó la atención de 3 pacientes con miasis causada por gusano barrenador, una enfermedad parasitaria que ha vuelto a encender las alertas sanitarias en el país tras la reaparición de la plaga en 2024. De acuerdo con autoridades capitalinas, los pacientes son originarios de Puebla, Hidalgo y Oaxaca. Uno de los casos fue confirmado hasta la llegada de la persona a la capital, mientras que los otros 2 acudieron a recibir atención médica especializada luego de haber sido diagnosticados en sus estados de origen. Ataque armado en Salamanca deja 6 muertos. Blanca Mireles, cuéntanos.
2: Muy buenos días, Rubí, te saludo con gusto desde el estado de Guanajuato para informarte que en Salamanca se vivió una noche violenta este viernes en la zona centro, luego de que un grupo armado abriera fuego contra varias personas sobre la calle Mariano Abasolo, casi esquina con Río Bravo. De acuerdo con los primeros reportes, en el lugar fallecieron 4 personas y varias más resultaron heridas. Horas después, 2 de los lesionados perdieron la vida mientras recibían atención médica, elevando la cifra a 6 víctimas mortales. Vecinos de la zona alertaron a las autoridades tras escuchar múltiples detonaciones, lo que generó una intensa movilización de corporaciones de seguridad y cuerpos de emergencia. De manera extraoficial, trascendió que entre los heridos había un elemento activo de la Fiscalía General del Estado. Además, autoridades investigan la posible privación ilegal de una persona durante el ataque. La zona permaneció acordonada mientras peritos y agentes ministeriales realizaron las investigaciones correspondientes. Por el momento, la Fiscalía General del Estado no ha dado más información, así como la identidad de las víctimas, por lo que estaremos al pendiente de lo que informen en las próximas horas. Informó para W Radio, Blanca Mireles.
1: La Fiscalía General de la República informó sobre el desmantelamiento de El Caballito, una red criminal dedicada al lavado de dinero y a la falsificación de facturas en una operación que derivó en la detención de 2 de sus líderes, Michael N. y Salvador N., además del aseguramiento de bienes. El titular de la Fiscalía Especial en Investigación de Asuntos Relevantes y vocero de la Fiscalía General de la República, Ulises Lara López, detalló que el esquema fraudulento era gestionado por personas que diseñan y comercializan mecanismos de evasión fiscal a través de sus propios despachos, ofreciendo a empresas reales la emisión de facturas por operaciones falsas. Y en los deportes, el equipo mexicano de natación artística brilló a escala internacional tras obtener la medalla de plata en equipo técnico en la Copa del Mundo de Pontevedra, España. Con el tema Bollywood, las tricolores ejecutaron una rutina con un alto grado de dificultad sin penalización para subir al segundo lugar del podio con una calificación de 277.1583 puntos. Hasta aquí la información, yo soy Rubí Santiago, visita wradio.com.mx y síguenos en nuestras redes sociales como W Radio México. Quédate con Mari Carmen Lara e Iván López Elizondo en Enfin W.
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4: Una de las secciones que más nos gusta en Finners, ya llegó este sábado. Y tenemos que hablar en el tema de sexualidad de este temazo que está en auge y que yo lo veo en todas las redes sociales y que escucho en distintos podcasts y con distintas personas, los matrimonios lavanda. A ver, si usted ahorita va en el coche y voltea a ver a su esposo o a su esposa y usted ya es alguien que a lo mejor lleva 15, 20 años con su pareja y no, es que todos estos nuevos conceptos que salen, a ver, tranquilos porque vengo con un nuevo concepto, ¿no? Venimos con un nuevo concepto que son los matrimonios lavanda. Les quiero dar un poco como la definición. Ya está aquí Ana Franco Márquez, ya lo escucharon, ahora la saludamos. Les quiero dar una pequeña introducción para que sepan qué son los matrimonios lavanda. Las relaciones o matrimonios construidos más desde la conveniencia social, económica, o también puede ser el tema de la imagen, que desde un deseo romántico, desde la parte que nos han vendido las películas, de que pues tú te enamoras de una persona millonaria y nos va increíble y tenemos grandes empresas, un gran patrimonio. ¿Qué creen? Eso no existe. Eso no existe. Y no solamente la parte romántica, sino también la parte sexual. Porque a lo que yo he entendido, Ana Franco Márquez, y si no, desmiénteme aquí, ahora que nos escuchan todos los Enfiners, pues es más como un tema de no nos gustamos. En una de esas, seguro tú tienes una preferencia sexual distinta. O sea, a lo mejor a ti, hombre, te gustan igual, eres gay, yo igual, a lo mejor soy lesbiana. Pero en la parte social, si todavía venimos de estas familias de cierta forma conservadoras, pues nos conviene estar juntos, que la gente piense que tenemos un buen matrimonio. Pero al final, la gente sabe que no es un matrimonio, o sea, es algo más armado.
5: Claro, yo creo que esta parte, a ver, esto del término de matrimonio en la banda no es nuevo, o sea, vaya, es un término sí nuevo, pero es una práctica que tiene muchísimo tiempo. No, y efectivamente
4: pero
5: se
4: utilizaba. Pero ya le pusimos nombre.
5: Sí, ya, ahorita ya tiene nombre. El término sí es bastante nuevo. Antes se usaba, por ejemplo, en Hollywood, se usaba muchísimo para los actores uh-huh. o actrices gay, entonces que necesitaban cuidar la carrera, ¿no? Porque
4: es que antes, imagínate, si eras el galán, el que todas las chavas quería, se volvían locas, pues si se sabían que era gay. A ver, en su momento yo creo que también le pasó a ver, se me está viniendo de la cabeza, ¿no? A Ricky Martin.
5: Claro.
4: ¿No? Él supongo que ya tenía esta preferencia sexual, o sea, él era homosexual, pero pues cuidar, él era un sex symbol, se convirtió en un sex symbol sí. a nivel mundial, ¿no?
5: Y en ese momento, o sea, en el momento yo creo que de como esta primer época en su carrera, en donde era justo, ¿no? Un sex symbol, yo creo que de pronto todavía no estábamos como tan preparados para aceptar que había toda esta diversidad, ¿no? Todavía era una tragedia si de pronto llegábamos a casa con mamá y papá y decíamos, mamá, papá, soy gay, mamá, papá, soy lesbiana. O sea, era una tragedia, ¿no? Sí. Para la familia. Entonces, ¿cómo utilizaban o cómo se utilizan los matrimonios la banda? Es justamente para ocultar esta orientación para muchas personas. Pero en la actualidad ya también se puede utilizar como para crear un patrimonio. A lo mejor sí.
4: Justo quería decirte eso, porque, a ver, te voy a poner un ejemplo y dime si esto es un matrimonio la banda o no lo es. Yo, a ver, es un caso hipotético, o sea, no que yo lo tenga, ¿no? O sea, pero, a ver, yo soy una chava o una chava de 35, 40 años que económicamente ya me va bien, ya tengo un buen puesto, ya estoy comenzando a crear mi patrimonio. A lo mejor no ha llegado, o sea, me he topado con N cantidad de personas y como que no termino por encajar, ¿no? O sea, no termina por agradarme lo que. No me veo en un futuro con ellos, ¿no? Pero tengo un amigo a lo mejor que es gay. No, tengo un amigo que es gay, que igual le va increíble a lo que se dedique. Y él igual, a lo mejor le gustaría formar de cierta forma como, pues, si es una familia, o sea, formar una familia. Esto terminaría siendo también un matrimonio la banda, donde dos amigos, o sea, se sienten, conversen y a ver, tú tampoco, o sea, la has armado con tus parejas, yo tampoco la he armado con mis parejas. ¿Por qué no unirnos? O sea, tú y yo que nos conocemos tan bien.
5: Claro.
4: Unir nuestros patrimonios, como bien mencionabas tú, y si el día de mañana queremos paternar, yo te conozco perfectamente como eres.
5: Claro.
4: O sea, tú me conoces perfectamente como soy. Entonces, ¿esto funcionaría como un matrimonio
5: Exacto.
4: la banda?
5: Sí, esto podría ser un matrimonio la banda. Y a ver, y entonces ya como en este consenso, podemos justo tener ya familia y tener el perro y lo que, ¿sabes? Como lo que socialmente está conceptualizado como la familia ideal y la familia perfecta. Y aún así, o sea, estando como en este vínculo, podríamos como amigos entrar en este acuerdo de, a ver, tú sabes que a mí me gustan las mujeres y yo sé que a ti te gustan los hombres. Entonces, podemos tener otro tipo, o sea, podemos seguir relacionándonos con otras personas.
4: O sea, la parte sexual la sacamos de este vínculo.
5: Claro.
4: Tú de tu lado y yo del mío.
5: Claro. Si queremos tener hijos, bueno, igual y ya será cuestión de que nos pongamos de acuerdo.
4: O hasta por inseminación.
5: Pero, por supuesto, no es ni siquiera necesario tener este contacto, esta intimidad, ¿no? Esta penetración, para que sí ocurra. Y entonces sí, claro, creas un patrimonio, creas una familia y un todo lo que estás tú buscando, sin la necesidad de tener que estar vinculándote con una persona con quien a lo mejor ni te gusta, ni te complace. Y sí, a mí lo que me genera como mucho, no sé, como no me encanta saber que las personas sigamos todavía enfrascadas en este discurso de lo que es lo políticamente correcto, ¿no?
4: La película la nos han vendido.
5: Claro, ¿no? Claro, la romantización de las relaciones, ¿no?
4: Y tú lo ves en las películas, ¿no? O sea, de repente ves, es la princesa que se tiene que esperar a que un príncipe la rescate, ¿no? Y después, en el final, ella se va al castillo del príncipe, ¿no? Y ahí es donde ella, pues, lleva este rol, a lo mejor, de ser la esposa de...
5: Sí.
4: Eso es lo que muchas veces nos han vendido, y como dices tú, la parte romántica. ¿Qué tanto crees, a pesar de que ya existe, hoy que se les da... Pues, podría decirlo de cierta manera, hoy que se habla más del tema de estos matrimonios lavanda o de estas uniones lavanda, ¿qué tanto crees que comience a abrirse un poco más? Que la gente, como te puse el ejemplo el día de mañana, diga, pues a mí me va muy bien, la verdad es que no me quiero relacionar con alguien ni romántica ni sexualmente para construir algo de patrimonio, porque si el día de mañana se acaba toda esa magia del enamoramiento,
5: exacto,
4: pues va a venir la triste realidad y la cruda verdad, donde él seguramente me diga, pues ya no, y yo me quedo con mi lado y tú hazte responsable del niño o de la niña, y pues yo no quiero vivir eso. O sea, ¿qué tanto crees que esto comience a evolucionar más? Pero más allá de evolucionar, porque bien lo decías tú, ya la gente sabe que existe, pero es mal visto, porque es como esas tapaderas, ¿no? Yo me acuerdo que mi abuelita decía, no, pues es que la usa de tapadera, ¿no?
5: Sí, sí, sí.
4: O sea, y todo el mundo sabía que...
5: Yo creo que ahora, a ver, con esta apertura que hemos tenido, y a ver, y el acceso a redes sociales, sin duda, no solo a redes sociales, como esta información, es algo que yo sí lo veo como muy cercano, ¿sabes? Como muy a la mano. Me tocó ver en redes sociales hace poquito a un diseñador de modas que decía, oigan, a ver, estoy buscando a una pareja para matrimonio lavanda, ¿no? O sea, así abiertamente. Y está, o sea, me parece que está buenísimo, sí, ¿no? Que lo pueda hacer así tan abierto. Pero a ver, también es una cuestión de hasta de seguridad social, ¿sabes?
4: Sí.
5: O sea, si puedo yo tener como esta parte de seguridad social y beneficiar, o sea, que sea como bilateral esto.
4: Yo creo que no se dice, Ana.
5: Claro.
4: O sea, no es como, ok, nos estamos uniendo en matrimonio, él es mi amigo, obviamente todo el mundo sabemos que él es gay, a mí me gustan las mujeres, ¿no? Poniendo un caso, ajá, obviamente hipotético, pero nos estamos uniendo desde ese amor, a lo mejor de amistad que tenemos de muchísimos años y que nos encantaría construir juntos. El tema es que hoy cuando hablamos de matrimonios lavanda, por esto decía, ¿qué tanto va a evolucionar para que el día de mañana digas, me estoy casando con mi mejor amigo, no porque me guste, porque sé que vamos a ser amigos toda la vida, bueno, eso espero, que seamos amigos toda la vida, y esta nube.

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6: ¿Qué tal? Muy buenas tardes. Tenemos una temperatura en la Ciudad de México de 25 grados. Yo soy Rubí Santiago y esto es Noticias W. Guillermo Billy Álvarez, expresidente de la cooperativa Cruz Azul y una de las figuras más influyentes en la historia reciente del Club Cementero, murió este sábado tras permanecer hospitalizado en Toluca por complicaciones respiratorias. Álvarez se encontraba bajo custodia federal luego de haber sido detenido en enero de 2025 y recluido en el penal de máxima seguridad del altiplano, donde enfrentaba procesos judiciales por presuntos delitos de delincuencia organizada y operaciones con recursos de procedencia ilícita. A través de un video difundido en redes sociales, Marco Antonio Almanza Avilés, ex jefe de la Policía de Investigación de Sinaloa, desmintió la versión de que se hubiera entregado a las autoridades de Estados Unidos y dio a conocer que se encuentra en Culiacán, pese a las acusaciones que enfrenta en ese país por presuntos nexos con el crimen organizado.
7: Buenos días, feliz sábado. Aquí andamos en el Botánico haciendo un poco de ejercicio. Mi nombre es Marco Antonio Almanza Avilés, soy de aquí de Culiacán, Sinaloa. El día de ayer fui objeto de mucha desacreditación. Yo el día martes rendí un...

0: unas declaraciones ante los medios de comunicación, con lo cual sigo firme, pero con la desacreditación que me vienen dando a otros medios, no estoy de acuerdo. Los invito a que digan la verdad, que para eso están los medios de comunicación. Feliz sábado.
1: Ayer viernes fue localizado sin vida el empresario joyero Jaime Arias García, de 73 años, luego de haber sido reportado como desaparecido desde el pasado 26 de mayo en Jalisco. La Fiscalía Estatal confirmó que el hallazgo ocurrió sobre la carretera libre El Grullo, Ciudad Guzmán, a la altura del paraje conocido como El Floripondio. Jaime Arias había salido del municipio de San Gabriel junto con su trabajador Aldair, de 20 años, para realizar varias compras. Sin embargo, después del trayecto se perdió toda comunicación con ambos. En información internacional, el Comando Sur de Estados Unidos informó que una fuerza conjunta militar realizó un ataque letal contra una embarcación vinculada a organizaciones catalogadas por Washington como terroristas, matando a los 3 tripulantes de la nave. Las lanchas transitaban en aguas internacionales del Pacífico en cercanías a Colombia. Las fuerzas estadounidenses señalaron que la embarcación estaba involucrada en operaciones de narcotráfico. Hasta aquí la información. Yo soy Rubí Santiago. 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
5: Viajeros W, es sábado, si es sábado, es de Turismo W. Welcome aboard a nuestro vuelo número 160. Muy emocionado, muy contento. Ya me regresó la voz, ya me mandaron todos sus remedios. 2 me sirvieron muy puntual. Al final del programa los voy a agradecer, si es que me lo permiten, y daré públicamente quienes me mandaron esos remedios. El día de hoy despegamos en un vuelo muy particular. Estamos a nada del Mundial, ya, prácticamente. Acabamos de aterrizar, bueno, su servidor, que prácticamente ya podría yo tener una litera en cualquiera de las 2 terminales, porque todas las semanas ya en esta temporada voy, vengo, vuelo, trabajo, regreso. Y por supuesto que para hablar de lo que hay que hablar, de la aviación, de los aeropuertos, del Mundial y de todo lo que está por llegar, mi querida Rosario Avilés, la experta en aviación de Turismo W. Querida Rosario, ¿cómo estás?
6: Ay, pues aquí preocupada, mi querida Rubén, o sea, la verdad es que sí, porque estamos ya a nada, como dices, del Mundial, a 15 días, y yo no veo que el Aeropuerto Internacional de la Ciudad de México esté listo. Qué pena, de verdad, porque...
5: Yo no lo puedo entender, o sea, por más de que lo explique el almirante, por más de que lo expliquen, no, que están en la fase fast track, ultra rápido, ultra turbo. Rosario, tuvieron años para prepararse y el día de hoy que llegué, perdón, pues sí, o sea, desde hoy todavía ves remodelaciones, obra, y ya no quiero ni preguntarte de infraestructura y de temas operacionales, ¿cómo estamos con estas lluvias que pues ya empezaron a llegar, como lo habíamos hablado hace meses?
6: Así es, ese es algo que sí es preocupante, porque pues recordarás que ya habíamos platicado que no se han hecho obras de drenaje a nivel estructural, que ese es el problema. Porque bueno, que se haga algún tipo de arreglito, pues eso se ha hecho muchas veces, pero realmente el problema del drenaje del Aeropuerto Internacional de la Ciudad de México es estructural y tiene que ver con los tubos que están abajo de las plataformas y de las pistas. Y
5: el sistema de desagüe.
6: Exacto, porque es un desagüe que se hizo hace muchísimos años y como sabemos, pues se hunde el pavimento y ha fracturado estos tubos. Entonces lo que se tiene que hacer, pues ya lo explicaban los ingenieros cuando se estaba discutiendo el asunto del posible aeropuerto en Texcoco, que lo que se tiene que hacer es una excavación mucho más profunda con un tipo de ductos mucho más fuertes y además de una manera vaya más moderna para que esto funcione.
5: Sí, profunda, profesional, ¿no? O sea, esto no, ahora sí que esto no sale con polish ni con tres cubetes para empezar ahí a jalar el agua.
6: Así es, entonces pues parte del problema es ese y ojalá que no nos toquen trombas de esas como las del año pasado, pero bueno, yo veo que está lloviendo muy fuerte ya en estos días y no sabemos qué va a pasar justamente cuando inicie, que es ya dentro de 15 días. Y pues
5: no están terminadas las terminales, o sea, al menos en el AICM, digan lo que digan, a mí me parece verdaderamente una vergüenza estar a menos de 15 días de la inauguración y hoy todavía hay trabajos permanentes en el aeropuerto.
6: Así es, entonces bueno, pues no se ve que vayan a terminar, no sé qué van a hacer, si lo van a cubrir con una mampara y ponerle un dibujito de aquí está
5: y próximamente
6: Lush, no sé qué, próximamente y tal, pero bueno, esa es una problemática, pero tenemos otras dos que creo que son muy importantes. Una es el conflicto entre los controladores de tránsito aéreo y el organismo que se encarga de ese servicio, que es Servicios a la Navegación en el Espacio Aéreo Mexicano, porque pues no se les han en primer lugar no se les ha cubierto el salario íntegro como se habían comprometido hace unos meses. En segundo lugar, hacen falta 500 controladores mínimo a nivel nacional, 500 controladores, así estamos. Y en tercer lugar, pues hay una serie de problemas porque están doblando y triplicando turnos, entonces hay mucha fatiga. Entonces, de plano ya los controladores de tránsito aéreo levantaron la mano, dijeron, ya no se puede, tenemos que hacer algo. Entonces, ojalá que en estos días se llegue a algún acuerdo, aunque este es otro problema estructural y que viene ligado a la tercera cosa que te voy a comentar. Que se trata de que hay una amenaza seria de que México vuelva a entrar en categoría 2.
5: A ver, no, pero eso sí me destroza toda la historia. A ver.
6: Así es.
5: Hace unas semanas con bombo y platillo anunciamos que nos volvimos otra vez amigos, que Estados Unidos ya, bueno, otra vez nos quería, se retoman estos temas pendientes con el AIFA, los vuelos, las rutas, pero entiendo que esto no solo depende en la baja de categoría a nivel número 2, que sería catastrófico, esto no solo depende con Estados Unidos, ¿correcto?
6: Sí, mira, aquí el tema es que esto va más allá del problema que tienen ahorita los controladores, porque lo que evidencia es que los recursos no están llegando a donde se prometió que iban a llegar. La Agencia Federal de Aviación Civil, que es la encargada de supervisar la seguridad operacional, ellos generan cada año alrededor de 2.200 millones de pesos en servicios, pero Hacienda toma ese dinero, lo reparte en otras cosas y a la AFAC le deja aproximadamente 700 millones de pesos, o sea, como la tercera parte de lo que genera. Y la verdad es que con que le dejaran el dinero que genera, con eso sería suficiente para que saliera adelante y pudiera hacer pues frente a los compromisos que ya quedó con Estados Unidos. ¿Y qué compromisos fueron? Fueron pagarle bien a los supervisores, tener el número de supervisores suficientes y tener toda la infraestructura que se requiere para el personal técnico aeronáutico, para medicina de aviación, para adiestramientos, en fin, todas las funciones que hace la Agencia Federal de Aviación Civil. De verdad que ojalá que no pase esto, pero hay una amenaza seria de que se vuelva a considerar que México entre en categoría 2 de acuerdo a los parámetros de la Agencia Federal de Aviación de los Estados Unidos.
5: Viajeros, estamos con Rosario Avilés, nuestra experta en aviación. Estamos hablando de cómo vemos los aeropuertos y en particular el AICM a nada, a 3.2 segundos de que llegue el Mundial, con evidentes obras inconclusas, porque ahora sí, y te juro que me esperé hasta el final del mes para poder dar estos comentarios. O sea, hace dos semanas yo escuché una entrevista del almirante, que estaban en turbo, que le iban a meter power, y pues no, o sea... tu servidor, tú y todos los que pertenecemos a esta tripulación, que somos viajeros, creo yo, objetivos, creo yo que lo más importante y lo que más queremos es el bienestar de nuestro país, pero es inaudito darnos cuenta el tiempo que tuvieron para prepararse y cómo hoy no pueden tener un aeropuerto dignamente siquiera cercano terminado. Segundo tema que estamos hablando y que me parece gravísimo, todavía mucho más grave del tema de reformas y remodelación del aeropuerto. Las implicaciones que sería que México regrese a la categoría número 2. ¿Qué es las categorías de aviación, viajeros? Digo, ahorita lo entraremos en un detalle un poco más específico con Rosario, pero la FAC, que es la Agencia Federal de Aviación Civil de México, es la autoridad encargada de regular, supervisar y vigilar todo lo relacionado a la aviación civil en el país. ¿Ok? Civil, que hasta donde yo entiendo... pertenece o depende, esa es la palabra, de la Secretaría de Infraestructura, Comunicaciones y Transportes. Ahora, desde hace un tiempo y cuando se retoma, porque ya ha habido otras veces que México ha estado tristemente en otras categorías, se recupera la categoría número uno en el 2023, Rosario, ¿puede ser?
6: Pues exacto, sí, en el 2023, en septiembre.
5: En septiembre del 23, lo cual es fundamental para que las aerolíneas mexicanas puedan incrementar, desarrollar negocio, nuevas rutas y todo lo que tiene que ver, al menos, con el mercado americano. Ahora, ¿cuál es el problema más grave? Y es que después de una X cantidad de acuerdos en el que México se compromete a darle los recursos a la Agencia Federal de Aviación Civil para que efectivamente regule a las aerolíneas, otorgue licencias a pilotos, autorice rutas de operaciones, cumpla o vigile el cumplimiento de normas internacionales, pues volvemos al... pues no. No han hecho lo que se prometió, la FAC no tiene los recursos que se prometieron y se ve comprometido la seguridad operacional. De nuevo, la relación aérea de México y Estados Unidos, que es la más importante binacional por mucho que hay en el mundo. Y por supuesto, pues todo lo que conlleva, además de efecto dominó. Dime tú, Rosario, si traté de explicarlo de la manera más sensata o si hay algo más, por favor, aportar.
6: No, está muy bien. Específicamente, esto que dices de que es el principal mercado de México, pero no solo el principal mercado de México, es el mercado aéreo binacional más importante del mundo. Estamos hablando de 40 millones de personas. Y pues de por sí estamos en un problema por las sanciones que el Departamento de Transporte le impuso a México por esos decretos que limitan los slots en el aeropuerto de la Ciudad de México y el que obliga a las cargueras a irse al aeropuerto Felipe Ángeles. Eso provocó reacciones, sanciones. Pero ahora, si caemos en categoría 2 otra vez, la verdad es que pues va a ser tristísimo, porque eso implica para la aviación mexicana no crecimiento y implica también, bueno, pues que vamos a dejar de recibir muchos millones de dólares de divisas por este transporte de personas y mercancías de Estados Unidos hacia México, de México hacia Estados Unidos. Y esto, la verdad es que no vale la pena ahorrarse unos pesos para perder millones.
5: No, y ahí creo que volvemos a este, y viajeros, pareciera a lo mejor un tema muy específico, muy elevado, pero es medular, lo hemos hablado con ustedes a lo largo de estos 3 años, porque la aviación y la industria de la aviación, y en este caso la aviación civil, y por ende también, bueno, la de carga y lo que corresponda de acuerdo al lado en el que cada uno esté, es fundamental en el desarrollo económico de cualquier país que quiera ser exitoso. Cualquier país que hoy en el mundo quiere estar en las grandes ligas, quiere generar apertura internacional, comercio, flujo de pasajeros, ser competitivo, llegar a nuestro famosísimo récord de viajeros y entrar a los cinco

0: países más visitados, no hay manera de que la aviación no sea una de las prioridades más importantes, la aviación civil en México. Y creo, Rosario, que hace mucho tiempo, o al menos en esta administración y la anterior, ni se diga, que esto no es una prioridad, o pareciera que no es una prioridad.
1: Ese es un problema. Mira, este asunto de los controladores también es riesgoso por lo mismo, porque como no ha sido una prioridad, estamos hablando de que no les han autorizado plazas para nuevos controladores y no les han pagado salarios anteriores, y eso implica pues que no hay dinero para eso y no hay dinero para otras cosas como equipos de aeronavegación, etcétera. Y esto es seguridad aérea. Entonces, eso es gravísimo también, porque estamos hablando pues de que tenemos un aeropuerto internacional que está aquí, pues casi está en el centro de la ciudad, pero tenemos muchos más aeropuertos en otras ciudades, Monterrey, Guadalajara, el que te guste.
0: Cancún, Monterrey, Tijuana, El Bajío, o sea, exacto. Todos.
1: Y entonces necesitamos un sistema de control de tránsito aéreo con equipos modernos, con controladores que estén descansados. O sea, imagínate el nivel de concentración que se requiere para seguir en una pantalla cómo va los aviones en el aire y llevarlos con toda seguridad a su destino. Entonces, sí necesitamos que se empiece a tomar en serio a la aviación. O sea, es grave por lo que implica en vidas humanas, por lo que implica también en infraestructura, lo que implica en seguridad para la gente en tierra. Cualquier percance pues va a tener un efecto abajo, pero además no es solamente con Estados Unidos. O sea, la sanción viene a Estados Unidos, por ejemplo, en este caso de categoría 2, pero el descrédito es mundial. Y entonces, pues tampoco las aerolíneas de otros países van a querer venir a un país que está en categoría 2. Eso quiere decir que nuestro sistema de seguridad, nuestro sistema de vigilancia de la seguridad operacional no está en óptimas condiciones, y eso sí realmente sí afecta la imagen de México y sí afecta su competitividad y su capacidad de atraer nuevas inversiones y atraer pues más viajes, más turismo, ¿no? Eso es grave.
0: Querida Rosario, a ver, a mí me preocupa, y de verdad, abierto los micrófonos y aquí bienvenido el que quiera hablar, las autoridades, y si hay algo que tú y yo no estamos identificando o hay algo que no, que consideren que no estamos siendo del todo objetivos, por favor, los primeros en abrir los micrófonos para que lo expliquen. Yo creo que México ha tenido en diferentes momentos, y hablando desde la época de la santa pandemia, que ya parece que fue hace miles de años, pero no fue hace tanto, en donde hemos tenido muchas oportunidades, ¿no? Hemos hablado tú y yo realmente de, ok, bueno, ya está el AIFA, ¿no? Es un buen aeropuerto, tiene buena infraestructura, le falta propósito, le faltan expertos, ¿no? Tú y yo abiertamente nos hemos voluntariado para decir, oigan, a ver, denos chance y les ayudamos, ¿no? A ver, darle un propósito. Hemos visto muchos ejemplos del cómo México podría volverse realmente el hub de conexión, el punto medular de conexión entre Asia y Europa. Hoy Estados Unidos, y por la nueva administración, y por las nuevas regulaciones, y por sus nuevas disposiciones, tiende a pues tener una demanda mucho más reducida. Menos viajeros quieren pasar por Estados Unidos, y es una realidad. Y las aerolíneas, por ende, han tenido que rehacer además sus itinerarios y estructuras y estrategias, sobre todo aquellas de ultra largo alcance. Pero entrando a este tema de, ok, a ver, queremos ser ese lugar, queremos que México esté posicionado, pues caray, pónganse las pilas, y hay que salir al mundo entero a vender México, pero a vender México como con los aeropuertos, como empresas, como lugares además en donde se puede recaudar más dinero, donde podemos recibir estos ultravuelos de conectividad para la región. pero de ninguna manera con estas fallas y con estas promesas no cumplidas ante organismos internacionales. Ahí es donde yo no entiendo, o sea, yo no entiendo cómo quien esté, que no sé quién es, quien dirija la estrategia de aviación civil en el país, cómo no se sienta a reestructurar esto con sus equipos y decir, esto al final es una oportunidad espectacular de negocio para el país.
1: Así es, mira, de hecho, muchos países pues que están en las grandes ligas hacen planes de largo plazo. Esto se ha pedido N veces, hagamos una política de Estado de largo plazo donde se sienten todos, se sienten los estados, los municipios, los aeropuertos, las aerolíneas, los gremios, todos los que tienen algo que ofrecer para el turismo y para también el desarrollo de actividades que tienen que ver con aeropuertos, ¿no? Como son talleres aeronáuticos, como son centros de adiestramiento, talleres también donde se fabrican piezas aeroespaciales. O sea, hay un mundo alrededor de la aviación que tienen que sentarse juntos a decir, a ver, ¿dónde queremos que esté el país en materia de aviación en los próximos años? Esto, la verdad es que le daría la vuelta.
0: Una vuelta completa.
1: Así es.
2: Por supuesto.
0: Rosario, pues vamos a voluntariarnos tú y yo, que nos escuchen. Yo sé que tú estás ahí, tienes acceso al primer nivel. De verdad, o sea, hay países, hay regiones enteras que dependen de la aviación. Si lo que queremos es perfecto, hay que hacer despegar el AIFA a otro nivel, pues hay que hacerlo despegar a otro nivel. Si hay que quitar la saturación del AICM, pues hay que quitarla de a de veras. Y eso no se arregla ni con dos rampas, ni con tres macetas, ni con cuatro letreritos. El problema es de fondo y hay que arreglarlo de fondo. Y creo que de eso va el compromiso que tenemos pendiente de este país con la aviación civil de México.
1: Así es, ojalá que pues que sí se haga esta política, lo prometió el secretario Esteva para este año. Yo espero que le dé tiempo,

0: es acompañar a los viajeros que tengan la mayor cantidad de conocimiento e información para que puedan hablar de estos temas. Se hizo viral este vuelo que iba a Corea, que tú lo has de haber visto ahí muy bien. Bueno, yo veía los titulares muy irresponsable de algunos compañeros y colegas de medios de comunicación. Decía, emergencia. Vuelo a Corea, y bueno, pues luego ya que entiendes que iban no sé cuántos influencers y generadores de contenido, y pues bueno, pues súmale también un poquito más para que tengan más foco de atención y demás, que yo estoy curiosísimo por saber quién se los llevaba tantos a Corea. Pero bueno, ya entrando al detalle, a lo tuyo y a lo mío, oye, pues yo revisé toda la información, porque declarar una emergencia es muy diferente a un incidente o a una situación operacional, pero hasta donde yo he revisado en las fuentes oficiales, el vuelo nunca se declaró en emergencia, nunca estuvo en riesgo la operación del avión o del vuelo, y mucho menos la de los pasajeros. Entonces, me gustaría cerrar este bloque y este sábado educativo de aviación contigo, querida Rosario, para que todos los viajeros entiendan las diferencias que hay cuando suceden estas situaciones.
1: Bueno, mira, un incidente, en aviación un incidente es alguna situación o percance que no incluye ninguna fatalidad. O sea, puede ser un incidente leve, un incidente grave, pero no incluye fatalidades o daños permanentes al aparato, ¿no? En el caso de la aeronave. Un accidente, pues, es cuando hay alguna fatalidad o hay pérdida del aparato, la
2: estructural.
1: Así es. Y una emergencia, como en cualquier, ahí sí lo compartimos con cualquier otra actividad, es una situación que se sale de lo normal, pero que obliga a tomar decisiones inmediatas que cambian completamente el curso de la situación que se iba a dar, ¿no? En este caso, el regreso fue por precaución. O sea, más que una emergencia, fue una precaución de parte de la tripulación, de los pilotos, que dijeron, a ver, al parecer lo que hubo fue una fisura o algo así que se detectó en uno de las parabrisas. Y por precaución, dijeron, a ver, mejor nos regresamos, lo checamos y si hay que arreglarlo, lo arreglamos. Si hay que cambiar de avión, cambiamos.
2: ¿Qué sucedió eso?
1: Exacto. Y entonces, en ese sentido, pues es una decisión de los tripulantes que va en el sentido de cuidar pues la seguridad del vuelo, la seguridad de los pasajeros, pero que no llega a ser, digamos, algo que se sale completamente de la operación y que obliga a cambiar el curso de las cosas. Simplemente es regresar a tierra, arreglar el percance y velar por la seguridad de los pasajeros. Una emergencia hubiera sido, nos bajamos aquí, estamos encima de Tijuana, aquí nos quedamos.
0: O sea, algo que no puede esperar ni recalcular y es una acción inmediata. Y tienes que bajar en el siguiente aeropuerto inmediato. Eso hubiera sido una emergencia.
1: Exacto, exacto. Y en este caso, okay, pues hubo tiempo de regresar y...
0: No, pues hicieron patrón de espera sobre Chihuahua, me imagino. Vieron, calcularon, revisaron con la central de operaciones. No te vas a Monterrey o te vienes para acá para que te mandemos en el equipo de rescate, que eso es lo que hace una aerolínea cuando tiene la planeación y tiene un equipo que permite hacer toda una estrategia o sobre todo mantener la seguridad sobre cualquier cosa con los pasajeros.
1: Así es, así es. Entonces, bueno, sí debe ser como muy pues choqueante y estresante para un pasajero, pero en este caso, como dices, pues eran influencers, entonces esto se multiplica, se amplifica justamente por el nivel de visibilidad que tienen los compañeros que iban ahí.
0: Querida Rosario, gracias siempre, que tengas un gran fin de semana, que llegue junio con todo y pues aquí, pendiente siempre de ti, por favor, tus redes sociales.
1: Gracias. Bueno, en LinkedIn, Rosario Avilés, en Facebook, Rosario Avilés, en Instagram, Rosar VS, B chica, S, y no tengo X, pero...
0: Qué bueno, porque yo tampoco...

0: Y así haces menos corajes.
1: Así es. Sí, pero ahí estamos. Estamos también en El Economista y en A21. A21 es un portal de noticias de aviación, www.a21.com.mx.
0: Querida Rosario, bonito fin de semana. Gracias siempre. Viajeros W, yo soy Rubén Mora. Esto es Turismo W. Vamos a hacer una pausa. Volvemos, que nos queda un gran programa. Hasta la próxima, querida Rosario.
1: Gracias, un abrazo.
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2: Viajeros W, yo soy Rubén Mora. Es sábado. Si es sábado, es de Turismo W. Ya con una voz renovada, ya me regresó después de estas idas y vueltas, gracias a todos los que me dieron los consejos. Pero el día de hoy ocupo mucho más tiempo porque lo hemos hablado en varias ocasiones. Es nuestro rol y nuestro deber como expertos en la industria del turismo traerles a líderes, en este caso además afortunadamente una viajera, por lo que nos ha platicado de corazón, parte de la comunidad de los viajeros de Turismo W, pero hoy vamos a hablar de un tema en el que todos deben de poner mucha atención, viajeros. El día de hoy, desde la cabina, aquí en Turismo W, quiero darle la bienvenida a Gabriela Espinosa. Ella es viajera, abogada experta en protección de datos y consejera en Arochi Linder. El día de hoy vamos a hablar con Gaby de un temazo. ¿Cómo los viajeros deben proteger ante la llegada ya del mundial todo el uso y la protección de sus datos, viajeros? Llámese los servicios de hospitalidad, en los propios viajes, en el uso de aplicaciones, ni más ni menos, y Welcome Aboard. Y gracias por traer ese tema y por ponerse en contacto con nosotros. Bienvenida, Gabriela Espinosa. ¿Cómo estás, querida Gaby?
3: Muy bien, muchas gracias, Rubén. Saludos a ti y a todo el auditorio. Un gusto estar aquí con ustedes.
2: Al contrario, el gusto es nuestro. Primero, me da muchísimo gusto poder compartir esta pasión juntos, los viajes. Saber que eres escucha y parte de la comunidad de los viajeros de Turismo W. Pero hoy con un temazo, porque no solo, bueno, y hablamos desde cómo la protección de datos y el cómo las leyes alrededor y los consejos a todos los viajeros a veces lo damos por sentado. Y cuando llegan estos eventos en donde por la propia naturaleza vamos a estar expuestos a compartir, al uso de redes, a conectarnos en los estadios, en los hoteles o en los aeropuertos, y se nos olvida, Gaby, todo lo que hay detrás y todo lo que está involucrado. Así es que, por favor, todo tuyo, porque es un temazo.
3: Muchísimas gracias. Lo más importante es que todos los viajeros y las viajeras sepan que cada persona es dueña de sus propios datos personales. Esto es clave. ¿A qué nos referimos con datos personales? Datos personales son evidentemente, por ejemplo, tu nombre, tu dirección de correo electrónico, tu teléfono, tus características físicas, tu imagen, tus biométricos y cualquier información que se refiera a tu persona. Es decir, a cualquier persona física identificada o identificable. Es decir, aunque no tenga un identificador como tu nombre, si tu rostro te hace identificable, por lo tanto, es tu dato personal.
2: ¿Qué significa? ¿Cuáles consideras tú hoy que son? A ver, tenemos el mundial a la vuelta de la esquina. Vamos a hacer el uso masivo, como nunca antes, de aplicaciones, de portales. Compartiremos mucho de estos datos que tú hoy bien mencionas y apuntas, porque es súper importante entender de entrada cuáles son nuestros derechos y cuál es nuestra propiedad, ¿no? O sea, como personas. Pero ¿cuál es hoy el principal riesgo o los focos posibles rojos que debemos de tener los viajeros si quedamos por sentado desde, por supuesto, tu lado como experta?
3: Para mí el más importante es no tener visibilidad. Para que nosotros podamos saber qué se hace con nuestros datos personales y decidir quién puede usar nuestros datos personales, necesitamos tener visibilidad de quién los tiene y para qué los usa. Ese es el primer foco rojo y el primer punto de atención. La forma en la que nosotros podemos saber quién tiene nuestros datos personales y para qué los va a usar es el famosísimo aviso de privacidad. Seguramente has escuchado de él.
2: El que le tienes que poner el famosísimo ahí la palomita para que ahí uno acepta y entrega toda la información.
3: Exactamente, y es aquí donde yo quiero llamar la atención de todos tus escuchas. ¿Por qué? Porque en el aviso de privacidad no es nada más el darle la palomita, decir sí, ya está, lo acepto. Es bien importante que nosotros podamos entender qué es lo que dice ahí para poder tomar las mejores decisiones, porque tenemos derecho a decidir si queremos compartir los datos o no. Por ejemplo, si yo quiero utilizar una aplicación, digamos, de transporte para que me lleve al estado. Por lo tanto, yo doy mis datos personales para ese fin en específico. Pero resulta que el día de mañana me están hablando para venderme
2: un seguro.
3: Tiempo compartido, un seguro, lo que sea. Y yo digo, ay, pero ¿por qué me están hablando si yo nunca les di mi información? Ah, pues resulta que estaba ahí en las letras chiquitas. Porque es posible que en el aviso de privacidad te hayan preguntado que si tú estabas de acuerdo que se compartiera tu información con terceras personas para fines de mercadotecnia y publicidad. Ahí es donde es realmente importante que las personas puedan leer ese aviso, entender qué dice y decidir si quieren o no quieren, porque perfectamente bien tienen el derecho a oponerse a que se use su información para fines secundarios que no tiene nada que ver con el propósito principal para el cual yo decidí darle mi información a X plataforma, proveedores de servicio, proveedor de servicios.
2: Reservas, claro. A ver, yéndonos a estos ejemplos puntuales de cara al mundial, ¿no? Vamos a recibir viajeros de todo el mundo, seguramente también muchísimos viajeros de México en esta temporada van a tener muchos temas de movilidad, llámese o en servicios de turismo, en servicios de transporte, en servicios de hospedajes o en servicios de hospitalidad. Muchas veces estos sitios, cuando nos conectamos desde un aeropuerto, desde una terminal de autobuses, desde un hotel, estas redes pueden ser que yo siempre ahí se me ponen los pelos de punta. O sea, las redes muy abiertas, aquí hay internet para todos, tú no te preocupes, conéctate y ya está, que no tiene un solo filtro, un solo registro, salgan corriendo de esas redes de internet, porque seguramente es el bypass para poderles robar toda la información, viajeros.
3: Correcto, tienes toda la razón. Efectivamente, estas redes abiertas en muchas ocasiones, como lo dijiste perfectamente bien, no tienen filtros para permitir que terceras personas entren a tu red, a tu sistema, y puedan ver la información que tienes tú en tu dispositivo, en tu laptop, en la computadora. Entonces, por supuesto, es un poco de atención, que también es responsabilidad nuestra, como viajeros y como personas, saber a qué sí le puedes dar acceso o no, permitiendo, por ejemplo, el uso de redes abiertas. Ahora, correlativamente están las obligaciones que tienen las organizaciones de proteger la información, porque no toda la carga de responsabilidad está en las personas. Por supuesto que las organizaciones que recaban esta información o que proveen el servicio tienen también una carga de obligaciones importantes para poder atender y respetar el derecho a la privacidad o el derecho de decidir qué se va a hacer con los datos personales de las personas. Y es por eso que tienen que tener disponible su aviso de privacidad o los términos y condiciones, y de manera transparente informar qué datos van a recabar, para qué los van a utilizar, con quién se van a compartir y demás. Son dos lados de la misma moneda.
2: Viajeros W, estamos con Gabriela Espinosa. Ella es viajera, muy importante, parte de la comunidad de Turismo W, abogada experta en protección de datos, y estamos hablando de cómo deben protegerse los viajeros ante la llegada del próximo mundial con el uso y protección de los datos. Y estamos hablando desde, arrancamos con Gaby explicándonos qué datos son nuestros, a qué nos pertenecen, nuestro nombre, nuestra identidad, nuestros números, cómo podemos cuidarnos en el uso de las aplicaciones. Y también un tema importantísimo, cómo muchas veces aceptamos términos y condiciones sin leerlos, compartimos la información y resulta que esa data pues va a ser utilizada para mil y un cosas. También estamos hablando del tema de las redes públicas, las redes de internet, el Wi-Fi público, y del cómo deben tener cuidado cuando en estas redes pues están totalmente abiertas, no te piden un registro, no te piden validar ningún tipo de identidad, y pues cómo aparece lo muy bueno, pues salgan corriendo porque seguramente va a ser una pasadera de información de todos sus dispositivos. También quiero hacerte unas preguntas un poco más de cara a qué hacer, ¿no? Cuando nos damos cuenta que ya estamos del otro lado, cuando desafortunadamente ya se hizo el robo de nuestra identidad o empezamos a identificar que pudo o que hay un fraude o que están haciendo un uso indebido de datos, ¿qué se debe hacer, Gaby? ¿Cómo podemos, siquiera yo, por ejemplo, no sé, pues salgo corriendo y hay que levantar un acta? ¿Cómo es el proceso en México y cómo legalmente podemos estar protegidos si alguno de los viajeros siente que su identidad ha sido vulnerada?
3: Temas. Depende muchísimo de qué fue lo que sucedió, qué tipo de infracción o situación adversa resultó por el mal uso de los datos personales. Digamos que son distintas capas o niveles que tenemos las personas para podernos proteger ante cualquier vulneración. La primera y la más inmediata sería presentar una solicitud de derechos ARCO a la organización responsable de esa información. Por ejemplo, si me están ofreciendo o me llegó una carta del banco diciendo felicidades, te dimos el crédito que pediste, pero yo no pedí ningún crédito, pues la primera puerta que hay que ir a tocar es la del banco y decir, oye, necesito acceso a mis datos y que me muestres esa solicitud de crédito que yo no pedí o no reconozco o no recuerdo haber pedido. Quizás al momento que te entregan la copia de la solicitud dices, ah, sí, cierto, es ese crédito que pedí hace 6 meses que necesitaba la lana y ya se me había olvidado. Pero puede ser que no.
2: O resulta que hiciste una reservación de un hotel que no tenía absolutamente nada que ver con la solicitud de un crédito y pues la institución en cuestión que te está ofreciendo algo más no tiene manera de acreditar que realmente le diste tu información, ¿no? A eso, ese sería el supuesto.
3: Exactamente. Y entonces, ¿qué haces? Tienes uno, el derecho de solicitarle entonces a la institución bancaria que cancele tu información, es decir, que la elimine porque tú nunca otorgaste tu consentimiento para que te ofrecieran el crédito.
2: Tú querías comprar un boleto de autobús y terminaste con un crédito hipotecario.
3: Exactamente. Y la otra, por supuesto, está presentar una queja ante la autoridad reguladora. La autoridad reguladora hoy en día es la Unidad de Protección de Datos Personales en la Secretaría de Anticorrupción y Buen Gobierno. Okay. Cualquier queja que tenga cualquier persona que cree que sus datos personales no han sido tratados adecuadamente o que están abusando de sus datos, de yo te di autorización para esto, pero resulta que ahora los estás utilizando para estas 5 otras cosas, puedes presentar una queja y es entonces la autoridad reguladora quien se encargará de verificar.
2: Aquí la tripulación de Turismo W me preparó algunos casos puntuales que queremos hablar, o más bien exponer contigo para que los viajeros se pongan súper pilas y ante ya la llegada del Mundial, pues se dediquen realmente a gozarlo, pero tengan siempre este autocuidado, ¿no? Ya hablamos, a ver, del robo de identidad y lo que puede suceder al conectarnos a redes de internet o wifi públicos en aeropuertos, hoteles o estadios sin que tengan estas validaciones correctas o adecuadas de seguridad y del correcto uso de los datos. Fraudes en plataformas. A ver, el tema de hospedajes falsos, compra de boletos, paquetes turísticos o sobre todo lugares no oficiales en donde te ofrecen el paquete para el partido inaugural espectacular, pero tienes que descargar toda tu información para que te hagan una llamada y entonces vean si tú eres, salgan corriendo de ahí. Y sobre todo, porque seguramente es una página fraudulenta o estas páginas espejo en donde solo quieren hacer el robo de la identidad. Hablamos también de, ya nos dijiste, el uso excesivo de datos personales y cómo si tú los tenías para un propósito, autorizaste para un propósito, a la mera hora, pues resulta que empiezan a acomodarte N cantidad de cosas que tú no pediste. Hay otro tema que los viajeros nos preguntaban mucho y es, ¿qué onda con la geolocalización? ¿Qué onda con todas las aplicaciones turísticas que, más allá obviamente de las redes sociales y lo que sabemos, pero del cómo podemos cuidarnos, por supuesto desde la parte biométrica, desde todo el reconocimiento facial y sobre todo en los aeropuertos y en los estadios, ¿no? Y hasta dónde sí tenemos derecho y hasta dónde pues no. Y es simplemente una regla de seguridad.
3: Otra vez, una excelente pregunta, porque la geolocalización es uno de esos datos que las personas no tienen de manera inmediata relacionada como un dato personal.
2: Ok.
3: Claro, pareciera como que como es algo que no está directamente relacionado con mi persona, no necesariamente es un dato personal, sin embargo, sí lo es. Porque el hecho de decir que determinada persona, una persona física identificada, está en un lugar en X momento, pues claro que es un dato personal que te habla de hábitos, costumbres, incluso te puede hablar sobre el estado de salud de esa persona. Entonces es un dato súper, súper importante. ¿Eso qué significa? Que debe de seguir las mismas reglas que los datos personales de los que hablábamos antes. Si alguien va a recabar tu geolocalización, te tiene que informar.
2: David, oye, a partir de este momento voy a estarte traqueando todo el santo día y ver a dónde te vas y dónde te mueves.
3: Y una vez más, tú tienes el derecho de decir si quiero o no quiero. Muchos sistemas de telefonía te preguntan ya si autorizas que determinada aplicación acceda a tus datos de geolocalización. Entonces tú puedes decir sí o no. Hay otro tipo de aplicación. Por ejemplo, si esto no es para una finalidad primaria o el motivo por el cual estás contratando tú la aplicación, tienes el derecho de oponerte y decir no quiero que la tengan porque es innecesario para el propósito principal. Sin embargo, hay ocasiones en las que sí es 100% necesario, que sin la geolocalización pues puede ser que no te puedan prestar el servicio, como sería, por ejemplo, un servicio de transportación. Es un ejemplo, ¿no? Entonces, hay que revisar en qué casos sí, en qué casos no, y en los casos en los que no se considere indispensable, la recomendación sería siempre decir que no otorgan la autorización para recabar esa información que resulta innecesaria y se puede utilizar para otras cosas.
2: Quería, Gaby, por tenerte muchas veces más, pero antes de despedirnos, ¿en dónde te pueden encontrar los viajeros? Por favor, ¿dónde pueden enterarse los viajeros? ¿Cómo pueden enterarse más alrededor de este tema? Y siempre bienvenidos, por supuesto, a Turismo W.
3: Muchísimas gracias. Publico contenido relacionado con temas de privacidad y protección de datos personales en mi LinkedIn, Gabriela Espinosa Cantú. Y si tienen cualquier duda, quieren consultarme algo, con mucho gusto les respondo en gespinosa@arochilinder.com.
2: Viajeros W, ya se la saben, estamos a nada del Mundial. Todos queremos tener un extraordinario Mundial histórico, lleno de grandes historias. Pero también para tener esas grandes historias hay que cuidarnos y hay que saber en dónde sí, en dónde no, cómo damos los datos y cómo nos autocuidamos. Querida Gaby, muchísimas gracias. Siempre bienvenida, por favor, a Turismo W y por compartir esto y muchos otros más con los viajeros, porque de verdad, viajeros, en todas estas aplicaciones y todo lo que hacemos del día a día, yo un día nada más le entregué a un experto mi teléfono por la cantidad de aplicaciones que hago para traquear vuelos, para ver en dónde no sé qué, para ver las fotos de no sé cuánto. Bueno, yo era el target número uno por la cantidad de filtros de seguridad que nunca me había dado en la vida para establecer y para poder setear mis dispositivos. Y pues tampoco con vamos, hay que ir con cautela, ¿no? Con mucha alegría y con mucha emoción, pero sabernos cuidar. Muchísimas gracias, Gaby, y por tenerte muchas veces más.
3: Muchísimas gracias a ti por la invitación, Rubén, encantada.
2: Viajeros, estamos llegando al final de este que es su viaje de Turismo W en el vuelo número 160. Me quedo con la tarea. Deseo de todo corazón que podamos presentar lo mejor posible el aeropuerto, que los viajeros que van a estar llegando a nuestro país se sientan bienvenidos, se sientan seguros. Y eso sí, creo que hay que reforzar al personal de información y capacitación. Yo hice un par de pruebas, me encanta hacer pruebas cuando estoy todo el tiempo en los aeropuertos. Y hace 3 días, el personal de información no sabía para dónde era la sala 63. Así es que bueno, a darlo todo por México y por el Mundial. Y también muy agradecido con Gaby por haber compartido de una manera tan clara cómo debemos cuidarnos y cómo no podemos perder el foco de en estos eventos y en la emoción y de lo que todo lo que hay alrededor, viajeros, de compartir, de conectarnos a una red, de hacer una pseudo reserva, y ahí entregar toda la información. Ojo, mucho ojo, que no nos gane la emoción y así vamos a poder viajar y vivirlo desde una manera mucho más segura y tranquila para todos. Viajeros W, yo soy Rubén Mora. Gracias por acompañarnos. Los dejamos con nuestros compañeros de Movilidad W. Hasta la próxima.
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1: Una temperatura en la Ciudad de México de 26 grados. Yo soy Rubí Santiago y esto es Noticias W. Guillermo Billy Álvarez, expresidente de la cooperativa Cruz Azul y una de las figuras más influyentes en la historia reciente del club cementero, murió este sábado tras permanecer hospitalizado en Toluca por complicaciones respiratorias. Álvarez se encontraba bajo custodia federal luego de haber sido detenido en enero de 2025 y recluido en el penal de máxima seguridad del altiplano, donde enfrentaba procesos judiciales por presuntos delitos de delincuencia organizada y operaciones con recursos de procedencia ilícita. A través de un video difundido en redes sociales, Marco Antonio Almanza Avilés, ex jefe de la Policía de Investigación de Sinaloa, desmintió la versión de que se hubiera entregado a las autoridades de Estados Unidos y dio a conocer que se encuentra en Culiacán pese a las acusaciones que enfrenta en ese país por presuntos nexos con el crimen organizado.
2: Buenos días, feliz sábado. Aquí andamos en el Botánico haciendo un poco de ejercicio. Mi nombre es Marco Antonio Almanza Avilés, soy de aquí de Culiacán, Sinaloa. El día de ayer fui objeto de mucha desacreditación. Yo el día martes rendí unas declaraciones ante los medios de comunicación, con lo cual sigo firme, pero con la desacreditación que me vienen dando a otros medios, no estoy de acuerdo. Los invito a que digan la verdad, que para eso están los medios de comunicación. Feliz sábado.
1: La sección 22 de la Coordinadora Nacional de Trabajadores de la Educación, la CENTE, confirmó que mantendrá e intensificará sus movilizaciones en la Ciudad de México luego de que concluyera sin acuerdos la segunda mesa tripartita sostenida ayer con autoridades federales y estatales. El magisterio disidente acusó que las demandas centrales de su movimiento continúan sin respuesta y adelantó que a partir de lunes reforzará su jornada de protestas con la llegada de docentes de distintas entidades del país. Y en los deportes, el equipo mexicano de natación artística brilló a escala internacional tras obtener la medalla de plata en equipo técnico en la Copa del Mundo de Pontevedra, España. Con el tema Bollywood, las tricolores ejecutaron una rutina con un alto grado de dificultad sin penalización para subir al segundo lugar del podio con una calificación de 277.1583 puntos. Hasta aquí la información, yo soy Rubí Santiago, visita wradio.com.mx y síguenos en nuestras redes sociales como W Radio México. Quédate escuchando Movilidad W.
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0: sábado 30 de mayo. Estamos ya al ocaso, a unas horas de terminar el quinto mes. Vamos por el sexto. Si el quinto no fue malo, el sexto es mucho mejor. Ya estamos muy, muy avanzados. De a poquito falta y se acaba el año, mi querido Fule, ¿cómo estás?
1: Así es, querido amigo, mis queridos Movilovers. Qué gusto de que nos escuchen durante la próxima hora, porque pues están en la mejor estación del mundo mundial. Recuerden que yo soy Héctor Fule y me siguen en mis redes como @chefule en YouTube y en Héctor Fule. Ustedes busquen en toda la red como Héctor Fule, ahí estamos. Y así también es. Está Humberto.
0: Humberto Comecat está en los controles. Es Humberto Comecats 96.9 también. ¿Y qué creen? Que Dali Okapi, Dalila Maldonado, anda otra vez viajera. La mandamos a una misión especial. Al rato nos va a mandar lo que está haciendo. Pero por lo pronto vamos a contar que la búsqueda de vehículos híbridos y eléctricos se dispara de manera brutal en el internet. ¿Quién? María Inés Porras nos va a platicar justamente de esto, que es el G700 de Jetour. Y nosotros aquí estamos para que ustedes se abrochen los cinturones. ¿Por qué? Ya arrancamos.

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1: Bueno, ahora sí, vamos a arrancar tomándole el pulso a esta industria que no tiene nada de decadente, por el contrario, está bastante pujante. Y déjame contarle, mis queridos Movilovers, que si creen que hay una manera de comprar auto en México, solamente es ir a la agencia, al distribuidor, y pedir su auto, pues no. Hay muchas formas de hacerlo, y en este caso la AMDA, con Guillermo Rosales al frente, se alió con una empresa que se llama Libre Mercado, por no llamarle de otra manera, porque esto no es un promocional. Sin embargo, el punto aquí es hacer un reporte justamente del mercado automotriz en México, tanto la parte física como la parte digital en 2026. Y este dato sí que puede sacudir un poquito el tablero, porque déjame contarte, mi querido Fule, que si bien nosotros hemos tenido siempre los indicadores de compra, de los pulsos de compra, este dato refuerza mucho más la teoría de que la gente, cuando llega al piso de ventas, ya llega muy informado.
2: Sí, eso me encanta.
1: Las búsquedas online de híbridos y eléctricos se dispararon 126%. No sé si por morbo, no sé si por
2: facilidad,
1: miedo, ¿no? Sí, pero también, sobre todo porque se quiere informar muchísimo más sobre el tema de la hibridación y la electrificación de los autos.
2: Es que, ¿sabes qué? Lo de hoy es comprar autos por medio de tu celular. Vi un dato que me llamó mucho la atención, que el 85%, o sea, imagínate, es un montón de gente, investiga, compara y examina todo tipo de detalles antes de llegar a la agencia, lo cual pues está maravilloso, ¿no? Porque lo que más buscamos, bueno, ahorita esa es una tendencia, lo que más se busca ahorita son SUVs, hay un 38% de la búsqueda, imagínate eso. Digo, yo soy muy feliz, ya sabes que las camionetonas de señoras me encantan, ¿no? Pero también los seminuevos jóvenes que van de 0 a 2 años, eso se busca muchísimo, es el 65% de la
1: intención
2: de compra.
1: Sí, eso me llama mucho la atención, como los autos seminuevos, y lo vamos a preguntar a nuestro amigo Andrés de la Piedra, también lo vamos a invitar para que nos dé un pulso sobre eso, pero sí es importante saber que tener conciencia de esta parte de la electrificación, de la consultoría, ¿no?
2: Sí, totalmente. Además, está muy centralizado porque estos datos son prácticamente en Ciudad de México, Estado de México y Jalisco, que eso pues está bien, ¿no? Ya sabes que es de las ciudades más pobladas de nuestro México hermoso, ¿no? Y esto acapara el 58% de toda la demanda online de autos en México. Así que, pues, atención, agencias, esta es la estrategia de hoy, que se pongan pilas, ¿no?
1: Si sabe cuál es la marca que más le gusta a usted o la marca que más quiere usted consultar, pues no tiene nada más que meterse a la parte de electrificación. Ahí puede usted también ver tendencias de búsqueda por los motores de las diferentes plataformas. Pero sí es muy importante reconocer que la forma de comprar está cambiando. Sí. Y hay gente que sí, como dices tú, nada más dar clic en el celular y va a recoger su vehículo o se lo entregan en su casa.
2: Sí,
1: yo la verdad que prefiero todavía probarlo y verlo.
2: Nosotros somos a la antigüita, análogos, ¿no? O sea, no sé, a mí sí me gusta ir, verlo, leerlo, tocarlo, todo, ¿no? Antes de verlo. Porque luego también ni las dimensiones, los acabados, no los puedes ver en una foto, ¿no?
1: Así es. Vamos a saltar ahora a la parte de las dos ruedas y déjeme contarle que Bajaj está con todo, y fíjese que en esta mitad del año está inyectándole todo este tema de tecnología profunda a todas sus motos, en este caso las deportivas, la Pulsar NS200, la FI ABS, la RS200, la NS400Z y la Dominar, por supuesto, en sus modelos 250 y 400. Está muy padre porque ya están poniéndole muy buena tecnología a estas motos.
2: Por ejemplo, vi que estrenaron iluminación full LED, que por supuesto mejora la potencia lumínica hasta en un 35%. Ya ves que de repente te metes a caminos que no sabes ni qué onda, pero pues no, ya no te vas a preocupar porque traes unos super faros. Además trae tableros LCD que son digitales con conectividad Bluetooth para que pues puedas conectar ahí todo lo que traigas ahí en tu teléfono, ¿no? Y tiene una ingeniería bastante pues interesante. La Pulsar NS200 ahora trae inyección electrónica, trae una tecnología de triple bujía, trae refrigeración líquida, una caja de 6 velocidades y frenos ABS de doble canal, lo cual para los amantes de las motocicletas, pues la verdad es que es una palomita dorada, ¿no? Y la Dominar 400 también ahora te da 40 caballos de fuerza, trae unas horquillas invertidas USD que son, pues creo que son las mejores de su clase, ¿no, amigo? Tú que sabes más de motos. que son de 43 milímetros y además trae un embrague antirrebote, por lo cual pues está bien, sobre todo para estas ciudades latinoamericanas, ¿no? Que hay la piedrita y hay el bachecito, me gusta mucho cómo se maneja esta. Y también, igual que la otra, trae una caja de cambios de 6 velocidades, pues para dominar sobre todo las carreteras, ¿no?
1: Y aquí lo que a mí me gusta mucho es que está bajando la seguridad activa, o sea, toda la tecnología de seguridad activa a la parte cotidiana, es decir, integrar un puerto de USB de 5 voltios al chasis, wow. Rediseñar los mundos laterales, los botones dedicados al interruptor de intermitentes y al toggles y al set, o sea, para arrancar la moto, está mucho más orgánicos también. Esta parte que yo me gusta mucho es que la tecnología de seguridad y la tecnología moderna que vemos en grandes cilindradas, hoy la estamos viendo en estos modelos de Bajaj, que les damos una calurosa felicitación y por supuesto aquí estamos disponibles para cualquier prueba de manejo y verificar la veracidad de sus datos.
2: De todo lo que estamos diciendo. Oye, así pero es. Pasémonos de nuevo, bueno, vamos a
1: ahora sí, vámonos a las grandes ligas.
2: Sí, sí, no, bueno, BMW Motorrad presentó una joya, una verdadera joya de colección para los puristas de la velocidad en pista, que es edición limitada. Se trata de la M1000RR Isle of Man TT, que es una auténtica bestia de la que solo habrá 115 unidades enumeradas en todo el mundo, en el planeta, en todos lados. Es la única, solo va a haber 115, imagínate eso.
1: La Isla del Hombre es justamente este lugar que está ya en Europa, en las zonas de Inglaterra, pero lo más importante, mi querido Fule, es que esta es la carrera de carreras. Es la carrera donde Mario Rossi, que era un privilegiado del MotoGP, dijo, esta autopista es muy, muy rápida, esta carrera es demasiado rápida. Se corre en circuitos reales, se corre en circuitos de campo, se corre, pasan por enfrente de tu casa, literal, rozando el cuerpo con las bardas de contención de las casas. Wow. Es un reto. La Isla del Hombre es un reto para los motociclistas, de verdad, para hombres, no de verdad, sino hombres súper dotados, porque te juro que no cualquiera puede correr esa pista, esa carrera, que es irreal, la forma en la que alcanza la velocidad, y no está planito así como un circuito trazado,
2: sí, no,
1: de
2: no,
1: un
2: no.
1: Gran Premio, no, esto es carretera pura,
2: sí,
1: y,
2: sí.
1: Y así como puedes vivir, puedes salir volando a un peñasco, o sea, es una cosa seria,
2: sí.
1: Y aquí lo importante, bueno, regresando ya al tema y al dato duro, esta moto tiene la base de M Competition. Los ingenieros le cargaron 212 caballos de fuerza a 14.500 revoluciones, lo cual es una locura. Tiene un torque de 113 newtons, que para la relación peso-potencia con una carrocería básicamente de fibra de carbono, es, por supuesto, mucho más la velocidad que puede agarrar con ese torque y esa potencia. Tiene unos alerones también aerodinámicos que le recargan 22.6 kilogramos de manera aerodinámica la moto, o sea, para mantenerla al piso lo más posible, ¿no? Es una moto que
2: vuela.
1: Te puede dar toda esa energía, todo ese agarre, ajá, a 300 kilómetros por hora, y a mí me encanta.
2: Ah, es una chulada. Además, ¿sabes qué? Trae un parabrisas de burbuja alta tintado. La cadena M Endurance de baja fricción trae un protector de maneta de freno de aluminio fresado, así como uno cuenta, así súper fresado. Y lo mejor es que trae un certificado de autenticidad firmado por Marcus Flack, que es el CEO global de BMW Motorrad. Oye, amigo, pero lo que hay que tomar en cuenta es que esta isla que tanto mencionas no es una referencia cualquiera para BMW. No, lleva años utilizando esta carrera como escaparate tecnológico y deportivo, especialmente desde que sus motos comenzaron a dominar parte de las categorías más importantes del evento. Así es que la verdad es que es una chulada, como dirías tú. Pero cuéntanos que te fuiste a Mérida.
1: Pues sí, nos fuimos con nuestros amigos de Porsche a inaugurar lo que se llama el Porsche Center en Mérida. Y déjame contarte que esto, en el marco de la celebración del cuarto de siglo o los 25 años de Porsche en México, están desplegando a nivel nacional su reconfiguración de la experiencia física y presencial del servicio, la atención, sobre todo en sus puntos de contacto, con un concepto arquitectónico que se llama Destination Porsche.
2: Oye, me encanta porque sé que tienen showrooms, que, ¿no? O sea, tienen ahí de todo, estaciones de carga rápida, de corriente directa. O sea, tienen absolutamente todo bien montado. Me puedo imaginar la calidad, el diseño y todo, ¿no?
1: Tiene también la línea de marca de ropa, funciona de una manera conceptual bastante buena. El área de servicio,
2: sí,
1: está muy padre. Todas las agencias, todos los Porsche Center, ajá, que hay, que están en camino de crecer, Se han actualizado alrededor de 7 para 17 en total que son a nivel de República. Okay. Tienen también su configurador especial del Porsche como lo quieres. Vestidura, cabo de volante, carrocería, bueno, unas cosas que solamente puedes babear.
2: No, oye, pero si no me alcanza para el coche, pues por lo menos voy a ocuparme, yo que soy fashionista, pues unas prendas.
1: La verdad es que la línea que tiene también de ropa es, sí, increíble, no lo podemos negar. Lo que sí te puedo decir es que el señor Camilo San Martín, que es el director de Porsche en México, junto con Emilio Nájera, que es el encargado responsable de relaciones públicas, confirmaron lo que viene para México en cuanto a la marca, la renovación y todo eso. Es sensacional, la verdad. La agencia a mí me dejó un buen sabor de boca, porque de verdad que sientes la fineza en los materiales, en la atención y sobre todo en las instalaciones, que pareciera que son totalmente nuevas.
2: Sí.
1: En realidad sí han hecho un trabajo de principio a fin, completamente drástico y
2: se
1: muy notable.
2: Súper europeas, ¿no? Yo creo que es el reflejo de la confianza a largo plazo que tiene Stuttgart en el mercado nacional. ¿Cómo ves?
1: Felicidades a los amigos de Porsche y gracias por la invitación, que seguimos aquí y no nos queremos ir. Y ya, casi por irnos.
2: Pues es que hay una gran noticia allí. GAC México firmó una alianza de exposición masiva por 2 años para los amantes. Miren, escuchen esto, para los amantes del deporte. Firmó con los Diablos Rojos del Deportivo Toluca, así que se convirtió en socio automotriz oficial con la mira puesta en el Mundial 2026, ¿no? ¿Cómo ves esto?
1: Creo que todas las marcas saben que una forma muy, muy efectiva de penetrar en los mercados es familiarizándose. A donde fueres, haz lo que vieres.
2: Ajá.
1: Y las marcas, tanto chinas como las emblemáticas de aquí, que ya están arraigadas hace muchos años, están apostando por el deporte, están apostando por el fútbol y están apostando por tener justamente presencia en la máxima categoría de nuestro país.
2: No, ya esta marca le ha echado ganitas, ¿eh? Es bien importante el respaldo técnico que ofrece, por ejemplo, y la marca ha sido premiada por los índices de calidad de J.D. Power, así es que pues creo que lo han hecho muy, muy bien. En este año, además, van a arrancar de forma oficial las operaciones de su planta de ensamblaje en México, que eso fue una gran noticia, porque pues esto nos conviene a todos los mexicanos, ¿no? A todos.
1: Y ya por último, antes de pasarnos con nuestra amiga Salma del Toro, déjame contarle que Dalila también se lanzó con los amigos de Yetour a la prueba de manejo de la G700, que déjame contarte que es una bestia que te puede sacar los ojos de la impresión. Tiene 900 caballos de fuerza, tiene 1100 kilómetros de autonomía en cuestiones de hibridación. Es un vehículo de 7 pasajeros, de 3 líneas de asiento. Tiene unos acabados de lujo muy buenos. Te puedo hablar maravillas de ella, pero mejor que nos platique Dalila lo que conversó con María Inés Porras, que es la directora de Mercadotecnia y Relaciones Públicas, sobre el G700.
3: Este nuevo lanzamiento de la nueva Yetour G700, ¿qué es lo que está representando en el mercado mexicano?
4: Mira, representa el seguir incorporando opciones de movilidad, pero no nada más eso, ¿no? Traer tecnologías nuevas. Este vehículo es un vehículo full off-road. Nosotros tenemos un off-road ligero en nuestro portafolio. Este vehículo full off-road integra también la tecnología PHEV, vehículos híbridos enchufables, además de ser un vehículo de lujo, ¿no? Con todo el equipamiento que tiene, todos los sistemas de seguridad que tiene. Entonces, lo que estamos buscando es seguir integrando soluciones de movilidad a nuestro mercado, pero no nada más eso. No se trata nada más de vender el vehículo, sino también generarle experiencias y conectar con nuestros clientes.
3: Hablaban de que este modelo es completamente nuevo, completamente renovado y llegando aquí a México. ¿Qué tipo de público esperas que sean los primeros compradores? ¿Y va a haber una lista de espera o cómo podemos adquirir este nuevo vehículo?
4: Pues sí, es totalmente nueva, es una plataforma totalmente diseñada para este vehículo. Tenemos nuestra serie T. Y esta es la serie G que ya tiene una estructura o una arquitectura de ingeniería diferente. ¿Quiénes son? Pues las personas que buscan la aventura, las personas que tienen un estilo de vida de salir, de moverse, de generar, de crear caminos, de desafiar. Y por supuesto que sí, o sea, sí tenemos ya vehículos, ya está en México, ya tenemos un stock con nuestra red de distribuidores, pero también te puedo decir que sí, ellos empezaron con una preventa muy fuerte, empezamos a hacer un warming up de toda esta camioneta, la expectativa es muy grande, entonces ellos hicieron una preventa, sí hay ya ahorita lista de espera, las primeras 150 unidades que llegaron a México prácticamente ya se vendieron todas a la red. Ellos ya las tienen la red, pero ellos ya también tienen a los clientes, ¿no? Entonces, viene otro embarque que vamos a estar recibiendo en junio, que ya también está prácticamente vendido. Entonces, son todas aquellas personas que les gusta la aventura, que les gusta sentirse cómodo, que quieren proteger a su familia. Entonces, esas son las personas a las que les estamos hablando.
3: Excelente, María Inés. Muchísimas gracias. Seguimos en contacto aquí en W Radio. Y pues nada, amigos, los dejo con mis compañeros Beckett y Fuller.
1: Gracias, dale. Fíjese usted, yo también escuché el llamado de la G700 porque yo tuve la oportunidad de probarla y manejarla hace un mes.
2: Presumido.
1: Y me encantó, la verdad es que sí. Pero bueno, ahora nos vamos a Paddock W con Salma del Toro.
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5: Hello, Mobile Lovers, ¿cómo están? Yo soy Salma del Toro y esto es Paddock W. ¿Qué carrera vivimos en Montreal? El circuito Gilles Villeneuve volvió a regalarnos drama, rebases, abandonos y un golpe durísimo en la pelea por el campeonato. El gran ganador del fin de semana tiene nombre y apellido, Andrea Kimi Antonelli. El piloto de Mercedes sigue haciendo historia con apenas 19 años al conseguir su cuarta victoria consecutiva en la Fórmula 1. Sí, 4 al hilo, algo nunca antes visto para un piloto que recién estrenó su contador de triunfos. Antonelli se batió rueda a rueda con su compañero George Russell en una batalla espectacular, hasta que el británico sufrió problemas con su coche y abandonó cuando peleaba por la victoria. Un golpe durísimo para Russell, que ahora queda a 43 puntos del liderato del campeonato. Y hablando de tragedias deportivas, McLaren tuvo un domingo para el olvido. Apostaron por neumáticos intermedios esperando lluvia, pero el agua nunca llegó. Resultado, Lando Norris abandonó por problemas mecánicos y Oscar Piastri terminó chocando con Alex Albon. 0 puntos para el equipo papaya. Otro que sonrió fue Lewis Hamilton, el 7 veces campeón del mundo volvió a demostrar que sigue más vivo que nunca. Ferrari encontró ritmo en Canadá y Hamilton protagonizó un espectacular duelo contra Max Verstappen, firmando uno de los mejores resultados del año. Y ojo con Franco Colapinto, porque el argentino sigue sorprendiendo al paddock. Después de un 7º lugar en Miami, ahora terminó 6º en Montreal y ya empezó a consolidarse como una de las revelaciones de la temporada con Alpine. Mientras tanto, Alex Albon sigue atrapado en la mala suerte. Primero una marmota dañó su auto durante el fin de semana y después

0: Oiga, pues en el tema de la voz de la industria, también queremos comentarles que ahorita estamos enlazados con nuestros amigos de MG, que están ahorita corriendo un evento que se llama MG o MG Tech Experience, que tiene que ver con la aplicación de su tecnología Hybrid Plus en los vehículos que tienen ellos actualmente corriendo en esta ciudad de la furia, como el HS y el ZS. Está con nosotros también nuestro amigo Josimar, es amigo de la marca y amigo de nosotros aquí en Bolívar.
1: Sí,
0: este es un clásico, el buen Josimar. ¿Cómo estás, mi querido?
2: Estamos con gusto de saludarlos en nuestro auditorio, como siempre. Va a ser siempre un placer estar con ustedes.
0: Cuéntanos un poquito de esta tecnología Hybrid Plus. A ver, es que este hombre ha estado en posventa, en producto, en comercial. O sea, este señor es el todólogo de MG en México, y él sí nos puede decir, tiene valor de...
1: Seguramente ahorita está dando el desayuno también por ahí,
0: bueno,
1: también,
0: el almuerzo. Ya lo cocinó, por supuesto. Cuéntanos en sentido estricto, ¿qué consiste el MG Tech Experience?
2: El MG Tech Experience aborda principalmente nuestra tecnología Hybrid Plus, que es nuestra tecnología de híbridos. Son híbridos con una forma de ver el tema de eficiencia de una manera que ninguna marca ha traído a México, ¿no? Entonces, lo que buscamos nosotros es dar más valor por tu dinero. Un ejemplo que les dábamos ahorita a la gente que estamos ahorita dándole unas vueltas en el autódromo, básicamente es cómo es que 30 pesos se convierten en 120 kilómetros, ¿no? O sea, actualmente sabemos que el precio de combustible ronda 29, 30 pesos, y eso cómo se traduce en un tema principalmente de que en un coche de gasolina puedes andar con 12 kilómetros por litro, ¿no? Puedes andar 12 kilómetros con unos 30 pesos, o con una HS Hybrid Plus o una ZS Hybrid Plus, puedes andar más de 120, 125 kilómetros. ¿Cómo lo traducimos? Básicamente es en un tema esencial de costos, y en este tema esencial de costos lo tradujimos en un tema tecnológico avanzado. Hybrid Plus básicamente son tres motores, dos de ellos eléctricos, uno de gasolina turbo. Entonces, lo que hacemos con ello es que tenemos un motor eléctrico que ayuda a mover el vehículo, un motor de tracción que ayuda a arrancar el vehículo, que ayuda también a regenerar mientras vas avanzando. Entonces, se vuelve un sistema tan avanzado que simplemente buscamos hacer esa parte de simplicidad en el tema de mensaje y en el tema tecnológico, y no es que tu usuario se va a estar complicando en moverle a la no, nada, simplemente le elige modo eco, modo normal o modo sport, y ellos lo que van a hacer es básicamente disfrutar de estos vehículos de una manera demasiado eficiente, cómoda, práctica, y pues tienen casi un manejo EV en un modelo híbrido.
0: Pero básicamente estamos hablando de traducir que con un litro de gasolina que se compra actualmente, que está rondando ya los 30 pesos, recorres una autonomía de 130 kilómetros. Oye, pues muchísimas gracias, mi querido Josimar Hernández, que eres el, no sé, ya no sé qué eres, eres este country manager de
1: todo
0: producto,
1: todólogo de MG.
0: Eres el
2: Ingenious Mind. Soy mobiliario de MG, cierto, amigo. Realmente soy gente de producto de MG, y pues al final, bueno, nada más pequeña historia, realmente pues hemos estado en MG desde los comienzos, ¿no? Entonces abrimos la marca y pues ya saben, cuando se abre algo hay que darle a todo, ¿no? Entonces, ahí, pues, gerente de producto, amigos, lo que necesiten, mucho gusto, y por favor, vayan a hacer una prueba de manejo de una MG ZS UHS Hybrid Plus.
0: Por último, las redes sociales, mi querido Josimar.
2: En cualquier lugar nos pueden encontrar como MG Motor México.
0: MG Motor México en internet es mg.com.mx, ya lo escuchó usted. No le cambie, vamos a un corte comercial y regresamos. Esto es Movilidad W.
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1: Ya estamos de regreso aquí en Movilidad W. Esto es I Just Wanna Live con Good Charlotte. Así que no le cambie.

0: Sábado 30 de mayo, está usted sintonizando W Radio por 96.9 de FM, la Ciudad de México, y toda la cadena W está aquí conmigo y con ustedes también. Al micrófono, el buen Héctor Fuller.
1: Móvil Lovers, queridos, qué gusto que sigan con nosotros aquí con esta rola impresionante que siempre programa Humberto, lo mejor de música. Recuerden seguirme en mis redes como Héctor Fule en YouTube y TikTok y como @hfule en Instagram. ¿Cómo ves?
0: Así es, en los controles, Comecats 96.9, Humberto Comecats 96.9 y Dalila Maldonado, dale capi en todas sus redes también. Nosotros somos Movilidad W. Mi nombre es Beckett Gutiérrez, mis redes sociales son Beco Gutza. Y aquí seguimos y no nos queremos ir.
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0: Ahora nos vamos a lo que nos mueve en esta industria y en esta ciudad de la furia. Bueno, en esta y en todas. Y es algo que hay que hablar, pero duele. Duele porque es incómodo, pero tenemos que dejarlo claro sobre la mesa, y es algo que nos compartieron nuestros amigos de Ford, y no quiero dejar de agradecerlo porque sí es importante tocar estos temas, mi querido Fule. Me quedé helado con el
1: helado, y no por el aire acondicionado, no, la verdad es que sí son cifras muy alarmantes.
0: Son datos fuertes.
1: ¿Y qué creen, Movilobres? Es que los accidentes de tránsito son la principal causa de muerte en los chavos de entre 15 y 29 años. Y es que es cuando tenemos esa edad, no nos damos cuenta, no nos enteramos, queremos como que todo nos pertenece y somos reyes de todo, no nos pasa nada, y si bebemos alcohol y si tal, y si nos distraemos, no. Siempre hay que tener los ojos al volante. Y es que chécate estas cifras, Beckett. Más de 100,000 incidentes viales hay cada año, según datos de esta marca. Entonces, la verdad es que eso es terrible, es como para que realmente te agarren de los hombros y te sacoloten.
0: Yo también estaba viendo ahí, me impresionó también mucho, porque son 5,000, de esos 100,000, 5,000 son jóvenes que pierden la vida cada año. 5,000 padres de familia perdiendo a sus hijos. Dios me libre de eso y nos libre a todos, pero de verdad hay que hacer conciencia, porque no es que seamos fatalistas, es que somos realistas, y aquí estamos para decir las cosas como Dios manda, porque eso crea conciencia y puede crear mucho mayor cultura, tanto en la parte de las instituciones de gobierno como nosotros mismos, porque los que se suben a los autos somos nosotros.
1: Sí, sí, pero es que, a ver, ¿estás de acuerdo que en esas edades tú dices, ay, no, a mí no me va a pasar? Claro que no, ¿cómo crees, no? Pero te puede pasar en un segundo de distracción, con una cerveza que te tomas, dices, estoy perfecto. Pues no, no estás perfecto. Si no te agarra el alcoholímetro, pues te agarra ahí la señora esta que trae una cosa ahí sin cara, ¿no? Muy fea. Y es que Ford, como decías, quiere romper esta barrera mental de que no me va a pasar nada. Y es que pues yo creo que no hay que arriesgar la vida ni siquiera por un segundo. A veces nada más, no solamente es el alcohol, sino que agarras el teléfono. Ay, voy a poner esta rola que me gusta, te distraes. Y en ese momento no solamente arriesgas tu vida, sino las que van,
0: fracciones, que van contigo. Fracciones de segundo. Bueno, un estornudo que dura fracciones de segundo, pero cuando vas a una velocidad promedio de 80 kilómetros por hora o 70 kilómetros por hora,
1: o 150,
0: recorres, no, vamos a suponer en la ciudad que recorres en promedio velocidades de 60 kilómetros por hora en promedio, en esa fracción de segundos, ¿cuántos metros recorres en ese estornudo? Y cuántas cosas puedes pasar o puedes derribar. Y aquí hay algo también que importa mucho, eso de yo manejo mejor cuando tomo. Eso es la mentira más grande que todos nos decimos y que nos debemos de erradicar del sistema. Sí,
1: como que tengo mejores reflejos, claro que no. Y es que, bueno, también recuerda que en México no tenemos una cultura de como de aprender a manejar como en otros países, ¿no? Sino que es un proceso realmente informal, ¿no? El tío te dice, ah, mira, tú nada más ponle aquí, agarra el volante, tú voltea los dos espejos y el clutch así y tal. No, o sea, tienes que realmente
0: el coche te dice, el coche te pide la siguiente velocidad. No, eso ya se acabó.
1: Sí,
0: eso ya aparte ya ni siquiera hay estándar, o sea, es raro, o sea, es un garbanzo de libre encontrar unos estándares.
1: Sí, porque te dicen los tíos eso, pero no te dicen los daños que te puede ocasionar el alcohol, ¿no? Tus reflejos definitivamente bajan, no son los mismos. Te voy a decir que yo de repente sí traigo un par de cubas y si manejo, bueno, ya ni tomo el ron, pero es decir, sí sientes como que, ay, sí estoy muy, muy, con mucha adrenalina y todo, y no es cierto, no, está fatal.
0: No, porque el cerebro se inflama y todos los sentidos se empiezan a atrofiar. Y hay algo bien importante aquí, que justamente es aquí donde entra for Driving Skills for Life y acaba de concluir su 11ª edición en México. ¿Sabes cuántos jóvenes han pasado por este entrenamiento, mi querido Fuller?
1: Sí, lo sé porque lo leí. Más de 58,000 estudiantes que están repartidos en 12 estados, lo cual me parece genial, y están todas las universidades. Bueno, la mayoría está la UNAM, está el Poli, la Universidad Autónoma de Querétaro. El caso es que se comprometa la gente a ponerse pilas con esto, ¿no? Porque no es el clásico programa corporativo que hace Fox. Me gusta que son más bien los estudiantes los que preparan y organizan este espacio, ¿no? Y yo creo que le crees más a tu cuate de al lado si te dice algo, si te da un tip, si te da un consejo.
0: Así es.
1: ¿No? Creas empatía y conciencia, sobre todo. Creo que eso es la finalidad de esto que estamos platicando.
0: Justamente como dices, son los mismos estudiantes los que hacen partícipes a los estudiantes para que esto se hable de igual a igual. Porque si llega cualquier adulto fuera del contexto universitario o de la generación en la que estás, pues se va a notar como imposición, como autoridad. Pero cuando te hablas de igual a igual, sí, es cuando realmente haces conciencia y la comunicación fluye. Y aquí creo que lo valioso de todo esto es que la gente de Ford y bueno, y de muchas marcas también, de otras marcas de llantas y de otras empresas, tienen esa responsabilidad de la cultura vial, la responsabilidad que conlleva el subirte a un auto, ya sea manejando tú y tu vida, o sobre todo trayendo vidas ajenas que están a tu resguardo cuando sí, vas manejando.
1: Sí, sí, sí,
0: y, y depende de la vida de todos que tú estés manejando sin alcohol.
1: Y además de esto, que te puedes subir a los simuladores de realidad virtual, pues te ponen unos lentes especiales que son con alcoholemia, para que realmente vivas, o sea, cómo te verías, cómo te sentirías, ¿no? O sea, estando en tus cinco sentidos, de repente te ponen este simulador y ya te das cuenta que no estás al 100, ¿no?
0: Y ahondando, mi querido Fulencio, en lo que tú estás mencionando, a ver, lo voy a poner en números así, más precisos. Estornudar aproximadamente te lleva 1.5 segundos. Si vas en una velocidad de 50 kilómetros por hora en una vía primaria, sobre todo,
1: sí,
0: recorrerías en ese estornudo sin poder ver, porque no puedes abrir, sí, los ojos mientras te estornudas, sí, 21 metros. Si ves tu celular durante 3 segundos, por lo menos, estás llegando a 42 metros.
1: ¡Wow!
0: Aproximadamente es exponencial. Ajá. Bostezar te toma 2 segundos, ¿no? Más o menos. Okay. En lo que te llenan los ojos, todo eso, puedes recorrer 28 metros. O sea, estamos hablando de lo que recorres en ese tiempo.
1: Claro.
0: ¿Y cuántos autos o cuántas personas o cuántas cosas puede haber en esos 28
1: sí,
0: metros?
1: ¿No?
0: Igual cambiar la radio, que te toma, si dices que no me lo vi, no, fueron 2 segundos.
1: Sí.
0: 2 segundos donde recorriste 28 metros y te llevaste de
1: corbata, y es que además no sé el cosas. Problema solo no es eso, sino que ahora las motos, ya sabes que en México tenemos motos por todos lados,
0: así
1: ¿no?
0: es.
1: Y entonces estos de aplicación van por aquí por allá, y en ese segundo ya hay 3 motos ahí, ¿no? En esos 3 segundos que dices.
0: Sí, entonces creo que es bien importante hacer conciencia de lo que nosotros normalizamos cuando dices, ay, nada más fueron 2 segundos, no fue nada, pero es justamente en esa fracción de segundo donde pasa todo.
1: Movilovers, mejor si conducen, pónganse atentos, pónganse al volante, no se distraigan, pongan ya su playlist y no le estén cambiando, y no le contesten a nadie, mucho menos al ex, o a la ex, ¿no? Le hagan caso.
0: Así es. La verdad es que yo creo que lo único que hay que hacer aquí es ayudar a los hijos y los hijos a los papás y todos en esta sociedad para que podamos convivir sanamente en la cuestión de la movilidad con los vehículos y sobre todo no mezclando en lo absoluto el alcohol. Oiga, no le cambie. Aquí seguimos y vamos con las experiencias de manejo.
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0: A ver, Fule, ¿qué probaste?
1: Bueno, pues yo te voy a contar. Esta semana he traído muy feliz un camionetón, que es la Chevrolet Captiva PHEV 2026, que realmente la catalogan como una SUV subcompacta, pero yo la veo bastante grande, ¿eh? O sea, tiene más de 4 metros, no me acuerdo bien, 4.70, algo así, pero es perfecta para 5 pasajeros. Pero ¿sabes qué me encanta? Sobre todo la autonomía. Porque fíjate, si manejas nada más en modo eléctrico, es modo EV, puedes manejar hasta 75 kilómetros. Entonces imagínate, yo ahorita llevo 3 días con ella, no le he puesto una sola gota de gasolina, no he gastado nada, tengo todavía como un 30% de ese porcentaje. Entonces, la verdad, está muy, muy bien. Además, llega en dos versiones, LT y Premier. Premier, obviamente, es la que yo traigo, ¿no? La pudiente, la más equipada.
0: La de la tía Fulis.
1: La de la tía Fulis.
0: Oye, fíjate que hay que aclarar una cosa. Cuando decimos a la gente, a los movilovers, que el motor eléctrico tiene una autonomía de 75, 80, lo que sea de kilómetros, ajá, es la pura carga eléctrica. Sí. Que ya cuando se hace la combinación con el motor de combustión, obviamente la autonomía se alarga para el vehículo
1: de manera
0: exponencial. Pero sí, el rango quiere decir que es justamente la potencia de respaldo que tiene el vehículo con la fuerza eléctrica.
1: Sí, mira, esta Captiva trae un motor a gasolina de 1.5 litros y 4 cilindros y un motor eléctrico de 150 kilowatts, pero juntos te dan 204 caballos de fuerza y 229 libras-pie de torque, por lo cual la verdad es que arranca, jala en las incorporaciones, es buenísimo. Y lo que decías, obviamente tiene una autonomía que ellos ofrecen, la marca, más de 1000 kilómetros si mezclas los dos motores, ¿no? Yo te hablaba de los 75 kilómetros solo manejando con el puro motor eléctrico, entonces sin usar una sola gota de gasolina, y si lo cargas todos los días, pues la verdad es que está bien, porque entonces pues no vas a la gasolinera cada dos meses, ¿no? O nunca. Y además de esto, una cosa que me impresionó es la carga rápida que carga. Imagínate, antes era así de, pues me compré mi auto eléctrico o híbrido, y entonces te ibas a la agencia, te formabas, 2000 horas, ¿no? Ahorita, del 20 al 100% se le toma solamente 38 minutos, lo cual, pues la verdad es que sí vale mucho la pena, ¿no? Y en cuanto a manejo, pues me gusta mucho porque tiene varios modos, ¿no? Tiene el Eco, Eco Plus, normal y deportivo. Por supuesto que el deportivo es el que más me gusta, el que más jala. Ayer andaba en un... Ya sabes que en Ciudad de México a determinadas horas pico es un tráfico endemoniado, entonces pues le quité el deportivo, le puse en Eco, pero la verdad es que pues porque iba uno por hora, pero en el deportivo te vas en el periférico y tendido como bandido, genial. Y no está mi querida Dali, pero seguro me iba a preguntar por la seguridad. Está bastante bien equipado porque trae frenos de disco en las cuatro ruedas con ABS y EBD, trae un control electrónico de estabilidad, alerta de colisión frontal y lo que más me gusta a mí, ¿cuántas bolsas de aire tiene?
0: ¿Cuántas tiene?
1: Pregúntame, sí. Tiene 6 bolsas y también tiene asistente de abandono de carril y cámara de visión 360 grados en la versión pudiente. Pero pues de lo que más llama la atención, además de su diseño exterior, que sí es como muy futurista, con unos faros
0: LED. Es robusto.
1: Ajá. Sí, se ve grandota, se ve imponente y creo que va bien para hombre, mujer, para veinteañeros, treintañeros, de cualquier edad, no importa. Su interior tiene una atmósfera muy moderna, ¿no? Ustedes saben que viene de China, aunque sea Chevrolet, pero eso no importa, tiene su banderita ahí.
0: Yo no le veo objeción y problema.
1: No, para nada, lo digo porque algunos movilovers luego me dicen, pero es que no es Chevrolet. Sí, es Chevrolet porque tiene ahí su marca y su garantía, digamos, pero además pues se ve muy muy bien. Me gusta mucho los acabados interiores, no tiene en ningún momento un plástico rígido, lo cual hace verla mucho más cara de lo que es. Y pues la verdad es que sí, sí vale mucho la pena. La pantalla de infoentretenimiento es enorme, 15.6 pulgadas, así es que pues sí es ahí, sí se ve que es una pantalla grandísima, para hasta los de atrás pueden verlo, ¿no? Y su clúster es de 8 pulgadas, 8.8, lo cual está pues bien, me gusta mucho. Tiene detalles que simulan madera, aunque sean plásticos, pero se ve bastante bien. Y trae un techo panorámico enorme que llega a la segunda fila. Y bueno, ya por último te voy a contar, además de este techo panorámico maravilloso, tiene una cajuela de 530 litros, que pues es una muy buena cajuela para viajar 5 personas. Y si no viajan las 5, si vas tú con tu pareja, con tu perrijo, puede crecer hasta más de 1600. Entonces, pues muy, muy, muy bien. Yo creo que ya no la voy a devolver, mejor me voy a cambiar el nombre y pues ya me la quedo. Pues a ver, cuéntame tú qué traes esta semana.
0: ¿Qué traigo? Híjole, pues yo le voy a contar, por ejemplo, de la Volkswagen Tera, que está en otro segmento, pero es el segmento adecuado. Yo creo que alguien que quiere un tema de buen diseño con ADN de la marca Volkswagen, con eficiencia urbana, con sensación de solidez, de una ingeniería que de verdad prioriza la funcionalidad, pero además de todo la comodidad, está este es un vehículo que tiene una plataforma que entrega, como te decía, una estructura rígida, más bien yo diría que robusta, una suspensión muy agradable, con una sensación de control que inmediatamente te hace sentir que estás teniendo un vehículo que te obedece sensorialmente, sensitivamente hablando, ¿no? Es un vehículo que mide aproximadamente 4.15 metros. Su distancia entre ejes es de aproximadamente 2.56 metros también. La proporción está perfectamente resuelta en cuanto al tema de el vehículo. Es una SUV que tiene la suficiente altura para poder ver hacia donde estás dirigiéndote en el tráfico.
1: Y para que te respeten.
0: Exactamente, ¿no? Que te respeten, que no te ningunen. Pero por otro lado, el rango de giro es bastante sencillo, bastante fácil. Se estaciona rapidísimo. Sus sensores que tiene de seguridad también son muy buenos. La cámara de reversa es óptima para la categoría en la que se encuentra. La suspensión absorbe de verdad los baches y todas las nimiedades que existen en el pavimento. No es un vehículo que suene o que se sienta mal ensamblado, por el contrario, está perfectamente bien,
1: sí, armado.
0: Bien armado. Cuenta con un motor de 1.6 litros MPI, tiene unos 109 caballos de fuerza, 155 newtons, y también está la versión 1.0 turbo, o sea, son dos versiones.
1: Okay.
0: Y la que yo probé es la turbo, esa tiene 99 caballos de fuerza, 165 newtons, se compensa obviamente, pero es muy divertida. La verdad es que no está nada
1: lenta ni nada.
0: No, hombre, para nada. Se reacciona bastante bien. No,
1: bueno, además los diseños me encantan, ¿eh? Ahora que fuimos hace poquito fuimos a conocer los nuevos modelos.
0: Ajá.
1: Qué bonitos son, la verdad.
0: Tienen una misma línea, tienen ya toda esa misma genética, lo cual hace que sea congruente desde el entry level de la marca hasta la parte más elevada de su categoría. En cuanto al tema de las SUVs, todas tienen ese mismo espíritu, esas mismas facciones que a mí me encantan. La Tena arranca bastante bien, recupera velocidad con mucha facilidad, mantiene su ritmo natural, no sientes que te queda de ver.
1: Okay.
0: Si de repente te queda de ver en una frenada de desaceleración, es algo que tú puedes incluso manejar de inmediato, o sea, no es algo que te queda de ver, te lo repito. Para mí es un frente bastante limpio en la parte exterior, con proporciones bien sólidas, que te digo, se ve que es Volkswagen de frente, de vuelta y de los lados, por arriba y por abajo. A mí me encantó. Creo yo que es un auto que además de todo tiene este sistema de conexión wireless, tiene también un digital cockpit, cargador inalámbrico. Por supuesto también tiene esta parte del el front assist y el lane assist, que son asistencias de seguridad que son muy buenas. La interconexión con Apple CarPlay y Android Auto de lo mejor. Entonces, en este caso, ya hablando del tema del manejo, es un vehículo bastante elástico. Arranca bien, recupera bien la velocidad con facilidad, mantiene un ritmo muy natural en el tráfico urbano. No sufres a la hora del volante,

0: parqueo, a la hora de estacionarte. No sufres en cuanto al tema de consumo, por supuesto el vehículo y su peso y la entrega de torque, no sientes que esté lento, o sea que te queda de ver potencia. Visualmente es un vehículo que tiene toda la línea europea de Volkswagen, tiene un frente limpio, toda la genética de sus hermanos mayores lo tiene, pero perfectamente bien trazada. No tienes duda que es, por donde lo veas, un Volkswagen, que a mí sí, me encanta.
1: Yo siempre,
0: de verdad, es
1: eso,
0: una opción muy buena para gente que está todo el tiempo en la ciudad caminando. Está toda la gente que puede manejar distancias largas con tráficos largos. Para mí es un vehículo óptimo para universitarios, para familias pequeñas o para jóvenes ejecutivos que quieren empezar con una SUV. También es muy bueno. Tienes interconexión, tienes cargador inalámbrico, tienes asistentes también de seguridad como el Front Assist, el Lane Assist, que es clásico ya en los sistemas de Volkswagen. Es un vehículo que de verdad tiene todo lo que puedes hacer para resolver tu vida diaria. A mí sí me gusta y me gusta bastante.
1: Sí, me gusta. Habrá que probarla. Oye, yo ya no te dije ya por último de la Captiva de la Chevrolet, que cada vez que frenas o desaceleras, la SUV recupera energía y la almacena en la batería. Entonces, eso también hace que no gastes absolutamente nada. Y tampoco te comenté algo bien importante, que pues la puesta a punto es muy cómoda, la dirección es muy suave y la suspensión absorbe las imperfecciones de todas estas calles tan bonitas que tenemos en la Ciudad de México, ¿no? Pintadas de los colores que sean, pero absorben todos los...
0: Pasa los ajolotes sin problema.
1: Sí, sí, sin broncas. Entonces,
0: muy bien.
1: Pues así fueron nuestras pruebas de manejo, mis queridos Mobile Lovers. ¿Qué opinan? Cuéntenos, recuerden seguirnos en redes. Yo estoy
0: Escríbanos,
1: como... Escríbanos. @hfule en Instagram y... Héctor Fule en YouTube y TikTok. Chequen los videos porque sí se van a divertir. Están chistosones, están
0: creativos. Tienes chispa, muchacho.
1: Oye, pues muchas gracias, Móvilos, por escucharnos hasta acá.
0: Y ha sido una chulada platicar contigo, mi querido Humberto Comecats 96.9 en todas sus redes, también en los controles y llevando el mando y el volumen de nuestros micrófonos para llegar con ustedes todos los sábados a la 1:00 p.m. por esta su estación favorita 96.9 de FM W Radio. Y mire, también le mandamos un saludo también a Dali, que nos mandó esa colaboración con los amigos de Yetur. Creo que se la pasó requete bien.
1: Se la pasó muy bien.
0: Yo vi lo que estuvo haciendo todos los colegas también con la marca, y creo que se la pasaron sensacional. Y por ahí nada más falta decirles que mi nombre es Beckett Gutiérrez. Mis redes sociales son Beco Gutza. A mí me encuentran así por todos lados. Y los dejamos con Eagles Live in the Fast Lane, aquí en Movilidad Doble.
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1: ¿Qué tal? Muy buenas tardes. Tenemos una temperatura en la Ciudad de México de 27 grados. Yo soy Rubí Santiago y esto es Noticias W. La presidenta Claudia Sheinbaum encabezó la entrega de la primera fase de trabajos de remodelación del Aeropuerto Internacional de la Ciudad de México Benito Juárez de cara al inicio del Mundial 2026. La mandataria destacó que los trabajos se realizaron con los autogenerados del aeropuerto gracias a su rentabilidad, por lo que dijo no se usó presupuesto público. Por su parte, la jefa de gobierno de la capital del país, Clara Brugada, señaló que las obras cobran relevancia de cara al Mundial 2026, pues el aeropuerto es la puerta de entrada a México. No obstante, reiteró que la renovación permanecerá después de la justa deportiva en beneficio de futuras generaciones. Guillermo Billy Álvarez, expresidente de la cooperativa Cruz Azul y una de las figuras más influyentes en la historia reciente del Club Cementero, murió este sábado tras permanecer hospitalizado en Toluca por complicaciones respiratorias. Álvarez se encontraba bajo custodia federal luego de haber sido detenido en enero de 2025 y recluido en el penal de máxima seguridad del altiplano, donde enfrentaba procesos judiciales por presuntos delitos de delincuencia organizada y operaciones con recursos de procedencia ilícita. Ataque armado en Salamanca deja 6 muertos. Blanca Mireles, cuéntanos.
2: Muy buenos días, Rubí, te saludo con gusto desde el estado de Guanajuato para informarte que en Salamanca se vivió una noche violenta este viernes en la zona centro, luego de que un grupo armado abriera fuego contra varias personas sobre la calle Mariano Abasolo, casi esquina con Río Bravo. De acuerdo con los primeros reportes, en el lugar fallecieron 4 personas y varias más resultaron heridas. Horas después, 2 de los detonados perdieron la vida mientras recibían atención médica, elevando la cifra a 6 víctimas mortales. Vecinos de la zona alertaron a las autoridades tras escuchar múltiples detonaciones, lo que generó una intensa movilización de corporaciones de seguridad y cuerpos de emergencia. De manera extraoficial, trascendió que entre los heridos habría un elemento activo de la Fiscalía General del Estado. Además, autoridades investigan la posible privación ilegal de una persona durante el ataque. La zona permaneció acordonada mientras peritos y agentes ministeriales realizaron las investigaciones correspondientes. Por el momento, la Fiscalía General del Estado no ha dado más información, así como la identidad de las víctimas, por lo que estaremos al pendiente de lo que informen en las próximas horas. Informó para W Radio, Blanca Mireles.
1: Y en los deportes, el Paris Saint-Germain se coronó campeón de la UEFA Champions League 2026 por segunda vez consecutiva, tras derrotar en penales 4-3 al Arsenal. Hasta aquí la información, yo soy Rubí Santiago, visita wradio.com.mx y síguenos en nuestras redes sociales como W Radio México. Quédate con Gaby Cam y Javier Ibarreche en De Estreno.
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4: Van, Dita querida, ¿cómo se encuentran esta tarde, esta mañana, esta noche, esta cuando quiera que sea el espacio temporal en que nos escuchan? Es un gusto saludarles en una edición más de estreno. Una edición especial porque vienen varios estrenos que yo llevaba rato anticipando, de directores a los que les tengo mucho cariño hace mucho tiempo y directores que nacieron hace muy poquito tiempo. Pero hablando de gente que es infinitamente
3: joven. Que nació hace mucho
4: joven,
3: tiempo, dice.
4: Hablando de gente que la eterna juventud la persigue, es un gusto, más que otra cosa, saludar a mi querida colega de las películas, mi estimadísima Gaby Cam.
3: Pero es un placer saludarte, mi querido Javier, como cada fin de semana y como cada día, porque aquí estamos toda la semana a través de Los 40 W Radio en De Estreno. Hoy hablando también de una nueva tendencia que hay en la pantalla, que es traer a youtubers a contar historias en la pantalla grande. Hay un par de películas hoy mismo de las que hablaremos.
4: Y encima de todo esto, encima de tremendo episodio que les traemos, es un episodio muy especial para nosotros porque el día de hoy es la edición número 100 de estreno. Cosa que me voló la cabeza un poco pensar que hace ya 2 años, pues cada año tiene 52 semanas, entonces hace 2 años más o menos ya estábamos empezando con este programa. ¿Y a qué hora? ¿En qué momento se nos fue el tiempo?
3: Llevamos 100 programas.
4: Llevamos 100 episodios acá, así es. Y seguimos descubriendo cositas y seguimos reinventando el formato, pero seguimos muy contentos de estar aquí con ustedes, así que no se diga más. ¡Comenzamos!
0: De estreno. Número 100.
4: Ken Parsons, de 20 años, se convirtió en el director más joven de A24 y te diremos por qué cambió el cine de terror con Backrooms.
3: Conversamos con Jack Huston, Lamorne Morris y Oren Yuciel, las mentes y rostros detrás de Spider-Noir.
4: Te presentamos Amarga Navidad, la última película de Pedro Almodóvar, y nos dice los límites para inspirarse en personas reales para sus personajes. Todo esto aquí en...

0: Escuchaste Memories con Maroon 5 de Venom, el último baile con Chiwetel Ejiofor, que esta semana protagoniza Backrooms. Memories bring back, memories bring back
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2: Interior, noche. Tienda de muebles, Captain Clark's, Ottoman Empire, San José, California.
3: Clark se acuesta en una de las camas de exhibición de la tienda. Su mirada se fija en la pared. Hay una grieta brillante que aparece y desaparece. Clark toca la grieta. La superficie vibra ligeramente, como agua. Clark está confundido. Da un paso hacia adelante y su cuerpo atraviesa la pared. El ruido desaparece.
4: I found something in the store.
5: Okay. What did you find?
4: The place.
1: 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Backrooms.
6: Hello?
7: En 2019, el internet conoció una nueva palabra y de paso se desbloqueó un nuevo miedo, Backrooms. Todo comenzó cuando un usuario publicó una fotografía de un lugar vacío en un foro de internet y alguien más le respondió que había que tener cuidado de acceder a las áreas equivocadas de la realidad porque terminarías en los Backrooms.
0: ¿Y qué son los Backrooms exactamente? Bueno, pues son espacios que dan la sensación de familiaridad a la par que se sienten un poco extraños, como si algo estuviera fuera del lugar. Digamos que son lugares que engañan al cerebro porque no son como uno pensaría que deben ser, algo así como umbrales.
7: La idea de Backrooms llevó a un joven youtuber a publicar cortometrajes en 2022, donde los protagonistas tenían la cámara en mano y parecía casi como un found footage. El éxito fue tal que A24 reclutó a este joven para convertir el concepto en una película.
5: I'm not saying I don't believe you.
4: Okay, I'm gonna come back here with proof.
7: Y así, Kane Parsons, de 20 años de edad, se convirtió en el director más joven en la historia de A24.
8: I've been here every night since I found the place and I still barely scratched the surface. I just take a slow.
0: Backrooms cuenta la historia de Clark, interpretado por Chiwetel Ejiofor, que es el dueño de una tienda de muebles, que entra a un lugar donde el tiempo y per se el espacio no existen. Es como un laberinto interminable en el que se va a enfrentar a la soledad, el miedo y obviamente con ello a sí mismo.
4: Movies, rooms. This place builds.
7: La magia de Backrooms, la película, es que Kane decidió construir este lugar, un laberinto de más de 30.000 metros cuadrados en donde se desarrolla toda la historia.
4: It's like a maze. It just goes on and on.
7: Creo genuinamente, lo digo sin exageración, que esta es una de las películas más importantes que habrá estrenado este año, precisamente por lo que implica que este cineasta se sume a las filas de A24, que debute como director en esta ópera prima, que es una cosa ambiciosísima, y por todo lo que implica la figura de Kane Parsons, que bien lo decíamos, en este momento tiene 20 años, es decir, dirigió esta película con 18, 19, porque pues el proceso ya lleva un par de años ocurriendo. Los primeros cortos de Backrooms, que son un fenómeno de YouTube, los publicó cuando tenía 16 años. O sea, a sus 18 años de edad está dirigiendo a dos nominados al Oscar de la talla de Chiwetel Ejiofor y Renate Reinsve en una película que de verdad se siente como un terror muy diferente. Sí es el found footage, que es este recurso que ubicamos de películas como El proyecto de la bruja de Blair o como Rec o ese tipo de historia donde es archivo encontrado, pero eso es una parte de la película nada más. Ahora sí que es la parte que corresponde a lo que vimos en YouTube en los primeros cortos. Aquí le agrega toda otra capa a la historia cuando ya graba la vida, digamos, de Clark, que es este güey que arquitecto frustrado que vende muebles, y de su terapeuta, y se mete en este mundo que, bien lo decías ahorita, Gaby, que tiene como esta cosa de umbral, como esta cualidad diferente. A mí me da un poco la sensación que me da el horror corporal, pero a nivel arquitectura, ¿no? Como a nivel lo que ocurre geográficamente, lo que ocurre en un espacio. Es esa misma sensación de que algo está mal y de como de que lo que perturba no es un cuerpo modificado, sino un espacio que no se siente del todo normal.
0: Claro, justamente pues de eso se trata Backrooms, ¿no? Al final del día son como estos limbos de la realidad. De hecho, el término Backroom, según estuve leyendo en diferentes lugares, viene de, o sea, como que quien inventó esto, que fue este comentario que ya platicabas en internet, lo que decía es, apelaba a un término que se usa en los videojuegos cuando tú te sales como del mundo en el que tendrías que estar y entonces estás como en un lugar donde ya no es parte del juego, pero es una especie de realidad extraña que está ahí, pero ya no es el espacio del juego. Justamente esos son los Backrooms. Y yo creo que si tienen la oportunidad, vayan a las redes sociales de Kane Parsons, de este youtuber súper joven, que además tuvimos la oportunidad de conocerlo en el marco de CCXP. Un tipo brillante, o sea, absolutamente brillante. Uno no puede entender que sin haber vivido probablemente ni su primer amor, ya esté contando estas historias al grado en el que las está contando, con una seguridad en sí mismo también tremenda, porque no es fácil tener el apoyo de un estudio como es A24, tener a dos actores como son Chiwetel y Renee, pero pueden meterse a sus redes sociales. Él y todas las redes de Backrooms subieron un video de cómo construyeron el set, porque al final el villano es un poco el lugar. Entonces, esta parte de encontrar el amarillo perfecto, la pintura neón, las luces neón, que se siente interminable, que haya muebles apilados en un lugar donde no deberían de estar, esta sensación de estás en una realidad casi como la que sueñas, o sea, como esos sueños donde de pronto dices, es que parece que estaba en mi casa, pero no estoy en mi casa, estoy en una cosa rara, que no entiendes cómo una cosa se combina con la otra. Es justamente algo que al final también nos hace tener experiencias que se sienten muy vívidas cuando sueñas. Entonces es curioso tomar eso en la realidad para contar una historia, y además para contar una historia que hoy se agradece en medio de tantos remakes, de tantas secuelas, tener una historia original. O sea, esa es la verdad, es una historia original. A lo mejor no la creó per se Kane Parsons, porque el término viene de otras cosas, pero es original.
7: Es original, y ya nada más como para cerrar un poco esta idea, creo que hay una cosa muy valiosa en los lugares donde Kane se inspira, y su mayor inspiración, lo ha dicho en varias entrevistas y nos lo contó justamente la CCXP, es un videojuego llamado Portal, que quienes son parte del mundo de los videojuegos saben de qué juego estoy hablando, que básicamente es este juego que es como un rompecabezas que implica la física, donde comunicas espacios a través de portales. Backrooms es una versión película de terror de esa gran inspiración. Entonces, Kane está construyendo una cosa a partir de un referente diferente, que no es otra película de terror, no es otra forma de ficción. Él se inspira en documentales y en no ficción y en videojuegos para construir estos universos, y se ve. Es una barbaridad, o sea, de verdad, creo que vale mucho, mucho la pena verla en el cine para compartir además la sensación de terror como el terror debe vivirse. Pero lo de Kane, siento que vamos a estar discutiendo de este cineasta por mucho tiempo, y está muy cabrón que este sea apenas su primer proyecto.
0: 20 años. 20.
2: Exterior. Noche. Calles de Nueva York.
3: Ben Reilly sigue a un hombre desde un bar hasta una refinería. Ve al hombre prenderse en llamas por sí mismo y atacar a otro frente a él. Las llamas llegan a los tanques de gasolina. Hay una fuerte explosión. De estreno, Cinemex. Spider-Noir.
0: Spider-Noir es la nueva serie de Prime Video en la que descubrimos un nuevo y diferente Hombre Araña interpretado por nada más y nada menos que Nicolas Cage.
6: Tell me why.
9: You already know how it ends.
6: Well then, start from the beginning.
7: Cuando este personaje apareció en Spider-Man Un Nuevo Universo, doblado también por Nicolas Cage, muchos nos preguntamos si íbamos a tener más, un poco más de este personaje, cosa que afortunadamente sí pasó. Y créanme que lo que sucede en esta serie de 8 episodios no es lo que esperan.
6: What the hell happened to him?
9: I beat up some guys in a bar. And then I got plastered.
0: Ubicada en los años 30, Spider-Noir nos lleva a la Nueva York de la Gran Depresión en una joya visual, mitad historia de superhéroe, mitad historia de detectives, con chispas de comedia que aligeran todo el paso dramático y muchos villanos clásicos que sí identificamos de los cómics.
7: Conversamos con uno de ellos, Sandman, interpretado por Jack Houston. Es un personaje que siempre hemos visto en control de sus poderes, cosa que en esta serie cambia. Jack nos contó cómo fue encontrar y evidenciar la vulnerabilidad de este clásico villano.
10: Feel like he's an incredibly loyal person.
11: Creo que es una persona increíblemente leal.
10: And is very conflicted in what he wants to

0: Y está muy conflictuado entre lo que quiere hacer, lo que debe hacer, lo que cree que está bien.
1: And I think actually that sort of plays very much into who he is and what he's going through.
0: Y creo que de hecho eso toma mucho sentido con lo que es, con lo que está atravesando.
1: I hate to call it an illness, but it's like, you know, it's something that he's almost fighting against.
0: Odio llamarlo una enfermedad, pero es algo con lo que está luchando.
1: Yeah, it was a very complex version of the Sandman.
0: Sí, es una versión muy compleja de Sandman.
1: Or what I expect the Sandman.
0: O de lo que esperarías que fuera Sandman.
1: So that was fun because it's coming from a very human place, human turmoil.
0: Y fue muy divertido porque viene de un lugar muy humano, de la confusión humana.
2: En la serie vemos que la araña que Nicolas Cage lleva dentro de él es algo tan fuerte que no lo deja balancearse entre edificios en paz, por lo que se dedica a salvar al mundo, pero a su manera, siendo detective y sin usar sus poderes.
3: Pero todo superhéroe necesita buenos aliados, que lo lleven por el camino correcto y que lo animen a usar sus poderes con responsabilidad. Ese es el rol de Robin, que es interpretado por Lamorne Morris y nos contó sobre la importancia de ser la persona detrás de quien lleva una responsabilidad tan grande.
4: Definitivamente creo que debes tener un grupo cercano de amigos.
5: That's not just with, the superhero genre.
4: Y no es algo exclusivo de este género de superhéroes.
5: You take an athlete,
4: si tomas un atleta,
5: you know, they grow up their entire lives being told that they're gifted and that they're special and they can do everything.
4: Crecen toda su vida escuchando que son especiales y que pueden hacerlo todo.
5: So when they're older, sometimes they can become monsters.
4: Entonces, al crecer algunos se pueden volver monstruos.
5: Because they think everything is just like that.
4: Porque creen que todo puede ser tan fácil.
5: But you need a group of people that can ground you and keep you.
4: Por eso se necesita un grupo de personas que te aterricen y te mantengan en ti.
5: My sister, she always tells me whenever something like good happens in my career.
4: Mi hermana siempre me lo dice. Cuando algo bueno pasa en mi carrera,
5: she'll still look at me and she'll go, "You still ain't shit."
4: Aún me mira y dice, "No eres nada."
5: She says it all the time. She's like, "You know you still ain't shit, right?" I'm like, I know. And so I think that's important, especially in a superhero franchise, to keep those people around.
4: Lo dice todo el tiempo y creo que eso es importante en una franquicia de superhéroes, especialmente tener esas personas cerca.
2: Spider-Noir además tiene un atractivo que es único y es que la puedes ver tanto a color como en blanco y negro con todo el rollo del cine noir. La iluminación fue planeada con cámaras especiales para que las sombras funcionaran perfectamente en ambos formatos, como pasaba en el cine clásico.
3: En conversación con Oren Luciel, showrunner de Spider-Noir, quisimos indagar sobre qué hace diferente el ver la serie a color o en blanco y negro.
6: Algo que me gusta pensar es que si eres fan del género de superhéroes
7: and you're used to seeing sort of those bright, poppy, saturated colors, this is a chance for you to sort of experience the genre you love in the world and atmosphere of noir.
6: Y estás acostumbrado a ver estos colores saturados pop, estás en una oportunidad de experimentar el género que amas en el mundo y atmósfera de noir.
7: And I think the opposite is also true. If you're sort of used to seeing these old movies and the mood and atmosphere of the stark contrast and the harsh.
6: Y pienso que lo opuesto también es válido. Si estás acostumbrado a ver estas películas antiguas en el mood y atmósfera del contraste oscuro,
7: hard lighting and the black and white, suddenly you're getting a chance to see it in this very bright, saturated version.
6: La iluminación pesada y el blanco y negro, de repente tendrás la oportunidad de ver esto en esa versión muy brillante y saturada.
7: And they are two very different experiences.
6: Son dos experiencias muy diferentes.
2: Spider-Noir es una joya visual por donde la veas. Nicolas Cage nos trae un Spider-Man que ni siquiera sabíamos que necesitábamos, uno más maduro, misterioso, con un super estilo.
8: Monsters on the loose.
2: Te van a dar ganas de salir a la calle con tu gabardina y tu sombrero.
9: Fight to keep the chaos from your door.
3: Spider-Noir ya está de estreno en Prime Video para que la veas como prefieras, a color o en blanco y negro. Cuéntanos en @deestrenoMX cómo la vas a disfrutar. Nosotros nos quedamos con las sombras. Sí, genuinamente creo que esta serie, digo, Lamorne un poco lo adelantaba también en la CCXP, que lo entrevistamos, decía que lo ideal es empezar a verla en blanco y negro y después migrar al color, que es un poco como ocurrió también con la evolución de la televisión. Yo personalmente me quedo con la versión blanco y negro porque creo que le suma como este look and feel del cine negro, que pues es un poco lo que emula. Y creo que hay una cosa muy valiosa de esta serie, que es que, contrario a algunos productos que ha hecho Disney como Marvel, digamos, que Spider-Man es de Marvel, pero también de Sony, pero no es del todo de Disney, pero pero como que es una propiedad ahí peculiar. Pasa que cuando tratan de jugar con diferentes géneros, como que no terminan de ser ni película de superhéroes, ni terminan de ser esa cosa que pretendían imitar. Entiéndase una comedia, entiéndase una cosa más oscura. Aquí lo que creo es que sí hay un buen equilibrio entre el cine negro y el tono de superhéroes. O sea, como que sí logran navegar un poco los dos géneros de televisión. Por lo menos en los primeros episodios, sí se siente como un equilibrio entre estas dos formas de contar una historia. Eso tiene mucho que ver con Nicolas Cage a la cabeza, que sí es, o sea, por mucho que la edad ya no le permite quizá ser el Spider-Man que uno quisiera ver, sí hay una parte en la que pues se agradece ver este actor que es muy peculiar y muy único, interpretando una versión tan oscura del personaje.
2: Que además eso es importante decirlo, ¿no? O sea, evidentemente se llama Spider-Man.

0: Este lugar, de este Nueva York, es tan triste que le quitó los colores y la alegría a Spider-Man, ¿no? Y eso es un poco lo que trata de emular esta serie, que al final es una serie de detectives, pero tiene el sello de Prime Video. Además, no olvidar, no es la primera vez que Nicolas Cage hace Spider-Noir. De hecho, seguramente la idea surgió de que él hizo la voz de este personaje en Spider-Man Into the Spider-Verse. Y seguro dijeron, ¿te imaginas que lo hiciéramos en realidad? Sería increíble ver eso con todos los Spider-Mans que se ven en estas películas. Me encantaría, me haría sumamente feliz. Yo puedo ver Spider-Man hasta que me muera. Es mi superhéroe favorito, siempre lo ha sido. Pero ver nuevas versiones se agradece, ¿no? Y más una que rompe por completo con todas las que hemos visto antes.
1: Si Jeff Bezos quiere usar su dinero inteligentemente y que se lo agradezcamos, que deje de hacer mamadas en la Met Gala y que más bien consiga que los actores que hacen las voces de los Spider-Man de las películas animadas hagan una cosa como lo que está haciendo Nicolas Cage con Spider-Noir.
0: Idea millonaria, ¿quién de estreno?

0: Escuchaste Signal Fire con Snow Patrol de Spider-Man 3, el hombre araña de Sam Raimi con nada más y nada menos que Tobey Maguire.
1: It's the best show in town.
0: Con el estreno de Spider-Noir, en Destreno nos hicimos una pregunta. ¿Por qué existen tantos Spider-Man y por qué jamás nos cansamos de ver 27 millones de versiones?
2: La respuesta empieza con algo muy sencillo. Spider-Man siempre fue pensado como un héroe con el que cualquiera pudiera identificarse. Desde que apareció en los cómics en 1962, Peter Parker no era un dios ni un multimillonario, era un adolescente común con problemas comunes.
0: Y precisamente Sam Raimi lo ha dicho en muchas entrevistas, que por eso tiene la cara cubierta, para que pueda ser cualquiera el que está debajo de esa máscara. Y justo por eso que estás contando es que el personaje funciona tan bien en distintas versiones. La idea de Spider-Man no es solamente el traje, sino justo esta idea de que cualquiera podría estar debajo de la máscara.
2: Por eso con los años empezaron a aparecer variantes cada vez más diferentes. Está Miles Morales, que se convirtió en uno de los personajes más queridos de todo este universo. Spider-Man 2099, que lleva al personaje a un futuro mucho más oscuro. O el legendario Spider-Punk, que literalmente es una versión rebelde y anárquica del superhéroe.
0: También está Spider-Noir, que está inspirado en el cine precisamente noir, negro y detectives de los años 30, o incluso el famoso Spider-Ham, que es el Spider-Man caricatura, que es literalmente un puerco.
2: Y aunque suenan absurdos, funcionan, porque todos conservan algo esencial del personaje.

0: personaje, que es que es alguien imperfecto intentando hacer lo correcto aunque su vida sea un desastre.
1: Además, Spider-Man es probablemente el personaje de Marvel más flexible visualmente hablando, porque puedes meterlo en ciencia ficción, en terror, en animación, en comedia, en cine noir, y en cualquiera de estos géneros sigue funcionando.
0: Y eso hizo que el multiverso le quedara perfecto. Mucho antes de que Hollywood se obsesionara con el concepto de los multiversos, los cómics de Spider-Man ya jugaban con cientos de variantes diferentes.
1: Al final, la realidad es que Spider-Man lleva décadas conectando con la gente por una razón que es muy simple, y es que todos alguna vez nos hemos sentido poco suficientes. O sea, alguna vez hemos sentido que no encontramos del todo nuestro lugar en el mundo y aún así tenemos que seguir adelante.
2: Who are you?
3: You know who I am.
2: I do.
3: Your friendly neighborhood Spider-Man.
0: Y a lo mejor por eso existen tantos Spider-Man, porque cada generación termina encontrando uno que se siente suyo.
1: Yo soy Tom Holland, sin duda.
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0: En Destreno tenemos grandes historias. Hoy desnudamos el alma detrás del mito, la mirada de una mujer que respira y magnetiza con pura pasión, Penélope Cruz.
1: Siempre es un evento, en Destreno te diremos todo sobre la última película de Pedro Almodóvar, Amarga Navidad.
7: Volvemos en unos minutos con... Javier Ibarreche y Gaby Cam.
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0: y Javier Ibarreche. Interior, noche, escena 1, departamento de Raúl, Madrid. El departamento es amplio, decorado con pósters de cine clásico y estantes saturados de libros. La luz es cálida, pero el ambiente se siente pesado. Raúl, con la mirada cansada, está sentado frente a su computadora. El brillo de la pantalla ilumina su rostro frustrado. Teclea un par de líneas. Se detiene. Borra todo. De estreno Cinemex. Amarga Navidad.
1: La crisis creativa, el miedo a repetirse como autor y la presión por cumplir las expectativas del público cada vez que estrena una película.
2: Esa es la trama que Pedro Almodóvar quiere plasmar en Amarga Navidad, una íntima pieza de autoficción y reflexión que el director español, a sus ya 76 años, viene a compartir con todos nosotros.
1: ¿De qué va Amarga Navidad?
3: ¿Qué significa lo del culto? Directora de culto. ¿Perteneces a alguna secta?
1: Amarga Navidad es el título del guión que está escribiendo Raúl, un director de cine sin ideas que decide salvar su crisis creativa inspirándose en el dolor y en las pérdidas de Mónica, su asistente personal. Esto desata un fuerte conflicto ético entre la traición y el arte.
4: ¿Le ha contado a Mónica algo con lo que pueda amenazarme?
5: ¿Yo? No. ¿Tú tienes algo que ocultar?
2: Lo interesante de esta nueva película es ver la madurez de un cineasta que empezó siendo un completo autodidacta y se convirtió en un director de culto tocando el cielo en Hollywood con el Oscar y consagrándose en Cannes.
1: Pero precisamente desde la cumbre del éxito, Almodóvar se desnuda para cuestionarse en su película número 24 si vale la pena seguir filmando o escribiendo. Nos confronta con la duda más dolorosa para un creador. ¿Acaso ya dijo todo lo que tenía que decir como artista?
2: Entrevistado por nuestros compañeros de la cadena SER en España, Pedro Almodóvar confesó si existe o no un límite para un autor cuando crea un personaje inspirado en alguien cercano.
6: Es muy importante porque se trata de los demás, esas personas a las cuales quieres acompañar y quieres ayudar, pero se trata de si hay unos límites, porque legales no lo hay, pero si hay unos límites en que la vida de los demás te puede inspirar, pero hasta dónde puedes llegar. Y yo creo que es muy delicado. O sea, hay un autor, no recuerdo quién lo decía, Carrer, el otro día, que decía que una familia con un escritor dentro es una familia con muchos conflictos, con muchos problemas. Va a tener muchos problemas esa familia, como él mismo demuestra en el libro que le ha dedicado a su madre. Entonces, es cierto que los escritores nos convertimos en seres peligrosos para la gente que está a nuestro alrededor. Yo creo que de lo que se trata es de no herir a nadie, de no hacer daño a nadie, no hacerlo conscientemente. Y también, en el momento en que te inspiran y tú te haces dueño de esa inspiración, la mezclas con tu propia ficción y sigues escribiendo, en ese momento no estás pensando en los demás, estás pensando en ti mismo. Es un momento de egoísmo absoluto. El momento del escritor solo en su casa, no importa con qué influencias, es un momento absolutamente egoísta, y además más vale que sea así, porque es un momento de absoluta libertad que te tienes que dar a ti mismo. Pero en ese momento no piensas en los demás. Ahora, una vez terminado el guión, sí tienes que pensarlo, si hay algo que puede hacer daño a alguien. Y yo creo que los límites son los propios, los que el propio director se pone según su sensibilidad moral, según la ética de trabajo que tenga.
2: Vulgar, surrealista, neorrealista, posmoderno, son algunas de las etiquetas que ha recibido Pedro Almodóvar a lo largo de su carrera como cineasta.
1: Lo que es un hecho es que tiene un sello propio, un estilo inconfundible y un gran ojo para llevar a sus actrices, mejor conocidas como las chicas Almodóvar, a la fama internacional. Entrevistamos a Victoria Luengo, actriz de reparto de Amarga Navidad, sobre cómo el director se involucra en cada escena y personaje y cómo les transmite lo que quiere que reflejen en la pantalla.
7: Pues él es una persona, a mí me parece como un artista, un genio maravilloso. Creo que él es alguien que tiene en su cabeza la película antes de haberla rodado, te diría. Entonces es una persona que tiene muy claro lo que quiere transmitirte, ¿sabes? Él tiene como, es como si él en su cabeza ya te hubiera visto a ti haciendo esa secuencia, diciendo esas frases. Entonces él te transmite y a veces te dice cómo quiere que digas las frases, cómo quiere que pongas en ese momento la cara, cómo quiere, o sea, tiene muy claro, tú tienes la sensación de que él ya lo ha visto.
1: La película, bien decíamos, es una pieza autorreflexiva, autobiográfica de Almodóvar, pero lo hace en dos niveles diferentes. Ya en Dolor y Gloria, hace unos cuantos años, Almodóvar usó a Antonio Banderas para contar una parte de su propia historia. Acá tenemos al personaje de Raúl, que es directamente Almodóvar, mismo corte de pelo, misma barba, más o menos misma edad, poco mismas relaciones, pero Raúl está escribiendo el guión de un personaje llamado Elsa, y Elsa vive una vida que hace mucho espejo con cosas que vive el propio Almodóvar. Caso ejemplo, lo primero que hace Elsa es sufrir una fuerte migraña y se pone sus lentes de sol en la noche para ir al hospital. O sea, directamente es una figura que emula a Almodóvar. Entonces, Almodóvar escribe a Raúl, que está escribiendo a Elsa, y todos ellos son Almodóvar. La cosa es que con esta película como que vemos cómo la vida que vive Raúl y las cosas que le va contando la gente que lo rodea inspiran directamente la historia que él está escribiendo al mismo tiempo. Entonces, es muy bonito como ese cruce de lenguajes donde de repente algo pasa en la película y luego vemos lo que ocurre en la vida de Raúl y es como, ah, de ahí sacó esto que está pasando en su película, como que van alimentándose una cosa de la otra. Pero todas esas veces en las que Almodóvar se está repitiendo a sí mismo como artista, está siendo autocomplaciente con su arte, está ahora sí que cayendo en las mismas cosas de las que ya pecaba, o incluso reconociendo que sus mejores obras ya pasaron y ahorita solamente está viviendo de su prestigio, todo eso lo dice. O sea, es una película que peca de muchas cosas, pero todas las cosas de las que peca, la película las reconoce. Entonces, viene un poco la pregunta, ¿eso de algún modo perdona que la película tenga esos vicios como pieza? Pero más aún creo que pues es una exploración de Almodóvar diciendo como, sí, yo sé que ya soy un viejo necio que está haciendo sus películas por 18ª ocasión, pero pues lo sé, y esto es lo que quiero hacer. Entonces, como que hay una cosa que se siente contradictoria en el mejor de los sentidos, y yo Almodóvar como artista lo quiero mucho, sobre todo de los últimos 15 años para acá, siento que ha madurado un montón y me gusta mucho la forma en la que cuenta su vida a través de sus personajes sin necesidad de disfrazarlo.
2: Sí, creo que él siempre ha sido muy vocal en ese aspecto, ¿no? Se sabe que mucho de lo que cuenta está inspirado en ciertas cosas de la vida. Yo siempre me he preguntado, ¿qué pasa con esos artistas que escuchan historias de otras personas y de pronto es como, ¿hasta dónde puedo contar esto que alguien más me contó? Me gusta que la película lo pone sobre la mesa, pero también hay otra cosa que creo que lo hemos visto pasar en muchos directores, ¿sabes? Lo vimos con Alfonso Cuarón en Roma, lo vimos con Alejandro González Iñárritu y tu embardo. Llega un momento en el que la vida, creo yo, como artista, te enfrenta a quien la gente espera que seas contra quien tú quieres ser, ¿no? En contra de la historia que tú quieres contar. Y también, a ver, o sea, es evidente que cuando tú creas el éxito y el legado que ha creado un cineasta como es Pedro Almodóvar, pues evidentemente hay expectativas sobre ti todo el tiempo, ¿no? Y al final siempre te van a comparar con tu última obra, siempre. O sea, siempre es como, esta está buena, pero estuvo mejor tal. Esta estuvo, pero siempre, ¿no? Y esa presión que tiene justamente los artistas que llegan a esta etapa de su vida, donde a lo mejor ya son adultos mayores, donde saben que a lo mejor no les quedan tantos años para contar las historias que quisieran, porque también hay un tema de cuánto se tarda alguien haciendo una película, ¿no? Creo que siempre llega ese momento donde los confrontan consigo mismos y donde deciden reconocer estas cosas y a la vez darse el gusto de contar la historia que ellos quieren contar. Creo que él lo ha hecho toda su carrera, pero particularmente en Amarga Navidad, pues también nos está dejando ver este lado imperfecto, ¿no? Que no necesariamente tiene que ver con el éxito que ha tenido en películas anteriores o con los dos Óscares que tiene en la bolsa. Así que me encanta, de pronto sí es como hasta catártico para uno como espectador, entender de dónde viene un artista. Muchos lo hacen en cierto punto de su vida. Me encanta que Almodóvar haya llegado a ese punto, así que no queda más que decir que Amarga Navidad ya está en Cinemex.
0: De estreno.
1: No cabe duda que cada estreno de Pedro Almodóvar es esperado y es un evento. Y también debemos

0: Javier Ibarreche. Exterior. Día. Centro de Londres, Reino Unido. Will recibe una llamada. Contesta.
1: Colonel.
0: La mujer del otro lado del teléfono se oye preocupada.
2: We've got UXO in Westminster.
0: Se encontró una bomba a punto de estallar en medio de la ciudad. Will escucha los detalles.
2: Just sending you through the pictures now.
3: World War II. Looks like a 1,000-pounder. On an 800-meter radius perimeter.
0: Promete llegar para desactivarla. De estreno Cinemex. Zona de riesgo.
4: Esta semana llega a cines un thriller de acción de esos que te mantienen al borde del asiento.
5: Zona de riesgo parte de una premisa bastante interesante. Cuando un grupo de trabajadores de construcción descubren una bomba de la Segunda Guerra que nunca explotó, la ciudad se vuelve un caos lleno de incertidumbre y miedo.
3: Fucking hell, it's ticking.
2: The time fuse is active. It could detonate any minute for the next 48 hours.
5: Pero no todo mundo lo ve así.
4: Mientras las autoridades tratan de inhabilitar la bomba, un grupo de criminales va a tomar la oportunidad para hacer un atraco en medio del caos, como sucede en la vida normalmente.
6: Cops are here. Go, go, go, go, go, go.
5: La película cuenta con un elenco bastante de acuerdo al tono de la misma, con Aaron Taylor Johnson a la cabeza del proyecto, acompañado por Theo James, a quien hemos visto en Divergente y en El Mono, y también los acompaña Sam Worthington, que sí, hace más películas que solo Avatar, yo también me acabo de enterar.
4: A mí lo que me gusta de este tipo de películas, la verdad, es que te mantienen con mucha tensión. O sea, la acción siempre es un punto a favor cuando está bien hecha, y precisamente pues creo que con este elenco, si tú sabes que está Aaron Taylor Johnson, Theo James y Sam Worthington, sabes que vas a ver una película que promete muchísima acción.
5: Además, este caso constituye el club de los casi James Bond, ¿no? Tanto Aaron Taylor Johnson como Theo James estuvieron en la conversación para convertirse en el próximo James Bond tras la salida de Daniel Craig. Y por si fuera poco, el coprotagonista, Sam Worthington, fue uno de los finalistas reales para interpretar al agente secreto en Casino Royale en 2006, antes de que el papel fuera asignado a Daniel Craig.
4: Ya nada más agregan a Idris Elba y a Henry Cavill y ya los tienen a todos, ¿no?
5: A todos.
4: En la película no vas a ver el Big Ben ni los clásicos autobuses rojos. En su lugar, el rodaje de hecho se hizo en zonas más crudas y cotidianas como Edgware Road y Portobello Market y los túneles subterráneos que están cerca de King's Cross. Y ahí les va un dato curioso, y es que para filmar las escenas de la evacuación en el área de Westway, la producción tuvo que, obviamente, tramitar permisos que les permitieran cerrar el tráfico real en ventanas de apenas 3 minutos. O sea, así como de 1, 2, 3 minutos, grábele rápido, ya se vació la calle, ya tenemos que volver a abrir. Y Aaron Taylor Johnson trabajó muy de cerca con expertos reales para aprender sobre cómo desactivar bombas, fuerzas policiales, etcétera. Yo creo que hoy Aaron Taylor Johnson es uno de los actores de acción el que es. Tú sabes, una vez más, sabes que vas a ir a ver cuando está él en una película, ¿no?
5: Y yo me quedé pensando ahorita que decías eso, o sea, de los bloques. Por eso había un tráfico de mierda la última vez que fui. Eso tiene todo el sentido, o sea, como que claro, por eso está colapsada
4: la
5: ciudad.
4: No fue la última vez que fui yo también.
5: Ahí eso tiene todo el sentido.
4: Oye, pero literal como cuando te quieres tomar la foto en el cruce de Abbey Road, ¿no?
5: Sí,
4: de
5: claro,
4: 1, 2, 3.
5: Sí, en chinga, vámonos.
4: Y ya. Así me lo imagino. Mientras tanto, aquí en México, ciérrense todas las calles. No importa. Un mes.
5: Mira.
4: ¿Qué? ¿Quieres hacer tu desfile de Día de Muertos? Te lo hago. Me encanta, por eso soy fan de México. En fin, ya pueden disfrutar de esta película, Zona de Riesgo, en cines.
0: La próxima semana estará de estreno.
4: Los hermanos Wayans están con nosotros para contarnos por qué regresaron a Scary Movie terroríficamente incorrecta.
5: Aquí nuestro top de recomendaciones.
0: Número 3.
4: King Parsons cambia el cine de terror con Backrooms, que está de estreno en Cinemex.
0: Número 2.
5: Spider-Man es la nueva serie de Prime Video.
0: Número 1.
4: Y Amarga Navidad de Pedro Almodóvar llega a Cinemex.
0: Estreno. Y sin más, bandita querida, llegamos al final de otro episodio de estreno. No cualquier episodio, el episodio número 100. Con harta recomendación, hablamos de un director que está quizá en el ocaso de su carrera, otro director que está apenas empezando la suya. El rubro es bien diferente, el lugar es bien diferente, pero el cine fue, es y será siempre grande. Y un placer compartirlo con mi querida Gaby Cam. No se les olvide que nos encuentran en todas las redes sociales como @destrenoMX. Me encuentran a mí como @IbarrecheJavier, a Gaby Cam como @GabyCam40.
4: Y ahora pueden encontrar la versión completita de este programa en YouTube, en Los 40 México. Ahí pueden ver todo lo que pasa mientras estamos haciendo este programa de estreno. La pasamos muy bien. Y si se perdieron algún episodio, por supuesto que existe la versión podcast también para que la descargues, la escuches en todas las plataformas y sepas qué te tienen deparadas las plataformas y también el cine. Así que no te lo puedes perder. Nosotros nos despedimos, pero estaremos de vuelta mañana y todos los días aquí en Los 40 y W Radio con...
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